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1: Hola, hola, ¿qué tal? ¿Cómo están todos? Bienvenidos una vez más a una nueva edición más de este su programa En Busca de Almas Perdidas. Un programa que realmente parte importante de él lo hacen ustedes, con sus cartas, con su correspondencia, con los llamados telefónicos, ¿ya? Y con todo realmente lo que ustedes necesitan saber. Hoy día, 29 de este mes de mayo, estamos saludando a todas las Hildas que hoy día están de santo. Mañana 30, si mi calendario no me equivoco, es Fernando y Hernán. Pero ¿cómo son las Hildas? Hilda siempre se caracteriza por ser una mujer práctica y a veces un poco brusca. Disimula una energía formidable y una voluntad de hierro bajo su aparente dulzura. Originalmente, a veces es irreflexible, ¿ya? Cuando se pone terca la Hilda, uy, uy, uy, son bastante tercas. Pero siempre es una mujer a veces reservada que expresa muy raramente sus sentimientos. Su número de suerte siempre va a ser el número uno. Su día, el domingo. Su metal, el oro. Ahí están las características para todas las Hildas que hoy día estamos saludando. Vamos ya a los sueños, para que usted vamos avanzando bastante rápido en el programa. Dice así, este fue por mensaje de texto, ¿sabe, profesor? Sueño que se me caen los dientes, ¿ya? Pero una vez que se caen, vuelven a nacer. Yo he averiguado por ahí y cuando son los sueños que se caen los dientes o se estropean, es un muy mal sueño, pero ¿sabe qué? A mí me ha ido bastante bien, tengo un buen pasar económico, me casé hace pocos meses. Así que yo pienso que debe ser algo que están equivocados los libros. ¿Por qué se me caen los dientes y luego vuelve a nacer otro? Por favor, ayúdeme. Se despide usted, un hombre que le tiene bastante fe. A ver, está bien lo que dicen los libros. Y generalmente tener dientes sanos significa riqueza, fortuna, salud, mejora en la situación económica y desahogo. Cuando tienes los dientes en mal estado o deteriorados, significan preocupaciones, pérdidas de dinero y de bienes, ¿ya? Cuando tú sueñas que se te caen los dientes, son enfermedades de un familiar. Pero cuando en el sueño nace un nuevo diente, significa que la familia va a aumentar. ¿Eso qué quiere decir? De que realmente dentro de los próximos meses, o si es que ya no está, te van a anunciar que vas a ser padre, y eso es una gran felicidad. Les recuerdo siempre que si usted tiene algún sueño, tiene algún problema, tiene algo que realmente le incomode, ya como nuestra radio controladora, ya que está desesperada con la música de fondo ahí, llámenos. Siempre es bueno saber el origen del problema, el por qué muchas veces usted no lo puede solucionar, por qué no puede salir adelante, por qué de repente cada vez que intenta hacer algo siempre es un rotundo fracaso. Si usted no consigue esas claves para poder triunfar, venga a verme. Siempre en la segunda y última parte final del programa les entrego mi dirección.
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1: Vamos ya a la siguiente carta para el día de hoy. Dice así, sabe, profesor, le escribo bastante angustiada porque realmente tengo una gran pena. Resulta de que mi hija, ella es bastante joven, tiene 28 años, ¿ya? Y se ha superado bastante bien. Le cuento de que ella siempre ha sobresalido en todo lo que pone mano. En el colegio, de que la puse en el colegio hasta que salió de la universidad, prácticamente ella fue la mejor en todo. Y resulta de que ella es bastante aplicada. Y le contaré de que entró a un trabajo que tiene ahora, que es ejecutiva de cuentas. Resulta de que las cosas han ido bastante mal. Con decirle de que ahora mi hija no puede dejar el alcohol. Deja los tratamientos de los doctores botados. Ya le han llamado la atención hartas veces en el trabajo porque siempre llega con hálito alcohólico. Y resulta de que ella me dice que no lo puede resistir, que es algo más fuerte que ella. Le han puesto el Pele, está en tratamiento, le han puesto una cantidad de remedios y sabe que parece que tomase con más ganas. La otra vez le dieron unas pastillas y sabe que, profesor, se las tomaba con vino. Ya no doy más. Mi hija es bonita, es bastante bien parecida. Aquí en la carta le mando la fotografía de ella. Y usted se dará cuenta que es una buena muchacha, no es mala. Yo quisiera que me dijera qué realmente es lo que tiene. ¿Alguien le hizo algo? ¿Lo está haciendo por rebeldía? ¿Porque el pololo la dejó? Quiero que sea lo más sincero posible conmigo. Se despide una madre muy preocupada por saber de su hija. Yo te voy a contarte algo. Lo que tiene su hija se llama tabacazo. Y eso generalmente se lo dan a las personas cuando quieren hacer maldad. Personas como tu hija, realmente criadas como ella, son bien pocas. Pero ella comete grandes errores. ¿Sabes lo que pasa? Porque ella siempre ha sido buena en todo, ¿ya? Y lamentablemente siempre ha pasado por encima de los demás. Tu hija a veces es arrogante, es petulante. A veces pasa a ser hasta prepotente, no sabe pedir las cosas. Es una niña que, aunque tú no lo creas, tan bien le ha ido y es tan buena en lo que hace que de repente le pasa la cuenta bastante pesado. Ella no se mide, ella cree que todos tienen que andar al compás de ella. Si ella dice ay, tienen que estar todos encima de ella. Y eso realmente por envidia se lo dieron en el mismo trabajo. Y resulta que te voy a contarte más. Esta niña ha estado hartas veces a punto de quitarse la vida. Porque muchas veces la gente que está tabaqueada, la gente que tiene todo esto, al verse desesperado, al verse que realmente no tienen solución o no ven solución aparente a su problema, muchos optan por la solución más rápida, que simplemente no molestar más. Feo es cuando toma el hombre, pero mucho más feo es cuando toma la mujer, aunque usted no lo crea. Y el trago está científicamente comprobado y demostrado que el trago en las mujeres hace un daño aún mayor, aunque usted no lo crea. Y realmente eso es lo que le está pasando a tu hija. Ven a conversar conmigo. En menos de 21 días tu hija deja el trago. Pero lo otro, tú ven a conversar conmigo porque tu hija no cree absolutamente en nada. Ella, como se la sabe toda, nadie existe y nadie hace las cosas mejor que ella. Aquí lo único que vamos a hacer los dos es perder el tiempo. Venga usted, en forma personal a conversar conmigo. Se pueden hacer cosas sin que ella sepa.
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1: Vamos ya a la siguiente carta para el día de hoy. Dice así. ¿Sabe, profesor? Yo estoy bastante mal y quisiera que, por favor, usted me orientara para tomar acciones legales. Le contaré que tengo una alergia bastante grande. En su principio, cuando me la trataron por una psoriasis. Y ahora, ¿sabe qué? Fui al doctor y quedé peor. antes era algo poco, pero ahora, aunque usted no lo crea, sabe que esto me dio una crema, me dio una glándula a tomar, y resulta de que esto me empeoró. La cara la tengo sumamente hinchada. Aparte, las manos me supuran idénticamente igual mi rostro. Yo quisiera que usted me dijera si realmente esto es culpa del doctor, esto es culpa de algún mal, o qué realmente es lo que está pasando aquí. Porque, como le vuelvo a decir, las manos las tengo prácticamente igual que si me la hubiese quemado con agua hirviendo. Me corre una agüita, pero prácticamente es desesperante la picazón que tengo ahí. Se me está pasando para la cara, tengo en el cuello, tengo en los codos y en las rodillas, y en la espalda prácticamente está avanzando muy rápidamente. De que fui a ver a este doctor, profesor, las cosas empeoraron. Por favor, dígame qué debo hacer, si usted conoce algún secreto, alguna pomada o algo que yo debo tomar, porque realmente el remedio que me dio él me hizo bastante mal. Se despide de usted un hombre muy preocupado por su salud. A ver, en primer lugar, usted no ha ido a ver a ningún doctor. Hay mucha gente que se hace pasar por doctor. No crea usted, y esto queda para todos los que realmente me están escuchando, nuestros fieles auditores, que una persona, porque se ponga una bata blanca o se ponga una cotona blanca, es doctor. No, no toda la gente dice ser lo que realmente es. Usted fue donde una persona curiosa. Usted fue ante una persona que realmente se ponía una bata de estas cotonas blancas y realmente le dejó la pura embarrada. Vaya donde él, explíquele su problema, a ver qué va a sacar en blanco. No va a sacar absolutamente nada, aunque usted no lo crea. Usted me dice si me hicieron algo malo aquí, algo sí o no. La única persona que se ha hecho algo malo es usted, porque usted es bastante porfiado, bastante llevado su idea. Usted es un hombre bastante testarudo. A usted no le gusta gastar plata. Acá me ponen una parte de la carta que le cobró bastante caro para mejorarlo. Claro, esto no es un doctor de hospital, porque los doctores no cobran. Los doctores sacan planes, y sacan planes a través de Fonasa. Lo otro, los doctores atienden por bonos. Esas son hartas diferencias para que usted se vaya dando cuenta. Así que aquí va a tener que ir realmente a un hospital para que le corten esto. Esto es una psoriasis. Por todas las características que me da, es una psoriasis que se salió de control. Aquí los doctores, con inyecciones, antibióticos y remedio, te tienen que controlarse esto, porque la psoriasis no tiene remedio, solamente tiene tratamiento. Cuando usted vaya a algún lugar, usted tiene que asegurarse, primero que nada, que no le digan que es algo de lo que no son. Lo otro, tiene que tener mucho cuidado, porque quien diagnostique y recete una enfermedad sin ser un doctor está haciendo uso ilegal de la medicina, y eso es penado por la ley. Así que tienen que tener siempre un cuidado especial. Lo otro que yo le digo a las mujeres, que cuando vaya a alguna parte, por nada del mundo, tienen que realmente hacer cosas indebidas, como sacarse la ropa para quemar un sahumerio, o de repente hacer cosas que usted ya me entenderá, para que se pueda salir algún tipo de mal. No, usted siempre tiene que ser muy cauta. Mire que yo en el consultorio últimamente he escuchado de todo, así que cuando vaya a algún lugar, por favor, tenga mucho cuidado.
0: Todavía no termina el programa, solo un tema musical y regresamos. ¿Cómo de?

0: 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Si quieres saber por alguien o por algo, siempre la fotografía es bastante buena. Pero tráigame una foto reciente y aparte que realmente se distinga un rostro. Porque muchas veces le ponen tanto zoom que ni siquiera se nota la cara. Esas fotos no sirven. Yo siempre le digo, tráigame fotos decentes. Cosa que realmente se distinga muy bien el rostro de la persona cuando usted quiera preguntar por alguien o por algo. 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Ahora nos vamos. Será hasta mañana, si Dios así lo permite.
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1: Hay hombres que luchan un día y son buenos. Hay otros que luchan un año y son mejores. Hay quienes luchan muchos años y son muy buenos. Pero hay los que luchan toda la vida. Esos son los imprescindibles. Bertolt Brecht.

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increíble. Es increíble cómo hiere la gente sin pensar. ¿No? ¿No es cierto, amor mío? ¿Cómo puede la gente

la gente sin pensar. Usaría un vestido igual a vos, digo yo.

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0: A esta hora de la mañana estamos disfrutando de las lindas canciones mexicanas. Cada mañana a través del 100.9 Radio Surcos y el 97.9 Radio Arenas en el sector costero. 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
3: Hola, hola, ¿qué tal? Un placer inmenso de poderles saludar, de poderles acompañar y darle las gracias, miles y miles de gracias. Lo único que podemos hacer nosotros con nuestro equipo orientando su destino y su felicidad, y con el profesor Andrew y la señorita Yasmín, que es mi hija, todo mi equipo son de mi familia. No hay gente que esté trabajando yo por otros lugares, ni tampoco mi familia. Así que por eso le digo que siempre cuando ustedes vayan a visitarlo, exijan su tarjeta, que eso es lo primordial, que es nuestra carta de presentación. Ya que realmente hay personas inescrupulosas que se toman el nombre y van de un lugar a otro. Si este es su problema, acérquense a conversar con nosotros. ¿Estás enfermo? ¿Has visitado tantos médicos? ¿Te han hecho clase, toda clase de examen? Pero hay una manera firme que uno puede ayudar a la persona a través del filamento de la orina. Ya que me han llegado muchos casos que está la gente desahuciada porque se van secando igual que un árbol. La erupción es netamente en la piel, con ampolla, con manchas oscuras y todo eso. Entonces han visitado los especialistas y no han encontrado nada. Fármaco tras fármaco, remedio tras remedio, y no han encontrado la mejoría, el ardor, el picazón e inclusive las damas en la parte vaginal. Mucho ardor, mucha picazón, le han dado toda clase de exámenes y pueden tener infecciones urinarias y tantas cosas que se produce a través del coito. El coito es la parte sexual, sí. Así, señora, así, señor, como usted lo está comprobando. Y a través de esto pasan muchas energías negativas. ¿Qué tiene que hacer usted? Tomar las primeras orinas de la mañana y traérmela rápidamente a mi centro de orientación. Se le garantiza la seriedad y el respeto a toda persona consultante. Por muy difíciles que sean sus problemas, siempre existe un secreto o una solución. Los queda muy poco tiempo para que se los vaya el año. Sí, señora, sí, señor. Así como están llamando de diferentes partes, yo también les digo que todas las personas que tengan su talismán personal, su talismán del vehículo, el talismán, la contra de los niños que la ponen debajo de la casa, debajo de la cama, disculpen, debajo de la cama, ya deben traerla para hacer un análisis más profundo. Al término de mi programa le doy la dirección donde podemos conversar totalmente tranquilos y privados.
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3: Vamos rápidamente con nuestra correspondencia. La primera carta dice así. Bueno, yo soy realmente un hombre incrédulo, escéptico, no creo en nada. Pero de cuando mi señora me dijo que se había ido a ver las cartas con el profesor Andrew y le dijo que realmente nuestra empresa se iba a ir abajo, yo no podía creer lo que estaba diciendo. Después de 6 meses empezaron a pasar cosas que inexplicables. Todo era inexplicable de mi empresa y realmente hicimos un tratamiento que dijo el profesor Andrew y realmente pudimos sacar el enfoque negativo que había en esa empresa y que realmente mi hermano, mi socio, porque quedó desconforme con la repartición de la herencia de mis padres, me había hecho el enfoque en mi empresa. Por eso les doy las gracias, porque realmente pudieron salvar nuestra empresa y nuestros trabajadores no quedaron sin trabajo. Muchas gracias por todo el apoyo que nos brindaron. Bueno, el enfoque negativo que había realmente en la empresa era bastante complicado, ¿eh? Ya que nos costó mucho con el profesor Andrew poderlo limpiar, purificar y también sellar, ya que todo esto se produce a través de la envidia y ya que usted no quiso firmarle el documento a su hermano por la parte de la herencia. Entonces, ¿de qué estamos hablando si cuando los vamos de esta tierra absolutamente no los llevamos nada? Si usted mira para atrás, va a ver que todo lo que dejó atrás no le sirve de nada. Tiene que seguir adelante, tal como le dijo el profesor Andrew, y por lo tanto siga cargando su talismán. Ah, recuerde que este mes le toca traer el talismán.
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3: Vamos rápidamente con la correspondencia del día de hoy. Y dice la carta así: estoy muy preocupada por una hija que está en Estados Unidos, y ya que han habido comentarios que tiene mucho maltrato de la pareja, y que también una señora a mi hermana le vio las cartas y le dijo que ella estaba bajo un poder de un hechizo. Yo quiero saber realmente, señora Sara Sánchez, si eso es efectivo. Se despide una madre preocupada por su hija. Bueno, estuvimos haciendo un estudio referente a través de la grafología, el perfil caligráfico y a través de las aguas, que es la nueva generación que viene ahora en el conocimiento holístico y en la ciencia de mi ancestro. Y estuvimos viendo efectivamente que sí, hay maltrato, hay bullying, pero ella también se buscó todas estas cosas, porque usted sabe que el precio de la fama pasa la cuenta, ya su hija le pasó la cuenta. Ella no se fue por cariño, ella se fue por interés económico. Y esta persona, que es un hombre mayor, se dio cuenta de todo esto y por eso le puso un trabajito para que ella no se mueva y produzca mucha fuente de ingreso. Hay cosas más privadas que por la emisora no le voy a poder decir. Necesito los dos nombres, los dos apellidos, fecha de nacimiento de su hija y una foto que de acá de Chile podemos liberarla para que vuelva a nuestro país.
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0: Amado Padre, queremos agradecerte por todo lo que hizo por su familia. Quedarán por siempre en nosotros nuestras conversaciones, recuerdos y del gran hombre con tu templanza y disciplina. Gracias por cuidarnos y enseñarnos a atesorar a quienes amamos. Fuiste ejemplo de nobleza, gratitud y fortaleza. Hoy, aunque sentimos profundamente tu partida, nos reconforta saber que descansas en Dios, sin dolor ni aflicción, en la ciudad celeste, junto a tus padres y hermano Ricardo, en el campo celestial con millares de ángeles. Seguirás siendo la luz de tu amada Inés, de tu hijo Cristóbal, de tu nuera Carlita, hermano Edgardo y sus sobrinas Nicole, Araceli y Valesca. Tu amor nos acompañará por el resto de nuestros días. Te amamos. Juan Alberto Rivas Salgado.
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0: En nombre de la familia Rivas Venegas y Rivas Acuña, queremos agradecer de una manera muy especial al Hospital de Cauquenes, en especial al Servicio de Cirugía y Medicina Hombre y al Dr. Opaso, a los TENS Rodrigo Valenzuela y Karina por su vocación, dedicación y cuidado brindado. A Funeraria Barrios, en especial a don Jorge Barrios, por entregar un servicio cercano y respetuoso en estos momentos. A la línea de colectiveros número 4, por ser compañeros de ruta y brindar su apoyo hasta el final. Al cuerpo de ciclistas Impach, Cauquenes, por sus oraciones y alabanzas, junto a los hermanos Víctor y Álvaro. Cuarta Comisaría de Carabineros Cauquenes, Remper Mi Hogar Cauquenes, y a todos quienes nos brindaron su apoyo, compañía, oraciones, palabras de aliento y muestras de cariño en estos momentos tan difíciles. A nuestros familiares, amigos y vecinos, nuestra más sincera gratitud a las familias Venegas Vega, Rivas Ormazábal, Acuña Concha, Acuña Aravena, Acuña Apablaza, Jaque Torres, Salazar Venegas, Martínez Sánchez.

jornada disfrutando de las lindas canciones mexicanas y a esta hora de la mañana revisamos notas de servicio. Empresa de funerales Alarcón comunica el sensible fallecimiento de la señora María Herminia Opazo Aravena. Sus restos son velados en el salón número 3 de funerales Alarcón, Antonio Varas 1058. Sus funerales se van a realizar hoy sábado 30 de mayo, luego de una misa a las 16 horas en el templo parroquial San Alfonso, y su posterior sepultación será en el cementerio general. Agradece la compañía en tan significativos momentos de dolor la familia González Opazo y empresa de funerales Alarcón. Se extravió billetera que contiene documentos a nombre de Antonio José Miguel Sánchez Norambuena. Esta billetera contiene cédula de identidad, licencia de conducir, tarjeta de cuenta RUT. Es una billetera de color café que se extravió en el área verde del sector del hospital, al lado del kiosco. Rogamos a quien haya encontrado esta billetera o la documentación, por favor, la devuelva a nuestros estudios. Reiteramos, se extravió billetera de color café con documentos a nombre de Antonio José Miguel Sánchez Norambuena. Se extravió el día de ayer en el área verde del sector del hospital, al lado del kiosco. Está su cédula de identidad, licencia de conducir, tarjeta de cuenta RUT. Urge recuperar la documentación. Para quien lo haya encontrado, solo interesan los documentos, puede traerlo hasta nuestros estudios.

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Se dictaminaron documentos a nombre de la señora Irma Loyola Contreras, documentos que se extraviaron el día miércoles 27 de mayo en la Feria Libre. Rogamos a quien los haya encontrado, por favor, lo devuelva a la radio, se comunique al 9-77-40-90-14. También tenemos documentos extraviados, una billetera de color café que se extravió en el área verde del hospital el día de ayer viernes, cercano al kiosco del área verde. Los documentos están a nombre de Antonio José Miguel Sánchez Norambuena. Está su cédula de identidad, licencia de conducir, tarjetas de cuenta RUT. Rogamos a quien haya encontrado esta documentación, por favor, la devuelva a nuestros estudios.

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Sus funerales se van a realizar hoy sábado 30 de mayo, luego de una misa a las 16 horas en el Templo Parroquial San Alfonso, y su posterior sepultación será en el Cementerio General. Agradece la compañía en tan significativos momentos de dolor la familia González Opazo y Empresa de Funerales Alarcón.

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1: Como siempre, estamos dando comienzo a una nueva edición, siempre en este mismo horario, en este mismo punto del dial. Usted nos puede escuchar todos los días de la semana. A lo mejor usted no tiene problema, pero sí conoce a alguien que sí los tiene. Lo que puede hacer, dígale que nos sintonice. Mire que nosotros dependemos mucho de ustedes, de la correspondencia, de la gran acogida, de la gran cantidad de cartas que siempre llegan a nuestra oficina. Todas las cartas se leen. Eso siempre téngalo por seguro. Las cartas que no se leen son las cartas de agradecimiento, las cartas de testimonio, porque para mí eso no va conmigo. ¿Por qué? Imagínese hablar bien de mí mismo. Yo me recomiendo con mi trabajo. Yo me recomiendo cuando realmente a usted le va bien. Si usted se da cuenta, cada vez que viene a conversar conmigo, usted siempre tiene que tener mucha paciencia. ¿Por qué? Porque generalmente me encuentro ocupado. Hay mucha gente que llega de lo último y siempre quiere que lo atiendan primero. No, si usted viene a conversar conmigo, lo primero que tiene que traer es fe. Segundo, paciencia. Y tercero, confianza en que todas las cosas que realmente usted quiere van a salir. Siempre y cuando sea algo loable, algo que realmente se pueda alcanzar. Hay mucha gente por ahí que de repente a uno lo desprestigian. Pero esa misma gente que a uno lo desprestigia, pregúntenle por qué hablan mal de uno. Yo de partida no me empresto para cosas malas. Yo no voy a unir a una persona de casi 50 años con una mocosita de 13, 14 o 15. ¿Se fija o no? Porque hay gente que tiene muchas veces la mente desviada. Hay personas que por ahí no saben que eso es un delito y que tiene harto grado de castigo por la ley. Y de repente están justamente donde uno mucho menos se lo imagina. Así que usted, si quiere hacer ese tipo de unión a la fuerza, o de repente mocosas de 18, 20 años, y los tipos tienen 50, 60, no, para eso no. Yo siempre le he dicho, la edad con el tiempo siempre les va a pasar la cuenta. Vamos ya a los sueños, vamos avanzando rápidamente en los sueños. Tengo uno acá de que realmente me mandaron una carta y me dijeron, ¿sabe, profesor, qué significa cuando uno no muerde un perro? Siempre sueño que me muerden los perros. Y realmente intento arrancar y en mi desesperación muchas veces me mando cama abajo. Usted se reirá, pero es verdad. Yo siempre sueño arrancándome, que no me vayan a morder. Y me he caído dos o tres veces de la cama. Usted imaginará lo reales y traumáticos que son mis sueños. Nadie me ha podido dar una respuesta como la gente. Yo confío mucho en usted porque mi papá a usted le compró la pulsera óptima. De que la usa, créame que es otra persona. La más contenta es mi mamá. A veces tengo que salir en las noches para no molestar tanto. Claro, la pulsera también es buena para eso. A ver, ¿por qué? Porque mejora la circulación a la sangre. Y al tener una mejor circulación de sangre, eso también funciona mucho mejor. Pero a ver, ¿qué significa cuando es mordido una persona por un animal? Independientemente del animal, ya sea un perro, un ratón o lo que sea, sus adversarios le mostrarán particularmente hostiles en contra suyo. Celos, maldad, odio. Generalmente usted no terminará hasta que sea humillado y daños en sus intereses. Eso significa cuando lo muerde a uno un animal. Ya al revés, cuando uno muerde ya a otra persona, generalmente será todo lo contrario a lo que yo le acabo de conversar.
0: Alexander Jonathan te recuerda que el sol nace para todos y que nunca debes perder la fe en Dios y en ti mismo. Todos los problemas tienen solución y el buscarla significa procurarse de un futuro muy halagador, lleno de vida, fuerza y vigor.
1: Acá tengo otro sueño que dice, ¿sabe, profesor, qué significa cuando uno cae de un cerro, de una montaña? De repente he despertado bastante asustado y con fuertes dolores al corazón. ¿Qué significa esto? Bueno, ahí puso más cosas que no vienen al caso, pero a ver, yo te voy a contarte algo. Cuando uno cae durante un descenso de cualquier parte, ya sea de una escalera, de un cerro, de una casa, generalmente significa de que habrán pruebas crueles, las cuales realmente te llevarán a un fracaso y a una desgracia. Significa un momento el cual realmente le va a costar mucho poderlo superar. Tráigame las orinas, las primeras de la mañana, con un ganchito de ruda. Estas tienen que ser, usted deja escapar el primer chorrito de pipí y del segundo en adelante uno junta un poquito. No es necesario que me traiga una botella llena, por favor, ni tampoco que le ponga una mata de ruda adentro. Basta y sobra un poquitito, si es más que nada una muestra, para poder cortar y ver los filamentos, si esa enfermedad es buena o es mala, o realmente qué es lo que está pasando con usted. Bueno, vamos ya a la siguiente carta. Dice así, ¿sabe, profesor? Le escribo muy preocupado. Soy un padre muy angustiado porque tengo un hijo que es malito de la cabeza. Él toma mucho y no haya cómo controlarlo. Con decirle de que el otro día llegó tan mal a la casa que llorando me pidió que por favor lo ayudara. Y realmente que se quería matar, que realmente estábamos muy preocupados, el cual realmente ya no hallo qué hacer. Me dice un día que quiere que lo ayude y al otro día se toma los remedios con trago. He gastado mucha plata en farmacias comprando remedios y pastillas para él, pero parece que las cosas están peor. Yo quisiera que usted me dijera por qué cada vez que él toma, hasta casi quedar botado, es justamente cuando me pide ayuda y me dice que no sabe qué es lo que pasa. Yo esto lo atribuyo a que realmente tuvo problemas con una niña que él tuvo, la cual realmente la dejó embarazada y constantemente por sus problemas y por sus locuras de cabeza, esta niña pasó una rabia muy grande, la cual hizo que perdiera esa guagüita. De que se perdió esa guagüita, ellos terminaron. Y de ahí que mi hijo ha venido de mal en peor. Con decirle que el otro día lo tuve que ir a retirar a un casino. Había dejado un casino, aquí sale, ¿ya? Y había dejado un auto en prenda. Por favor, dígame qué hago con él. Esto de casino tiene más cara de clandestino. Pero casino yo prácticamente es muy poco. Ya casinos están en las ciudades grandes, Talca, Temuco, Santiago y así sucesivamente, Viña, ya. Pero generalmente los casinos no dejan auto en prenda, mi amigo. Lo que pasa es que aquí, claro, quédese tranquilo porque aquí él dejó el auto empeñado de palabra. Van a tener que pagar lo que él pidió para que le entreguen ese vehículo, porque aquí no hay ningún papel de transferencia. Y menos va a estar abierta una notaría a las 12 de la noche. ¿Ya? Así que eso no. En otro país creo que sí se casan a cualquier hora. Las Vegas, Miami. ¿Ya? A cualquier hora se casan ahí. Y no hay ningún problema. Idénticamente igual ahí. Pues, dejan los autos en prenda y no hay ningún problema. No lo recuperan nunca más. ¿Ya? Pero aquí no. Lo que pasa con tu hijo es que tu hijo está tabaqueado. Él es una persona que realmente por maldad le hicieron esto. Y por eso que él no puede dejar el trago. Parece que entre más empeño le hace, peor lo termina haciendo. Entre más empeño le hacen dejar el trago, peor termina. Por eso que realmente necesita ya las manos expertas, de realmente de alguien que realmente sepa. Te voy a pedirte de que me traigas una fotografía de él. No es necesario que me traigas la orina con una fotografía y el nombre completo. Yo te voy a enseñarte algunos secretos para que él deje ese trago y para siempre. lo otro, si sigue al mismo paso que da, tenlo por seguro que uno de estos días se va a ir a meter a esos clandestinos, no a esos casinos, a esos clandestinos que realmente son malos perdedores y realmente a veces se les pasa la mano con las personas. Así que antes de que termine esto peor, te recomiendo que lo antes posible, ojalá que le tomes atención a la segunda parte del programa, porque en esa parte yo entrego la dirección. A mí no me gusta estarla recordando a cada rato, ni termino ni dos ni tres palabras y la dirección al tiro, ¿ya? No, yo la recuerdo una o dos veces al final del programa y siempre les doy el número telefónico, eso sí, para que lo puedan anotar. A lo mejor usted anda perdido, no me puede localizar, llámeme al fono consulta. Les recuerdo de que la correspondencia es absolutamente gratuita. Yo por leerle las cartas no les cobro absolutamente nada. Las cartas son gratis. Si usted quiere venir a conversar conmigo, bueno, debe cancelar una consulta. Me estaban preguntando si van a llegar pulseras. No, agotadas. Yo creo que hasta fines de mes, pero del próximo mes. Solamente inscripciones. Vamos a la siguiente carta antes que se me acabe la primera parte del programa. Dice así: sabe, profesor, estoy muy preocupado, muy preocupada, porque mi marido realmente dijo y dice que no me ama. Realmente yo creo que alguien nos hizo algo para que nosotros nos separáramos, porque éramos felices. Pero sabe, ahora todo se transforma en una pelea. La otra vez me dejó en una tremenda vergüenza delante de unos amigos y familiares, porque me dijo que me quería cambiar. Y sabe, todos se largaron a reír. Yo encuentro que esto es malo, porque él no tiene por qué estar hablando ese tipo de tonteras, y mucho menos enfrente de mí. Yo no hallo cómo darle en el gusto, con decirle que realmente todo me lo encuentra mal. Todo para él es malo. Prácticamente si me arreglo es porque me arreglé. Si no me arreglo, es que le molesta la cara que ando trayendo. Profesor, no tengo otra. Y realmente me dijeron de que me habían hecho algo para que realmente yo nunca fuera feliz al lado de él. Imagínense que caí en una parte, fui a un lugar a donde esta persona, que no era de aquí de Chile, me dijo de que realmente me tenía que sacarme la ropa para quemar un sahumerio y que realmente a mí me habían hecho una macumba, y que por eso que mi marido se iba a terminar yéndose del lado mío. Le cuento la verdad, no le creí absolutamente nada y realmente me mandé a cambiar de ahí. Esta persona me amenazó. Yo quisiera saber si realmente me iba a hacer algo, sí o no. Se despide de usted una mujer con una gran pena. Vergüenza debiera tener usted, pues señora, no pena. ¿Sabe por qué? Porque su marido, es verdad que está cabreado con usted, pero está cabreado de que usted sea una mujer sucia, una mujer que realmente siempre, todo lo que tenga que hacer, lo tenga que andar enrostrando. Si está bien que usted tenga que hacer las cosas dentro de la casa, porque su marido también cumple otro papel. Pero resulta que porque si usted lavó la ropa, usted anda alegando una semana que lava la ropa, pues. Él no alega porque tiene que entregar la plata en la casa. Y aquí nadie le ha hecho absolutamente nada. Lo que pasa es que realmente él se aburrió de que usted realmente fuera una mujer bastante quedada. Usted prefiere estar parada en la esquina para realmente estar con su amiga. Cada vez que él quiere tomar once, tiene que ir a buscarla al almacén, porque tienen que sacarla de las maquinitas. Y así sucesivamente. De todo eso el hombre se aburrió. Y te voy a decirte más, dentro de los próximos días él te va a darte la noticia de que se va de la casa. Y aquí no hay vuelta atrás.
0: Un breve intermedio musical y ya volvemos.

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0: Si está enfermo, tráigame las primeras aguas de la mañana, me refiero a las orinas. Estas tienen que ser en una botellita transparente. Póngale un ganchito de ruda adentro de ella. Y me trae esa muestra para la oficina. Si quieres saber por alguien o por algo, siempre la fotografía es bastante buena. Pero tráigame una foto reciente y aparte que realmente se distinga un rostro. Porque muchas veces le ponen tanto zoom que ni siquiera se nota la cara. Esas fotos no sirven. Yo siempre digo, tráigame fotos decentes. Cosa que realmente se distinga muy bien el rostro de la persona cuando usted quiera preguntar por alguien o por algo. La tarjeta que yo le entrego es una tarjeta que es única e intransferible. Esa tarjeta solo le sirve al poseedor de ese número de la ficha. Con eso usted se atiende gratis de por vida. Ya sea aquí, en Pauquén, en Parral, en Yungay, en la ciudad que yo me encuentro atendiendo, esa tarjeta le sirve idénticamente igual. Tarjeta mía o tarjeta de mi compañero, téngalo claro que realmente usted se atiende gratis. 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Para las personas que están inscritas y tienen abonados por la pulsera, pasen por la oficina a retirarla. Llegó un nuevo stock de pulsera, pero solo para las personas que están inscritas y tienen un previo abono por ellas. Ahora nos vamos. Será hasta mañana, si Dios así lo permite.
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Ahí estaba Chayanne y este buen tema musical con bastante ritmo en esta fría y tenemos que decir mañana con una neblina mojadita. Sí, vamos a estar revisando qué nos espera para la jornada del día de hoy en el pronóstico del tiempo. La verdad es que lo habíamos dicho, íbamos a tener un fin de semana con cielos bastante cubiertos y probablemente también la temperatura iba a bajar, principalmente en las horas de la mañana. Así también nos preparamos para terminar este quinto mes del año. Tenemos una temperatura ambiente de 7 grados a esta hora, la sensación térmica. Yo me atrevería a decir que es un poquito más baja, a pesar de que, según lo que estamos revisando acá en la página de la Dirección Meteorológica, dice que la sensación es un poquito más alta. ¿Por qué palabras como oye, mira y cierto dicen más de lo que parece algo de lo que nos presenta la ciencia? Pero en concreto tengo que contarle que, como decíamos, vamos a tener un día con nubes y sol, probablemente una tarde soleada, pero la temperatura no será muy elevada, vamos a estar alrededor de los 15-16 grados durante las horas de la tarde, neblina matinal y también neblina nocturna. Desde las 20 horas más o menos, sí, volverían a cubrirse los cielos de Cauquenes y tendríamos la presencia de neblina. Fernando, a ellos que están de onomástico en el día de hoy, y también saludamos con mucho cariño a quienes este 30 de mayo van a cumplir un año más de vida. Nosotros nos vamos a ir a disfrutar de muy buena música en esta mañana, como decíamos, invitándoles a ustedes como siempre a quedarse junto al 100.9.

ahí estaba doña Javiera Mena y Mujer contra Mujer. Bueno, me están diciendo aquí que quieren disfrutar de música un poquito más movida. Ya, nos vamos a ir a dar a la tarea. Si está bien que nos digan, oiga, yo quiero moverme un poquitito porque hace bastante frío. Claro que sí, pues, y nosotros aquí estamos también, ¿cierto? Para complacerles a ustedes que nos acompañan en la sintonía. 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Y nos vamos a ir con un buen tema musical. Por aquí queremos ritmo. ¿Sí? Ya, nos vamos a quedar con Tomo como Rey.

estaba Tomo como rey, vamos a revisar algunas informaciones desde la delegación provincial. Siempre estamos conociendo el acontecer del delegado presidencial de Cauquenes, Simón Recabal. Él participó en el primer encuentro nacional de delegados presidenciales en La Moneda. El delegado presidencial provincial de Cauquenes, Simón Recabal, participó este jueves y viernes en el primer encuentro nacional de delegados presidenciales, instancia que se desarrolló en el Palacio de La Moneda y que reúne autoridades de todo el país para fortalecer la coordinación y el trabajo territorial. La jornada inaugural comenzó con el saludo del biministro Claudio Alvarado y posteriormente con las exposiciones de los subsecretarios Máximo Pavés y Sebastián Figueroa, quienes dieron inicio a esta importante instancia de coordinación, diálogo y planificación entre los representantes del gobierno de las distintas provincias y regiones del país. Durante la cita, las autoridades también participó el presidente José Antonio Kast junto a la primera dama María Pía Adriasola. El encuentro busca reforzar el trabajo conjunto, compartir lineamientos y avanzar en materias de gestión pública y de descentralización, fortaleciendo así la labor de las delegaciones presidenciales en beneficio de las comunidades. Bueno, también el delegado presidencial se reunió con el presidente Antonio Kast en el Encuentro Nacional de Delegados. Simón Recabal, delegado presidencial, sostuvo un encuentro con el presidente José Antonio Kast en el marco del primer Encuentro Nacional de Delegados Presidenciales, actividad que se desarrolló, como decíamos, este jueves y viernes en el Palacio de La Moneda. En la instancia, que reúne autoridades de distintas regiones y provincias del país, el objetivo es fortalecer la coordinación territorial para compartir lineamientos y avanzar en materias de descentralización y además seguir trabajando en conjunto. Vamos a seguir revisando otras informaciones, claro que sí, pero también disfrutando de la buena música. Nos quedamos junto a doña Cani García y Una Vida Nueva.

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este tema que estábamos disfrutando, 23 los minutos que nos separan de las 11 de la mañana. Nublado a esta hora, temperatura ambiente 11 grados. Y según lo que dice el pronóstico del tiempo, deberíamos, si se concreta este pronóstico, deberíamos tener una tarde con la presencia de nubes, probablemente cielos despejados, ¿ya? Y para mañana la temperatura también estaría muy similar a la de hoy. Las condiciones meteorológicas también deberían repetirse, ya que tendríamos una mínima de 4 grados y una máxima de 16, también con neblina matinal, no niebla, neblina. ¿Se acuerdan que habíamos hecho la diferencia entre la niebla? Y si nosotros nos íbamos a la gramática, cuando hablamos de niebla, hablamos de una palabra que tiene dos sílabas. Y si hablamos de neblina, hablamos de una palabra que tiene tres sílabas, y esto también se proyecta en la visibilidad. Bueno, tenemos menor visibilidad si se presenta neblina, tenemos menos problemas si tenemos niebla. Bueno, según lo que estamos revisando, vamos a tener niebla y neblina en horas de la madrugada y la tarde, además, la tarde de este sábado. El domingo los cielos estarían sí mayormente nublados, parcial nuboso. En relación a la condición que nos acompañaría hoy, porque yo estaba revisando y alguien me decía que está bastante cubierto. Bueno, aquí dice que más o menos desde las 11 de la mañana deberían comenzar a abrirse los cielos, aparecerían algunas nubes y luego la tarde estaría con cielos absolutamente despejados, y ahí vamos a tener una temperatura promedio de 15-16 grados. Bueno, luego baja raudamente la temperatura. De 15 vamos a terminar con 8 grados, 5 grados. Ya a las 11 de la noche vamos a tener 5 grados y nuevamente la presencia de neblina y niebla. Para quienes conducen, hacerlo con bastante precaución. Bueno, además recordar que con la neblina tenemos además la presencia de mayor humedad, por lo que el pavimento se mantiene húmedo. Y la condición, obviamente, es de mayor riesgo. Según lo que estamos viendo, llega junio y parece que con ello podría aparecer la lluvia. Para el lunes tenemos cielos cubiertos, niebla matinal, parcial nuboso, y podríamos terminar este primer día de junio con lluvia débil. Lluvia que se podría proyectar en horas de la madrugada, ¿sí? Los cielos estarían parcial nubosos el martes, el miércoles, también en una probabilidad elevadísima, sobre el 80%. Hablamos de tener cielos cubiertos y la presencia de lluvia débil durante todo el día, para pasar también a un jueves, donde en alguna hora de la jornada tendríamos también lluvia débil. O sea, la proyección es que comenzando junio se podría concretar, como decíamos, y los porcentajes vamos hablando ya mayormente sobre 70% de lluvia para el día lunes, no el martes, el miércoles sí, el jueves también. ¿Cuál sería la cantidad de agua anunciada? Para el día lunes tendríamos 3,2 milímetros, el martes no tendríamos, el miércoles tendríamos 3,5 y el jueves serían 2 milímetros. Ojalá tengamos y concretemos este pronóstico, que como decíamos también nos habla de lluvia, y la verdad es que tenemos que ser bastante serios en decir que sí, a pesar de que a algunos no les gusta la lluvia, pero sí tenemos una escasez hídrica bastante considerable. Este fin de semana se vive en nuestro país el Día del Patrimonio, ¿ah? A nivel, son en las 30 comunas de la región del Maule, se van a realizar muchas actividades este fin de semana. Bueno, Cauquenes reconoce la trayectoria de las loseras de Pilén con el lanzamiento de dos videos documentales en el mes del patrimonio. En el marco del mes del patrimonio cultural, la ilustre municipalidad de Cauquenes, a través de la Casa de la Cultura, junto al Liceo Antonio Varas, realizaron una significativa actividad en el aula magna del establecimiento, donde se llevó a cabo el lanzamiento de dos videos documentales dedicados a destacar la historia, la trayectoria y valor cultural de las loseras de Pilén, reconocidas por su invaluable aporte a la identidad patrimonial y la comuna del país. Héctor Cruzat fue el profesor encargado de este taller audiovisual que hace este reconocimiento, como decíamos,
a estas mujeres que son nuestras loceras de Pilén. Y son, como decíamos, también muchas las actividades que se van a estar viviendo durante este fin de semana, visitas que se han agendado también dentro de, como decíamos, este calendario, nutrido calendario que tenemos y al que usted se puede acercar a la Casa de la Cultura para, como decíamos, disfrutar de las actividades organizadas en Cauquenes. Sí, aquí ya a través de la página de la municipalidad se hace la mención y la presentación de estos videos en reconocimiento, ¿cierto?, a nuestras loceras. Y nosotros vamos a seguir revisando más informaciones, pero disfrutando también de la buena

0: Ahí estaba, si no me equivoco, era, se me fue quien estaba cantando. Bueno, vamos a revisar a esta hora algunas importantes notas de servicio. Tenemos una billetera, documentos extraviados, una billetera de color café que se extravió en el área verde, en el trayecto, sector del área verde del hospital, cercano al kiosco, a nombre los documentos de José Miguel Sánchez Norambuena. Antonio José Miguel Sánchez Norambuena. Está allí su cédula de identidad, su licencia de conducir y su tarjeta de cuenta RUT. La persona que haya encontrado esta documentación se le ruega, por favor, se comunique con la radio o devuelva estos documentos a nuestros estudios. Para sus dueños de suma importancia poder recuperarlos. También tenemos documentos extraviados a nombre de la señora Irma Loyola Contreras. Estos documentos se extraviaron el día miércoles 27 en la Feria Libre por calle Balmaceda. 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Consta de dos dormitorios con sus respectivos closets. Living comedor, cocina equipada con muebles, baño, piso y muro con cerámica, shower door, califón funcionando, todos los ambientes separados, puerta de entrada de madera sólida y en excelentes condiciones. Para quienes se interesen, pueden llamar y contactarse al 9, no, al 98207430 o al 732-512719, que es nuestro teléfono de la radio. Recuerda además que también tenemos a varias personas que se ofrecen para desempeñarse. Por ejemplo, tenemos a dos damas que se ofrecen para trabajar como asesora del hogar, para cuidar niños o para cuidado de adultos mayores. También tenemos a un matrimonio sin hijos que se ofrece para trabajar en el cuidado de campo o parcela. Tenemos a una dama que se ofrece para trabajar en el cuidado de adulto mayor con experiencia y recomendaciones. El trabajo puede ser de día, de noche, por media jornada, jornada completa, según se requiera. Y también tenemos a otra dama que se ofrece para trabajar en el cuidado de adulto mayor. El trabajo ahí, ella se ofrece para trabajar de lunes a viernes, ¿ya? Quien requiera de los servicios de cualquiera de estas personas puede comunicarse con la radio. Vamos a seguir disfrutando de la música y luego revisamos otros datitos interesantes.
1: ¡Hey!

Ahí estaba don Marco Antonio Solís junto a Yusil Landel y la gran voz inconfundible de Alejandra Guzmán. Y una versión del tema Tu Cárcel. 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Nos vamos con otro buen tema musical. Luego a la pausa comercial y usted ya sabe que pasadito las 11 de la mañana comienza nuestro espacio Escuela Cívica.

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3: Bueno, comenzamos un nuevo espacio de Escuela Cívica y para ello siempre nos conectamos, nos contactamos, saludamos a nuestra querida amiga Maritza Torres, que ya está con nosotros en esta, tenemos que decir, fría y gris mañana de sábado, último sábado del mes de mayo, 30.
4: Y terminó mayo. Hola, hola, buenos días a todos. A pesar que hace frío, a pesar que el clima se parece a Londres, nunca hemos ido a Londres, lo hemos visto solamente por la televisión y las películas. Pero el tiempo da o va diciendo que ya mayo se va y junio viene. Ojalá que vengan las lluvias. No es porque queremos estar inundados, sino porque necesitamos un poco de agua. Bueno, hoy día estamos muy contentos porque nos acompaña una profesional que ha venido a quedarse a Cauquenes. Entonces ella nos va a hablar sobre un tema que a Cauquenes como que de repente le cuesta asumir, que Cauquenes tenemos algunos problemas de salud relacionados sobre todo con el autismo. Pero para saber más de esto, nos acompaña en el día de hoy la psicóloga de infanto juvenil, Carla Concha Larama, que me fascinó su apellido materno. Así que le damos la bienvenida a Carla y le decimos que la Radio Surco, junto al complejo radial Los Conquistadores, siempre va a tener las puertas abiertas para hablar de grandes temas. Carla, buenos días, ¿cómo estás? Qué grato es tenerte hoy día en nuestro estudio.
5: Hola, buenos días, un gusto, gracias por la invitación. Ya, y bueno,
4: queremos saber un poquito quién es Carla Concha Larama y tu apellido, que a mí me llamó la atención.
5: Ya, bueno, yo soy originaria de la región de Arica y Parinacota, soy ariqueña y llevo 8 años en la región del Maule, estudié acá en la Universidad Católica del Maule y actualmente ya llevo trabajando 2 años aquí en la ciudad de Cauquenes.
4: Esperamos que Cauquenes sea una tierra acogedora, sabiendo que a lo mejor Arica, el mar es calentito, es bonito y todo, y nosotros acá somos un poco helados, pues. Entonces, ¿te ha pasado la cuenta en estos 2 años?
5: No me puedo meter completa al mar.
4: No. No, porque es bastante helado. Bueno, Carla, nosotros hoy día queremos hablar sobre un tema tabú o algo que tenía muy escondido la provincia, sobre todo Cauquenes, que es hablar del autismo. ¿Por qué hoy a Chile, sobre todo a nuestra región y conociendo la realidad de Cauquenes, nos cuesta asumir esta condición, porque no es una enfermedad el autismo? ¿Por qué hoy Cauquenes quiere y necesita hablar del autismo?
5: ¿Por qué hoy necesita hablar del autismo? Bueno, tenemos que entender qué es el espectro autista, partiendo por ahí. Ya, es una condición del neurodesarrollo que te acompaña desde el origen de la vida, o sea, desde el desarrollo cognitivo hasta la muerte. No es una enfermedad. Se entiende muchas veces que es una enfermedad o una patología que se puede curar. No se cura, es una condición la cual genera ciertas estructuras y ciertas formas de funcionamiento dentro de las personas que lo padecen. ¿Y por qué hoy se necesita hablar más que nunca de aquello? Es porque hoy se está visibilizando más. Muchas veces se escucha el comentario de que hoy en día hay una epidemia de autismo, del trastorno del espectro autista. Por ejemplo, hay más casos que antes. claramente hay más casos que antes porque hay más conocimientos del área que antes, porque actualmente hay más investigaciones científicas que hablan del trastorno del espectro autista de lo que habían hace 30, 40 años atrás. Entonces muchos adultos que vivieron su vida dentro del silencio, de la aceptación de que eran diferentes, y hago comillas, ya, no entendían el por qué funcionaban así y vivieron mucho tiempo en la sombra de un no diagnóstico. O simplemente que los segregaran y les dijeran, oh, no, ¿sabes qué? Tú eres antisocial. Era como la palabra clave que les daban. O tú no se desregula muy rápido, no entiende. A veces los tachaban de personas con un retraso y no los incluían dentro de este espectro o este autismo. Actualmente sí, porque hay más estudios, hay más conocimiento, hay más espacios donde se pueden intervenir.
4: Pero este autismo nosotros tenemos que dividirlo en niveles, porque el autismo es lo mismo que el TEA, que el Asperger, ¿o cómo es esto?
5: Bueno, actualmente estamos trabajando, se trabaja con el manual DSM-5, ya, y este manual nos refiere a que ya no se habla ni de Asperger, ni de autismo, ni de trastorno del neurodesarrollo. Ahora todo cae en el mismo paraguas, que es el trastorno del espectro autista. Y el trastorno del espectro autista se divide en niveles. Niveles de acompañamiento, de apoyo. Ya está el nivel 1, 2 y 3. El 1 es el más leve, donde se requiere apoyo, pero no en todas las áreas, y tienen dificultades para socializar. Ya hay ciertas estructuras rígidas, pero aún así mantienen muchas características de la comunicación. Ya. El nivel 2 requiere mucho más apoyo, ya, porque hay estructuras más establecidas, hay mayores desregulaciones y hay pérdida de lo que es la comunicación verbal. Y en el nivel 3 muchas veces existen conductas más violentas, desregulaciones constantes, y también se puede observar de que existe una mayor pérdida o no, el no uso de comunicación verbal.
4: Ya, entonces estaría dividido en tres niveles. Sí. Yo podría decir que este autismo, o en este paraguas donde están todos los niveles, no es una condición, o es una condición solamente de los niños, niñas y adolescentes, solamente a ellos les toca vivir esta condición.
5: No, entendiendo que ahora existen mucho más adultos con este diagnóstico. Es el autismo, como le dije yo, el trastorno del espectro autista te acompaña desde esta concepción del cerebro, este funcionamiento, hasta que uno es adulto y muere. O sea, es todo el ciclo vital, no hay una característica, como no se cura, porque no es una enfermedad, es un trastorno, es una condición de nuestro cerebro para poder procesar, para poder entender lo que está fuera de nosotros. Nos acompaña desde el nacimiento hasta el día que vamos a morir. Está con nosotros. Entonces, cuando se cataloga como solamente los niños tienen esto, no. Todo el ciclo vital, yo nazco y muero con esta condición.
4: Pero entonces, ¿los podemos operar? Porque no. Si es algún cable, vamos a hablar en un
5: mecánicamente.
4: Claro, vamos a hablar como si estuviéramos hablando de un auto. Entonces, lo operamos, le arreglamos los cables y el cerebro va a trabajar bien. Entonces, así ya no va a estar en esta condición.
5: No. ¿Qué podemos hacer con el trastorno del espectro autista? Entendiendo que hay niveles, estos niveles no son infinitos, o sea, no van a ser estables toda su vida. Si estoy en un nivel 2, que necesito mayor apoyo, puedo subir a un nivel 1 para poder requerir menos apoyo, ya, pero no es que se arregla, ni porque no es algo que esté dañado, es un funcionamiento completamente diferente a lo normativo, diferente funcionamiento, diferente, se entienden diferentes las cosas, pero no cambia porque yo le doy una pastilla. Sí pueden haber menos desregulaciones cuando hay pacientes que están medicados, menos desregulaciones, mayor tolerancia, ya. Pero no es que cambie porque o se va a curar, no es una enfermedad.
4: Sí, es que ¿sabes lo que preocupa? Que estos tres niveles, si bien es cierto, ahora a los niños se le entiende más esta forma de relacionarse, ya sea con ellos, con su entorno, también preocupa el tipo de niveles, porque hemos visto diferentes pacientes que les cuesta a los padres comunicarse con sus hijos, y uno a lo mejor también le gustaría aportar, pero uno no tiene esa herramienta. Entonces, por eso es bueno ir conociendo que es una condición, que no es una enfermedad, uh-huh. y para eso están ustedes también los psicólogos que apoyan a las familias.
5: Miren, por ejemplo, actualmente en marzo del año 2023 salió la ley 21.545. Ya, esta ley apoya, busca incluir, apoyar, resguardar ya lo que es las personas dentro del espectro autista. ¿Y cómo así? Bueno, en el área de la salud, por ejemplo, se busca adaptar, pesquisar y apoyar y generar derivaciones para los niños o adultos que puedan tener esta condición. Ya. Actualmente, en los controles de niños sanos que existen hoy en día, los cuales son obligatorios para cada uno de los niños que nacen en el territorio chileno, es la pesquisa desde los 18 a los 24 meses. ¿Esta pesquisa en qué consiste? Se aplica una batería o un test, ¿ya? Y este test nos da una puntuación y nos puede decir si existe o no características que pueda un especialista diagnosticar como parte del trastorno del espectro autista, ¿ya? ¿Y por qué es necesario pesquisarlo desde muy temprano? ¿Ya? Uno dice, ¿pero para qué? Entiendo muchas veces que es lapidario o es triste o es algo muy doloroso para un padre decir, ¿sabes qué? Tu hijo tiene autismo, tiene un trastorno del espectro autista. Porque entendiéndolo así, aquí, tanto aquí en esta comuna como en otras localidades rurales, se entiende como un diagnóstico
4: lapidario.
5: Como es mal, ¿por qué me diagnosticaron esto? Se podría decir, ya. Sí. Tenemos un problema grave, mi hijo tiene esto. Pero no, la verdad es que el diagnóstico temprano favorece en que se puede, como entendemos que se pesquisa desde muy pequeño, a través de esta pesquisa y este diagnóstico se puede brindar apoyo en el sistema de salud público. Se brinda apoyo y este apoyo va acompañado de derivaciones a profesionales que generen que este niño pequeño vaya creciendo y vaya generando adecuaciones para él mismo adaptarse y también educar a la sociedad o a la población para que se adapten y aún así y así puedan favorecer esta integración, ya, y no cueste tanto, no duela tanto, ya.
4: Sí, yo creo que a muchos nos falta conocer esta ley TEA, que es la 21.545. Pero esta ley entonces viene a posicionar a esta sociedad chilena para que entendamos que nuestros hijos no están malos y los tengamos que arreglar, sino que es su forma diferente de ver el mundo. Y cuesta entender esto. Yo creo que hay muchos papás que nos están escuchando y muchas familias que a lo mejor tienen algún familiar adulto o niño que tiene esta condición, y muchas veces fuimos muy lapidarios, por no decir otra palabra, muy hirientes en la forma de relacionarnos con ellos, y de repente lo aislamos. De repente siempre en los colegios vemos que si el niño no quiere jugar, le molesta el ruido o nos cuesta entender de repente también.
5: Por ejemplo, esta misma ley no obliga, pero sí incluye a los establecimientos educacionales para que puedan hacer adecuaciones, ya, adaptaciones curriculares, adaptaciones en el espacio físico para brindar apoyo y también generar contención. Ya, de hecho, está prohibido, se podría decir, comillas de nuevo, suspender a un niño por desregulaciones siendo parte del espectro. Uh-huh.
4: Bueno, yo creo que por eso tenemos que saber más sobre esta ley y esta condición. Por ejemplo, yo tengo 54 años. ¿Cómo hago yo para saber si yo tengo esta condición? Porque a lo mejor hay muchos fieles auditores que nos están escuchando y pueden decir, hoy, con razón mi papá es así, con razón mi hijo es así. Entonces, ¿cómo lo hago para saber si yo tengo esta condición del autismo en mi persona?
5: Bueno, suele pasar de que vamos a hacer un ejemplo. ¿Sí? Me gustan los ejemplos.
4: Sí.
5: Ya, usted es la mamá.
4: Ya.
5: Ya. Y su hijo, dentro de esta pesquisa que hicieron en el consultorio, en el control de niño sano, sale de que tiene rasgos del trastorno del espectro autista y viene un médico especialista y lo diagnostica. Su hijo va creciendo y usted va viendo características en ese hijo, ¿cierto? Movimientos estereotipados, ya. Desregulaciones o fobia social, o sea, se aleja de los compañeros, no interactúa tanto, tiene dificultades, no sé, para adaptarse o dificultades para ingerir algún alimento, y usted va viendo esas características y
4: como que se repiten en uno.
5: Y yo dije, oye, pero yo cuando era pequeña, dice usted, señora Maritza, yo hacía eso. Uy, qué raro. Oye, yo caminaba así también, me acuerdo, pero me retaban. Entonces uno dice, son muchas cosas que tiene mi hijo que yo al parecer sí tenía. Entonces cabe la duda, dice, ¿será que yo también tenía esto? Que yo también tengo, porque recuerden que no desaparece. Soy parte del trastorno del espectro autista. Y es ahí donde las personas adultas empiezan a buscar el diagnóstico para poder entenderse, para poder resolver conflictos anteriores. ¿Por qué era así? ¿O porque no tenía amigos? ¿O porque me costaba tanto hacer tales cosas? Y ahí buscan el apoyo o el diagnóstico para poder comprender. ¿Cómo se puede buscar el apoyo o este diagnóstico? Existen dos vías, ya, el área particular y el área pública. Ya, frente a tener todas estas características, yo puedo ir a un consultorio por control de control
4: del niño sano.
5: No, control del adulto, ¿cómo se llama? En la mañana van temprano a buscar ahorita.
4: Los controles en el consultorio.
5: De comorbilidades, esos de atención en el consultorio. Muy temprano van, piden
4: de
5: hora.
4: De morbilidad.
5: Piden hora y le explican la situación al médico y el médico tendría que hacer una derivación o una evaluación con su equipo de salud mental y posterior a eso derivarlo al hospital más cercano para un diagnóstico. Esa es una opción. Ya, y en el área particular está la opción de comprar un bono con un neurólogo o un psiquiatra, recordar que son los dos especialistas que entregan este diagnóstico, y poder ser evaluado por ellos, entendiendo que es una evaluación clínica. No es porque venga un adulto que venga con un test, no por eso va a tener el diagnóstico. Los test no entregan diagnósticos, solamente observan características.
4: ¿Y el profesional da...?
5: El médico es el único que puede entregar el diagnóstico.
4: Sí. Bueno, nosotros vemos entonces que si nuestro hijo tiene esta condición, lo más probable es que algunos de los progenitores también hubiesen tenido esta condición y después lo hicieron enmarcarse socialmente y de repente tienen a lo mejor algunos aspectos. Me molesta el ruido, no me gusta conversar, me gusta ser más solitario, no me gusta participar, me cuesta entender cierto tipo de situaciones. Por ejemplo, hay algunos alimentos que me cargan, pero nunca los he comido. Entonces también puede ser una condición del aspecto autista, ¿cierto?
5: Hay una serie de rasgos que tiene que cumplir para poder estar dentro del... Y eso solamente es un diagnóstico del neurólogo y del psiquiatra. Pero sí, son una de las características... Las características que usted comentó recién, sí, son parte de...
4: Ya, nos estamos poniendo un ejemplo. Ya, pero también nosotros podríamos decir que en el último tiempo estas condiciones del aspecto del autismo, de esta condición del autismo, podríamos decir que el uso de pantallas perjudica a nuestros niños y a los adultos, o el uso excesivo de la tecnología, que sabemos que vino para ayudarnos, pero también hemos hemos visto en el último tiempo muchos jóvenes o muchos adultos que no pueden vivir sin el teléfono.
5: Ya, enfocándonos en el autismo, partamos. Las pantallas en general es un aparato tecnológico bastante cómodo. Creo que nosotros como adultos ya tenemos la necesidad de tener el celular en el bolsillo. Ya, imagínense un niño pequeño que no logra gestionar o regular los tiempos de uso, ya, y que lo tiene constantemente para poder conectar con su medio, el celular. Es aún más complicado. Ya. El uso de pantallas para niños pequeños es importante poder darle un tiempo, una periodicidad. Empiezas a tal horario y terminas en tal horario para así poder tener el control. Si yo le entrego el teléfono a un niño pequeño, no estamos hablando del trastorno, a cualquier niño pequeño le entrego el teléfono a libre demanda, ¿qué estoy generando en él? La inmediatez de lo que él quiere ver, lo observa, lo busca, porque tiene una habilidad de mover sus deditos pequeños, le hablan al teléfono celular.
4: Sí.
5: Pero es la inmediatez. Y cuando yo no pueda darle el teléfono celular, ¿qué le hago? ¿Cómo lo regulo? No hay luz, se cortó, llevamos días sin luz. ¿Cómo regulo a este niño sin teléfono celular? Entonces, claro, es cómodo, es práctico, pero a la larga no le estoy enseñando o entregándole herramientas para que pueda regular o buscar otra forma de entretenerse. ¿Ya? Por eso, si voy a entregar el teléfono celular, lo entrego con un tiempo medido para que así busque otras cosas que hacer dentro de su día a día.
4: Sí, porque de repente hemos visto, y ahí baja la pregunta al tiro, ¿cuáles son las habilidades parentales de nosotros como papá? Porque, por ejemplo, ¿quién no ha visto en la fila del banco, en el bus de recorrido, que la mamá, para descansar de este hijo que es muy autodemandante, yo vengo y le entrego el celular? Y discúlpeme, Carla, que sea muy gráfica, decir, ya, para que me deje de descansar, le paso el celular y deje de hinchar.
3: Que lo que dice Carla es lo que nosotros hemos dicho muchas veces, lo hemos conversado con muchos profesionales, y lamentablemente creo que aquí a los que hay que hacerle entender este tema es a los adultos. O sea, sabemos que entregarle este equipo con tanta información a los niños, más que favorecer su desarrollo, es limitarlo mucho en su respuesta, ¿cierto? Porque es literalmente un bombardeo de información en un cerebro que recién se está formando. Entonces ellos no tienen la capacidad de poder asimilar todo esto. Entonces de verdad que yo, una de las cosas que hoy día, voy a decirlo con todas sus letras, no estoy de acuerdo, es cuando yo digo que estamos tan idiotizados, ¿cierto? Porque me pasó ayer algo tan divertido. Yo iba caminando por la calle y trataba de pasar adelante, y la persona aquí adelante mío no me dejaba pasar, y yo decía, ¿pero qué diablo pasa? O sea, ¿y si yo quiero caminar más rápido? Y bueno, la respuesta era tan simple como que iba tan, no sé qué término ocupar, hipnotizado por el teléfono, que él caminaba por inercia, y yo decía, ¿y si alguien se le atraviesa? O sea, vuelvo a decir de que yo siento que, claro, el teléfono es un elemento necesario, lo que Carla decía, o sea, hoy día para quienes trabajamos, ¿cierto?, nos comunicamos, en general para todos es una tremenda herramienta, pero si nosotros no tenemos el control de él sobre los niños, o nosotros tampoco no sabemos manejar este tiempo que ocupamos en él, creo que difícilmente sea una herramienta favorable para los niños. O sea, hoy día se convirtió en el chupete virtual, y como decía Marisa, qué le paso el teléfono al cabro chico, ya para que, en buen chileno, para que me deje huellar.
4: Sí.
3: Aquí tapamos el sol con un dedo. Entonces, yo he visto niños de 4 meses, 6 meses, yo, ¿en qué cabeza cabe? Bueno, y si usted después, la mamá se pregunta, ¿y por qué mi niño tengo que llevarlo al oftalmólogo? ¿Por qué tiene problemas en las articulaciones de sus manos? Es porque un niño que está en desarrollo, ¿cierto? Le hemos adelantado casi todo, creyendo que le hemos hecho más fácil la vida, la entretención. Bueno, yo ayer leí un artículo, lo importante que es que los niños jueguen, pero que jueguen. O sea, sabemos que jugar es interactuar con el medio ambiente, jugar con otros niños, socializar. Entonces, acá hay mucha información. Entonces, ¿cómo ahí yo me vuelvo a hacer la pregunta, ¿cómo le decimos a los adultos que tomen conciencia de esto?
5: Primero hay que entender a qué adultos le queremos decir eso, ya, el por qué. Porque si nosotros decimos, ¿cómo hago consciente a un adulto de que pasarle el teléfono celular a un niño le hace daño? ¿No hemos puesto a pensar qué pasa con ese adulto? ¿Cuál es la carga emocional que trae ese adulto sobre la crianza? A veces tenemos a madres saturadas o a padres saturados, para no segregar por sexo, ya, que trabajan, tienen que hacer maravillas, llegan a la casa, organizan, no tienen tiempo para poder pensar en ellos mismos, no tienen tiempo para poder gestionar más emociones o más cosas, que cuando llega el niño pequeño y le dice, quiero el celular, hermano, toma, llévate el celular, porque ya están colapsados. Entonces, ahora bien, ¿a qué adulto le quiero decir no entregues el teléfono celular a la primera? Si a veces es la única herramienta que tienen como para poder, dame 10 minutos, quiero estar sentado y tranquilo, toma, llévatelo. A veces tenemos adultos colapsados que ya no saben qué hacer y esa es la única herramienta que tienen para poder descansar ellos mismos. Ya. Por eso tenemos que entender a qué adultos se los queremos decir. Pero bien, frente a esta situación, frente a que existen padres sobrepasados con la crianza, con el trabajo, con la vida, el dinero a veces no alcanza, no alcanza el tiempo, no alcanza la energía vital que puede tener el ser humano. ¿Qué hacemos ahí? Cuando ya vemos que nuestras habilidades parentales ya no son suficientes, pedir ayuda. Y cuando dicen, no, ir al psicólogo no tiene ni una ciencia, no, ¿para qué? Si los psicólogos, a los psicólogos van los locos. Sí. Muchas veces se escucha eso. O no, ¿para qué? Si al final me enseñaron a arreglarme las cosas solo. Si al final tengo que aprender solo porque nadie va a estar conmigo más adelante. No. Hay personas que escuchamos, hay personas que apoyamos y te guiamos para que tú puedas generar una idea o un plan para poder gestionar tus propias emociones y tu malestar. ¿Ya? Esos son los psicólogos. También está el terapeuta ocupacional, que te puede enseñar técnicas para poder trabajar actividades de la vida diaria con tu hijo o contigo mismo como adulto. Entonces, como la salud mental está tan invisibilizada para la sociedad o para las comunas más rurales también, en relación a las ciudades, tenemos que entender que, claro, si no pedimos ayuda, es difícil que podamos tener una gestión, apoyo en algo. Y la opción más fácil es entregar el celular, permitir que salgan o que hagan de pocas, o sea, en malas palabras, decir como que hagan lo que quiera, porque ya no me queda energía para poder enseñar.
6: Sí. Carla, ¿y cuáles serían? Ya, vemos este padre colapsado porque el dinero, el trabajo, y a lo mejor los tiempos, porque de repente uno quiere estar 10 minutos solo porque quiere descansar y retomar aire. Pero las habilidades parentales de estos papás, ¿a qué se refiere? ¿Cuáles son las habilidades parentales que nosotros podríamos poner en práctica para tener mejor comunicación con nuestro hijo, con nuestro entorno y con nosotros mismos, po?
5: Ya. Las habilidades parentales hablan como del la capacidad o las características que tienen los padres, cuando habilidades, hablamos que sean positivas, ya, para poder criar y gestionar que esta crianza sea positiva, que no vaya en desmedro de mi hijo, hija, niño, niña, adolescente, que no vaya en desmedro, que no le quite nada, sino que potencie. Entonces, mis habilidades parentales podrían ser escucha activa, escuchar antes de dar mi juicio o mi opinión frente a lo que le está pasando. Llega un niño pequeño y le dice, mamá, en el colegio me gritaron porque me paré dos veces en la clase y no me escucharon. Claro, pero es que tú te paras, y al final le estoy dando mi juicio sin terminar de escuchar. ¿Qué más? Compararlo con otros niños no habla de una habilidad. Ya. ¿Qué más podría ser una habilidad parental? Escucha activa, no gritar. Si yo estoy descompensada y quiero que mi hijo se calme, ¿le grito para que se calme? ¿Qué le estoy enseñando?
6: A gritar más.
5: A gritar más fuerte. Habilidad de escucha, no alzar la voz, evitar el uso de la violencia, entender qué es lo que quiere mi hijo y entender el ciclo vital en el que se encuentra para poder adecuarme.
6: Y también esto de los abrazos sirve, la contención emocional, así, porque a lo mejor, yo no sé, en estos tiempos, yo antiguamente veía que los padres no le dicen a los hijos te amo, te quiero, como en nuestros tiempos no estaba eso. Entonces, en estos tiempos, no sé si los papás son capaces de darle un beso, porque, no, bueno, usted es más jovencita, en nuestros tiempos no se usaba que el papá anduviera con los hijos de la mano.
5: Porque se veía mal.
6: Se veía feo. Entonces, pero ahora, no sé, ¿cómo?
5: No,
6: ¿cómo?
5: Actualmente, lo que me ha tocado ver, veo padres más amorosos, más cercanos, más empáticos. Ya, se logra pesquisar, se logra ver eso dentro de los pacientes que hemos visto últimamente. Hay padres más comprometidos que asisten a las consultas y que hacen cambios. He visto padres yendo al psicólogo después de haber dicho, no, esto no funciona. Solamente por apoyar y acompañar a su familia.
6: Sí, porque de repente como que cuesta que los adultos expresen sus afectos. Entonces, cuando este hijo necesita una escucha activa, necesita una contención emocional, estamos hablando de las habilidades parentales que de repente nosotros no tuvimos y cómo las podemos generar ahora nosotros en este nuevo rol que es ser padre.
5: Por ejemplo, permitir la expresión emocional. Anteriormente, cuando hace ese ejemplo, anteriormente los padres les decían a sus hijos, ¿para qué vas a llorar? Ya pasó, resuelve, ya, listo. Ya los hombres no lloran.
3: Los hombres sí, no lloran.
5: Eso es aquí, muy fuerte,
6: aquí
5: muy fuerte.
6: ¿A quiénes se usa?
5: Los hombres no lloran. Sí. O los hombres que lloran tienen cierta...
6: rasgo.
5: Cierto rasgo. Entonces... cuando nos toca ver pacientes, vemos niños que no lloran o que ríen en vez de llorar. Entonces no hay una gestión emocional. Si este padre le enseñaron, o sea, a este padre le enseñó su padre y le dijo, oye, el hombre no lloran, este padre busca entregar esta misma crianza a su hijo porque desconoce que sí se puede llorar y que no te hace menos ni más llorar. Te libera. Entonces, desde que se empieza a hablar de la gestión emocional y que estos padres empiezan a entender qué es la gestión emocional, podemos ver cambios. Gestión emocional es qué hacer con esta emoción. ¿Escucho a mi papá que dice que, o que me decía antes que no llorara? ¿O ahora sí lloro y expreso cómo me siento?
6: Sí, y también, Carla, falta el tiempo. Por ejemplo, vemos, yo siempre molesto en el programa y le digo a la Claudia, llegó enero, pasamos la fiesta y va a llegar septiembre el tiro. Y nosotros nos reímos, pero no sé si es nuestra percepción, pero el mundo va muy rápido y nosotros necesitamos trabajar, generar ingresos, pero la calidad del tiempo que le damos a los hijos, porque es como, ya dime luego, porque estoy cocinando, estoy haciendo el aseo, estoy lavando, entonces dime, y no lo miro. Entonces falta esto de la escucha activa, pero el hacer cosas en común. Pero ¿en qué minuto hacemos cosas en común con nuestro hijo?
5: Un plan. A mí me gustan las listas, me gustan las misiones. Cuando atiendo familias o atiendo, por lo general, familia o paciente, ya adulto, hago planes o misiones. ¿Qué quiero yo? Yo quiero conectar con mi familia. ¿Por qué considera que quiere conectar con su familia? Porque ya no nos hablamos, no tenemos una comunicación asertiva, ya no me cuentan las cosas, qué le pasa a las niñitas, no me dicen esto, no me dicen esto otro. Es que no hay tiempo. No hay tiempo. ¿Y cuándo va a tomar tecito? Le digo yo. ¿Qué hace? No, nos sentamos, comemos y cada uno se para. Ya, pues, ahora ya nos separan. Siéntense en la mesa, terminen de tomar té y pongan un juego en la mesa.
6: Al medio. ¿Pero con la tele encendida?
5: Ah, no, eviten cualquier tipo de distracción. Silencio, los celulares en la mesa no corresponden, porque es un momento donde voy a comer, donde me voy a comunicar. Estoy en un espacio donde alguien se esforzó para cocinar para mí, alguien más se esforzó para poner la mesa. Ya, me estoy alimentando, saco el teléfono celular. Estamos todos comiendo. Ah, yo comí primero, terminé, permiso. No, siéntate, estamos comiendo, somos una familia. Terminamos de comer, ponemos un juego en la mesa y todos cuentan una parte de su historia del día. Siguen jugando. Y así van generando dinámicas de comunicación. Y para que no sea tan, no sé, te voy a imponer este juego, no. Oye, ¿qué juego le gustaría comprar? Y van en familia a comprar y eligen un juego. O lo crean, lo imprimen.
6: los rompecabezas.
5: Y tome, ahí tiene. Entonces, esto lo vamos a hacer como misión familiar. Y cuando esto se hace más común, no, esto se hace como más frecuentemente, se generan, se van fortaleciendo esos lazos que se estaban perdiendo. Pero todo depende de que, ¿cuánto me voy a demorar en hacer un puzzle en familia? Somos 5 personas. ¿Media hora? ¿15 minutos? ¿Realmente no hay tiempo?
6: Es mejor optimizar los tiempos, uh-huh. que esos tiempos los tengamos de calidad. ¿Y por qué siempre decimos que el no tener estas habilidades parentales nos afectan en nuestra salud mental? Tanto es así que ahora, después de la pandemia, hemos visto que se le está dando mayor importancia a expresar nuestras emociones y sobre todo ver nuestra salud mental. Mi cuerpo no puede seguir funcionando como este auto, como esta máquina. Necesito de que mi salud mental sea buena, sea propositiva para esta familia.
5: Claro que sí. Si me lo habla desde parte de un padre que tiene que gestionar sus emociones, sí. Yeah. Muchas veces los padres están trabajo, casa, familia, y no hay un punto en los cuales ellos se puedan autoanalizar o entender qué les está pasando emocionalmente. Tengo rabia, ya no importa, tengo que avanzar. Hoy tengo pena, me pasó esto, no importa. ¿Qué me va a escuchar? Nadie, porque no tengo una familia que se sienta conmigo a escucharme. Entonces avanzo, avanzo, avanzo, avanzo, y llega un punto donde el cuerpo también colapsa. Se llama somatización, cuando lo que está pasando a nivel emocional, mental, afecta a nivel corporal. Me canso más, tirito más, me pueden dar ataques de ansiedad, pánico en el caso de... me estreso más rápido, mi musculatura está más tensa, no funciono bien. Y si tengo todas estas características, mi cuerpo ya está somatizando. Me salen ronchas, urticaria. Hay gente que le sale urticaria, ronchitas rojas cuando están estresadas. Ya hay personas que se les inflama la cara. Y hay de todo. Entonces, si yo no, mi cuerpo ya no está funcionando bien para poder sostener estas áreas, trabajo, familia, no sé, matrimonio, iglesia, y vamos poniéndole áreas y nos vamos sumando de cosas, ¿será importante realmente ver qué me está pasando internamente para poder funcionar bien? Es ahí. Si no entiendo qué me pasa emocionalmente, mi cuerpo va a dejar de funcionar en diferentes áreas. Hay veces que hay personas que han funcionado en mucho tiempo. Por ejemplo, hay personas que trabajaron, tuvieron matrimonio, hijo, familia, todo, pero no se preocuparon de ellos mismos. Y llega el día X, algo los colapsó y ya no salen de su casa. Y se encerraron.
6: ¿Depresión?
5: Sí. Puede tener una depresión, un estrés, un ataque de pánico. Ponga el diagnóstico que sea, que lo haga un especialista, claro. Y dejaron de funcionar en todas las otras áreas porque se descuidaron emocionalmente. ¿Qué hacemos ahí? Entonces, por eso es importante ver la salud mental, observar, visibilizar que las personas sí pueden tener rabia, tener pena, tener, no sé, a ver, pueden tener algo que les está afectando. Y cuando hablamos de gestión emocional, cuando te refieres a gestión emocional, hablamos de entender la emoción que traemos con nosotros mismos, poder expresarla, entender por qué la tenemos, ya, y hacer algo con ella. O sea, si estoy molesta porque llega alguien, me gritó, fui a comprar pan y me gritó. A mí no me gusta que me griten. Yo no grito a nadie, entonces la violencia para mí no. Pero me quedé callada. Y me dio mucha rabia, mucha pena. Me fui a mi casa, no hice nada. Al día siguiente pasa lo mismo. Y al día siguiente pasa lo mismo. ¿Estoy gestionando mi emoción de la rabia? De no, la tristeza.
6: Me la estoy guardando.
5: ¿Y por qué me la estoy guardando? Porque no sé gestionar, o me cuesta, o sea, me dificulta gestionar mi emoción, que es la rabia y la tristeza. ¿Cómo gestiono esta emoción? Entiendo que tengo rabia, tengo tristeza, porque yo no le grito a nadie, porque yo no soy violenta. ¿Qué tengo que hacer? Entender desde dónde, por qué me está molestando, porque esta persona me gritó y yo no hice nada. Me siento impotente. La próxima acción sería decir que no lo vuelva a hacer, porque al final, o si no, no te vengo a comprar más pan. Ese es mi límite. Si lo vuelve a hacer, no más.
6: pero tengo que señalarle ahí y decirle, usted el otro día me trató con violencia y yo nunca lo he tratado, tengo que expresar pues, esa molestia
5: si lo siento
6: o me
5: así,
6: la guardo en el corazón.
5: Si siento que tengo la necesidad de expresarlo, lo hago, de la mejor forma. Pero expresar las emociones, comentar cómo me siento y gestionar para que esto no vuelva a pasar, es mi responsabilidad. No la del panadero.
6: No, tengo que decirla. Es un gran tema esto de la salud mental, el saber trabajar nuestras emociones, y lo otro también es el asumir que las condiciones de salud, ya sean por estrés, depresión, autismo, es algo que a todos en algún minuto nos va a tocar vivir, y no podemos decir de esta agua no debe, no beberé nunca.
5: Eso es verdad.
6: Sí.
3: Bueno, como dice Marisa, sí es un tema, y un tema que se hace necesario cada vez más conversarlo. Es por eso que siempre hemos tenido la intención también de generar esta invitación para que sea un tema que no solamente se converse o se visualice a través de los medios de comunicación, sino que también se vea como un tema familia, ¿cierto? Que seamos capaces de mirarnos, de observarnos, y también de llegar a entender, ¿cierto? Que el tema de salud sexual, perdón, de salud mental, tiene que ver con cómo nos relacionamos nosotros y cómo también nos estamos preocupando de nuestra salud. Lo que decía Carla, se somatiza, ¿cierto? Y lamentablemente esto tarde o temprano nos pasa la cuenta en el cuerpo, y así aparecen las enfermedades.
6: Sí, y también, por ejemplo, si yo veo que una persona no hace lo que yo quiero y me da un berrinche, ¿cómo lo hago?
5: Cuando nos referimos al trastorno del espectro autista.
6: Sí.
5: A eso de. Ya. Volviendo al tema del trastorno del espectro autista. Los colapsos dentro del espectro son reales. Y se pide a la población, a los padres, a los profesores, a las personas que interactúen con los niños, adolescentes o adultos que tengan esta condición, que puedan realmente entender que es un colapso del sistema nervioso central. O sea, ellos realmente sienten un dolor o un malestar que no pueden contener.
6: No es un teatro.
5: No es un teatro, no es tongo, no es algo falso. Ya. Muchas veces, estas desregulaciones, muchas veces, se presentan con, no sé, el ritmo cardíaco se empieza a acelerar, la respiración es más rápida y superficial, pierde la noción del peligro físico, genera una tensión muscular, una rigidez, llanto excesivo, intentan hacerse daño, y son descompensaciones porque existen estímulos que no logran tolerar. Ya existe, y estos estímulos muchas veces puede ser el tema social, el tema de las luces, olores, ruidos, ya situaciones que no entendieron y los colapsaron. Y es un real colapso del sistema nervioso, no es un berrinche. Cuando yo lo veo como un berrinche, no le tomo la atención que corresponde y espero que se autorregule solo. No puede.
6: Sí, pues de repente hemos visto a papás que dicen, le tiro un poco de agua y se le va a pasar, o lo castigo y lo encierro en la pieza y le quito el celular o le pego un correazo. Entonces, en vez de mejorar la situación, estábamos agravando el problema, y ese niño ya no va a confiar en ese papá y le puede pasar la cuenta al final, po.
5: Ya, bueno, sí. Para poder entender el tema de estos colapsos del sistema nervioso, tenemos que entender que el niño o el adolescente o el adulto deja de pensar de manera lógica, ya pierde esa conexión con lo lógico y solamente funciona su cerebro reptil, que es como el escape y huida, siente que está en riesgo, en un peligro inminente, entonces colapsa. Si usted cree que en un momento está en algo inminente, que puede morir, puede ser herida, ¿qué hace usted?
6: Arranco.
5: ¿Razona?
6: No.
5: Pasa lo mismo, ¿ya? Y estas descompensaciones realmente en ellos generan mucho dolor y malestar, ¿ya? ¿Qué hacer? ¿Qué hacer frente a una desregulación? bueno, reducir estímulos, ya, no cuestionarlos el por qué te pasa esto, pero dime, ¿qué hago? No, estoy aquí, estoy bien, te amo. Acercarse, si es que se permite, lo pueden hacer contacto físico, ya, retirar todo lo que son los estímulos a los cuales entendemos que puede estar afectando. Si tenemos un niño que tiene dificultades o hipersensibilidad auditiva y lo llevo a un desfile sin audífonos, sin protección, es muy probable que se descompense, que tenga esta descompensación, este colapso nervioso, ya. Y si es que se permite, poder abrazarlo y contenerlo de manera física. Posterior a eso, hidratarlo, esperar que respire, ya, que ir controlando su temperatura, ya. Y posterior, como parte final, es como buscar que el mismo niño, adolescente, adulto pueda entender el por qué tuvo esta desregulación y buscar una forma de que no vuelva a ocurrir o que la vuelva a procesar. Vuelvo a entender, bueno, yo tuve esta desregulación, me desregulé porque me molestó tal cosa. ¿Y podríamos hacer algo en un futuro? ¿Podríamos generar una herramienta? ¿Te parece? ¿Podríamos salir siempre con los audífonos de la casa para que no vuelva a pasar? Llegamos a acuerdos. Claro, para poder evitar una nueva descompensación en un futuro.
6: Saber lo que a él le molesta, que pueden ser los ruidos, o
5: las luces, o,
6: claro,
5: las personas.
6: Mucha gente también. Bueno, ahí por eso es importante tener el apoyo de profesionales que nos ayuden a entender esta condición, ya sea del autismo o si la familia necesita tener estos factores protectores. Y eso va desde la mano del conocerse, del saber qué le molesta al otro, del saber que me gusta estar en familia, me gusta conversar, me gusta cierto tipo de actividades que hagamos en familia, pero eso lo da la comunicación, lo cual está muy alejado.
5: Y la educación. Entre mayor educación, más educación tengamos frente a ciertos trastornos de salud mental, no solamente referente al espectro autista, vamos a entender cómo funciona y cómo podemos ser un aporte. Entre más educación, más conocimiento tengamos de patología de salud mental, somos un aporte certero para las personas que queremos, para nuestra sociedad, para nuestra comunidad. Entonces, se invita a que las personas busquen información, vayan a los consultorios, sigan los controles de niños sanos, para que exista esta pesquisa y que haya un apoyo temprano, tanto a los niños como a las familias. ¿Ya? Eso es principal.
6: Sí, pues uno se tiene que apoyar cuando no sabe cómo enfrentar estas situaciones. Bueno, nosotros, no sé si Claudia tiene alguna pregunta, porque sabemos que Carla tiene un nutrido día.
3: No, en realidad no estaba. Yo me quedo siempre muy atenta en lo que dice Carla, lo importante que es la educación. ¿Cómo necesitamos... tomar conciencia de esto, porque a través de la educación obviamente nosotros vamos a tener los conocimientos para entender, ¿cierto?, toda la problemática o toda la dinámica que se pueda presentar en nosotros mismos. Lo decía ella, si comparamos generacionalmente, hoy día, ¿cierto?, se cuenta con tremendas herramientas para poder llegar a un diagnóstico de una condición. Lo que no teníamos nosotros cuando fuimos niños, y probablemente por eso los patrones se siguen repitiendo. Entonces, por eso hoy día es tan importante que nosotros tomemos conciencia y nos hagamos parte también como comunidad de esta problemática que, volvemos a decir, afecta tanto hoy día y se hace tan necesario hablar de salud mental sin necesariamente pensar que estamos locos, porque hay mucha gente que todavía desde la ignorancia, ¿cierto?, piensa que cuando a ti te dicen, oye, necesitas trabajar cierta problemática que tú tienes y te vamos a derivar al psicólogo o al psiquiatra, entonces la gente dice, ¡oh, no, pero si yo no estoy loco! No. Entonces ahí hablamos que estamos reaccionando desde la ignorancia. O sea, por eso yo creo que la herramienta fundamental de todo esto, como lo dijo Carla enfáticamente,

0: con la comunidad y cómo aprendemos también, porque de repente no todos sabemos cómo enfrentar estas situaciones que se desprenden de la salud, lo importante que es la salud física, la emocional, para poder relacionarnos de mejor forma.
1: Muchas gracias por la invitación a ustedes.
2: No, gracias
1: dos.
2: A ti, Carla.
1: Y claro, sí, podría ser en otra oportunidad volver aquí, fue bastante agradable.
0: Qué bueno que te haya gustado.
2: Ha sido una buena experiencia. Y así seguimos aprendiendo y Carla nos sigue educando. Nosotros vamos a ir a la música, luego nos volvemos ya de la pausa comercial. Y nos quedamos junto a doña Ana Torroja, que es lo que necesitamos, una sonrisa.

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0: y volvemos después, si tuvimos una pequeña pausa musical, algunos comerciales, pero ya estamos de vuelta. Nuevamente con la segunda parte, podríamos decir que esta es la segunda patita. Y en esta oportunidad también nos reencontramos con quien forma parte de nuestro staff de profesionales, con doña Fernanda Roca.
1: Sí, le damos la bienvenida a Fernanda hoy día en este día tan frío. ¿Cómo está, Fernanda?
2: Bien, y ustedes, muchas gracias. Hoy día nos adelantamos un poquito y estaba los primeros sábados de cada mes, pero ahí vamos, hoy día nos adelantamos, ¿cierto? Nos vamos adaptando al final, así que estamos bien. Hoy día vamos a hablar varias cositas, sobre todo con respecto al frío. Vamos a hablar un poco sobre cómo activar el cupón de gas del gobierno, cómo hacer leyes y también sobre el dictamen que sacó Contraloría sobre el rol de los concejales.
1: Bueno, entonces, como importante. Hoy día hace mucho frío y queremos saber quiénes pueden optar y cómo se hace el proceso para tener el famoso cupón de gas, y en Cauquenes, quiénes van a ser las distribuidoras que tú puedes cambiar estos 27,000 pesos.
2: Ya, según la información que hay, el gobierno del presidente José Antonio Kast anunciaron un cupón de gas licuado, que es parte como de su plan económico, pero esto va funcionando con plazos. Igual es importante aclararle a la ciudadanía que este es un cupón de 27,000 pesos y es único, no es que sean 27,000 pesos mensuales, se va a entregar solo una vez y cada persona ve cuándo lo va a ocupar, hasta el 30 de septiembre, pero hay fechas. En primer lugar, es importante saber que este dinero no es como me llegan 27,000 pesos a la cuenta RUT y yo lo gasto en lo que quiera, sino que es solo para gas, solo va a ser válido para gas, para nada más. Y lo van a recibir o lo pueden activar solo los jefes de hogar. En el registro social de hogares, cada una persona es jefe de hogar, mientras pertenezcan al 80% más vulnerable, con las personas que cumplan esos requisitos hasta el 16 de abril, en el registro de la base de datos.
1: Entonces,
2: del gobierno.
1: Del 40 al 80 tiene que estar mi registro social.
2: Hasta el 80 máximo. Si estoy dentro del 90, no puedo postular.
1: Ya, y tengo que figurar en el registro social de hogares como jefe.
2: Como jefe de hogar. Por ejemplo, yo, que no soy jefa de hogar, no puedo activarlo porque no figuro con ese rol. Entonces, solo los jefes de hogar tienen que hacerlo. Importante que ahí lo sepan. Por ejemplo, puede que el jefe de hogar sea justo el adulto mayor de la casa.
1: Y que es postrado
2: y todo el tema, pero eso se puede activar por internet. Eso lo vamos a mencionar. Obviamente, imagino que el municipio, en Dideco, uno puede acercarse y lo pueden orientar también para ayudar, pero es obligatoria la activación. Esto se hace en una página web que se llama cupondegas.gov.cl. Y se debe ingresar sí o sí con la clave única del jefe de hogar. Y el plazo máximo para hacerlo es el 30 de junio del 2026, ¿ya? Hay diferentes fechas. Por ejemplo, si lo activaron hasta el 29 de mayo, que salió como a principios de mayo el cupón de gas mediado, hasta el 29 su cupón lo van a tener disponible el 17 de junio. Si lo activan entre el 30 de mayo y el 12 de junio, que es el plazo en el que estamos ahora, su cupón va a estar disponible el 2 de julio, y si lo activan entre el 13 y el 30 de junio, que va a ser el último plazo, les va a llegar el 21 de julio. Cualquiera de las fechas en las que les llegue, lo van a poder ocupar hasta el 30 de septiembre de 2026 como plazo máximo, pero es 27,000 pesos únicos, no son mensuales, para que ahí la gente quizás pueda ordenarse, pueda ver.
1: Pueden comprar dos, por ejemplo, dependiendo el valor del cilindro de 11, pueden comprar.
2: Claro, podrían comprar dos de 11.
1: Exactamente.
2: La idea es como básicamente que lo ocupen en gas. También dice que si les queda como un saldo extra, por ejemplo, lo pueden ocupar como en el siguiente, pero tienen que pagar la diferencia finalmente. Es como ocupar esos 27,000 pesos en gas, y si les queda como un descuento, en resumen. Sí. Es importante saber que luego de activarlo, les va a llegar a su cuenta RUT, o básicamente se vincula con el Banco Estado este cupón. Entonces, desde la aplicación del Banco Estado, lo pueden mostrar el código QR que les va a dar. Para las personas que sepan más de tecnología, les va a dar un código con el que la persona distribuidora de gas no especifica ninguna marca de gas, así que puede ser cualquiera. Por lo que tengo entendido, no especifica que Abastil, no especifica, es como modo general, cupón de gas para el que...
1: Porque
2: aparte no pueden beneficiar solo una empresa, porque eso no es legal tampoco, no debería ser de esa forma. Así que eso, o sea, no sé si es ilegal, pero sería como extraño que solo se vinculen con una empresa de gas, como un poco colusión quizá. Ya, y si no, tienen que ir a una caja vecina. Para los que no tienen la aplicación, van a la caja vecina que le imprima el papelito del cupón de gas. ¿Ya? Entonces le puede decir: vecina, ¿me puede imprimir? Ya, le va a pedir el RUT probablemente, y le va a imprimir el papelito, que es como cuando uno gira, como el comprobante. Y ese papelito dura 3 días desde que lo imprimimos. Entonces, si usted, por ejemplo, quiere pedir gas mañana, puede imprimir en la caja vecina hoy día su cupón de gas, o cuando le llegue, y eso le va a durar 3 días. Entonces no lo puede guardar una semana, para que ahí tenga ese conocimiento, si no tiene que ir a sacarlo de nuevo.
1: Ya.
2: Sí, eso es como en resumen el tema del cupón de gas, pero es importante que tengan sí o sí el jefe de hogar su clave única activada, vigente, y que puedan activarlo, porque no es como que le llegue automáticamente a la cuenta RUT.
1: Sí, bueno, ahí recordarle a la población la importancia de saber quién es el jefe de hogar, sí, y si este tiene la clave única. Y la clave única antiguamente se hacía en la oficina esta,
2: Chile Atiende,
1: pero ahora solamente se hace en el registro civil.
2: En el registro civil, sí. Mira qué importante ese dato.
0: O también se puede activar...
2: A través de la página web uno puede solicitar su clave única, activar la clave única, pueden hacerlo de esa manera.
1: Sí, así que esperamos que en estos 3 periodos, si usted ya no lo alcanzó a hacer, no pierda la oportunidad de hacerlo, porque tiene otra fecha para postular, sí, a este beneficio que otorga el gobierno. Y si no, ya en la última vez, que son como a mitad de julio, ¿la última vez era?
2: No, el plazo máximo para que ustedes postulen es el 30 de junio. Y cuando, si postulan entre el 13 y 30 de junio, va a estar el 21 de julio disponible. Así
0: Oye,
2: que
0: tengo una consulta aquí de una auditora que dice que aquí la jefa de hogar es la mamá de ella, de quien nos escribe. Ella es una persona postrada. Uh-huh. Dice que ella fue a la municipalidad a pedir ayuda.
2: Ya.
0: Y cero ayuda.
2: Chuta.
0: ¿Qué podemos hacer?
2: Lamentable el caso. Ojalá que puedan tomar las medidas necesarias para apoyar, porque hay mucha gente que desconoce esto.
0: Yo lo primero que haría es poner el reclamo en contra de la funcionaria. Yo, Claudia Amigo.
2: Sí.
0: ¿Cierto?
2: Sí, yo creo que es importante dejar los reclamos no por las redes sociales, sino que por escrito.
0: Sí, bueno, nosotros siempre hemos dicho que para validarnos, ¿cierto?, es importante que yo pueda estampar mi reclamo o también entregar mis felicitaciones en caso de...
2: Sí.
0: Porque, bueno, sabemos de que hay muchas personas que no se manejan en el tema de...
2: Quizás pueden ayudar en la delegación, ya que es como un beneficio de gobierno directamente. La delegación presidencial, que son como la entidad de gobierno acá en la provincia,
0: claro,
2: me imagino que ellos quizás también pueden orientar.
1: Pueden tener mayor disposición.
0: Claro, y si no, hay que buscar un vecino de buen corazón.
2: Sí, hay varias juntas de vecinos que quizás se pueden organizar. Quizás nosotros también podríamos hacer un mini resumen y publicarlo ahí en las redes sociales sobre cómo activar el cupón de gas.
0: Cómo hacer el paso a paso
2: para quienes no saben.
0: Sí.
2: Así que ahí yo me comprometo con eso.
0: Sí. Y ahí tiene que seguir entonces en las redes sociales
2: a la clase popular.
0: Sí. Bueno. Para que también ella nos va a explicar el paso a paso para poder activar, ¿cierto?, este cupón del gas, este beneficio que tiene el jefe de hogar.
1: Sí, bueno, ahí también es conveniente recordar que usted, si es funcionaria pública, a usted no le paga su jefe directo, le paga el pueblo. Así que el pueblo, por favor, que sepa que todos los funcionarios públicos le trabajamos al pueblo. Ese es un guión al margen.
2: Así que eso, los reclamos, ojalá siempre hagan los formales. Por redes sociales, lamentablemente, no nos sirve de nada reclamar. Los reclamos siempre tienen que ser por las vías que nos dicen que tiene que ser, porque así les queda el registro y están obligados a recepcionarlo y a tratarlo de cierta forma. Así que ahí hagan los reclamos a quienes tengan que hacerlo, intenten por otras instituciones, y si no, nos apoyamos entre comunidad.
1: Sí, sí, pues sí. Siempre la comunidad tiene que apoyar al pueblo. Oye, Fernanda Roca, tú como cientista política y administradora pública, ¿nos puedes hablar ahora y explicar en castellano? Porque en estos días hemos visto que desde la Contraloría le rayaron la cancha, vamos a hablar en el buen chileno, porque algunos concejales de estas 345 municipalidades que corresponden a Chile tenían malas prácticas y hacían mal uso de su función como concejal. Entonces ya quedó estipulado y ahora no pueden hacerse oído sordo y hacer las cosas como buen patrón de fondo.
2: Sí, la verdad es que la Contraloría sacó durante estos últimos días un nuevo dictamen, que es como un orden, para decirlo así, como que dicen, aclaran un poco la película de cierta forma, y lo que hicieron fue como un frenazo a la función de los concejales. Que quizá, bueno, las leyes son bien interpretativas, entonces como la ley funciona así como uno interpreta tal forma, el otro interpreta tal cosa, a veces es ambiguo. Entonces la Contraloría ahí como que lo define un poco más clarito, por así decirlo. Quizás le faltó un poco más de claridad, yo habría agregado como más detalle en algunas cosas, pero lo como que frenó en dos cosas principales. Lo primero es que se les prohibió gestionar como favores o intereses particulares entre el municipio. Esto, por ejemplo, en el día a día, normalmente quizá un concejal va a hablar directamente con el alcalde, con un funcionario municipal, para acelerar quizá un permiso, para acelerar quizá, una caja de alimentación, el préstamo de un vehículo municipal para el club de su amigo. Esas cosas no se pueden hacer y lo estableció la Contraloría. Esto normalmente uno lo conoce como el amiguismo, como el favor, y normalmente después la gente es un poco como lo que pasaba antiguamente, que es como comprar el voto, lo que algunos se referían como con esta situación en el mundo político, que decían como ya, entonces yo sí o sí voy a votar por él porque a mí me ayudó personalmente. Y ahí lamentablemente se restringe un poco la función de los concejales. La Contraloría establece de nuevo que ellos pueden, por ejemplo, como proponer ciertas cosas, mencionar en los puntos varios la solicitud, pero no pueden como ir directamente a acelerar ese proceso y darlo así como por resuelto, ¿cierto? Porque finalmente la municipalidad tiene sus protocolos, los municipios tienen sus protocolos para solicitar movilización, para solicitar canastas familiares, para solicitar lo que sea, tienen sus protocolos, todos los municipios, no solo estamos hablando de Cauquenes, sino que hablamos de los municipios a nivel nacional. Entonces, las cosas públicas, los recursos públicos se usan para toda la ciudadanía y no solo para los amiguitos de los concejales, y eso es como lo que viene a decir en palabras sencillas este dictamen.
1: Ya, pero este dictamen es como borrón y cuenta nueva de aquí para adelante.
2: Es que no es como una ley que sanciona, por ejemplo, o que hayan como revisado de cierta forma como todos los casos anteriores, porque es un poco imposible saber como si un concejal fue a hacer eso o no. Es como complicado tener esa información general. Entonces como que sancionar eso.
1: Pero podemos ver
2: eso,
1: los consejos, algunos están
2: como ver como ese tipo de cosas es como demasiado potente, pero vino como a decir, ok, esto no se puede hacer, y eso también al avisarlo, por ejemplo, no sé, si quizás va un concejal a hablar con un funcionario, quizás los mismos funcionarios pueden decir, no puedo hacer esto, la Contraloría dijo esto, entonces también es como, por eso también es para conocimiento general de la ciudadanía esto, y finalmente es el municipio como institución la que satisface las problemáticas de la comunidad, importante ahí, los concejales nos representan, y fiscalizan, piden informe formal, votan por los presupuestos, pueden hacer diferentes cosas. Otro límite que les puso fue el límite en terreno. Se aclaró que los concejales no pueden llegar por la suya e inspeccionar recintos. Por ejemplo, ir a un consultorio, ir a un colegio, a fiscalizar ciertas cosas como de forma directa y arbitraria, como sin avisar quizá o sin pedir como formalmente una visita quizá. Se estableció que no lo pueden hacer. Quizá ahí le faltó como detallar un poco más de información, creo yo, porque finalmente como que quizá es ambiguo su rol de fiscalizar ahí en ese punto, pero ahí es lo que establecieron ellos. Entonces finalmente la verdadera pega es que no les quita poder este dictamen como tal como autoridades, sino que le recuerda su rol dentro de como la ley, que normar. Es fiscalizar, normar, velar por el presupuesto, velar por el uso de los recursos públicos a modo general, no solo de algunos. Entonces, fiscalizarlo de manera formal, por ejemplo, no sé, si necesitan información de algo, hacerlo a través de un oficio, hacerlo a través de una comunicación, si necesitan ir a visitar un lugar para ver cómo se están efectuando las cosas, quizás hacerlo por escrito, también no llegar al lugar así como sin aviso, porque eso es lo que establecieron. Y bueno, finalmente busca que las municipalidades como funcionen de una manera transparente, institucional, pero con las reglas para todos los vecinos. Porque ¿qué pasa si, por ejemplo, un vecino mío no conoce a ningún concejal y necesita ayuda? Es como un poco desequilibrada la balanza, que el que conoce a un concejal y que tiene como más nexos en el municipio reciba antes la ayuda, porque al final no termina siendo una ayuda equitativa para todos. Y eso es lo que busca finalmente establecer la Contraloría, que no porque yo conozco a voy a recibir el beneficio antes, porque al final son con recursos de todo. Y la idea es que sea equilibrada la balanza para toda la comunidad el tema, que no importe si somos amigos o no, si le caemos bien o no a las autoridades, que eso no debería ocurrir. Así que eso es como lo que vino a establecer el dictamen de la Contraloría. Finalmente, los consejos son para representar a la ciudadanía, para ayudar a exponer los puntos varios, pero aquí dice que sea como de una manera formal y equitativa para toda la comunidad, finalmente.
1: Aquí entonces las malas prácticas y los amiguismos les van a pasar la cuenta, porque eso, en resumidas cuentas, sumaban votos.
2: Así es. Así que bueno, es bueno que se utilice la transparencia y la probidad como corresponde. Así que ahí hay que cumplir nomás, pues si la ley pareja quizás para algunos no es justa, pero tiene que ser nomás.
1: Tiene que ser. Oye, Fernanda Roca, tú como cientista política, ¿nos puedes explicar por qué en este último tiempo las leyes que el presidente de Chile ha instaurado, como que de repente le cuestan al Congreso como aprobarla? Hay algo ahí que no está engranando, me fascinan los términos de los autos y yo ni manejo, como que no encajan mucho, como que la llave y el motor no encienden al mismo tiempo. Algo pasa.
2: Sí, bueno, para poner en contexto a la ciudadanía, cuando llegó el gobierno estaba proponiendo una ley de reconstrucción. Eso es como lo que proponen ellos para hacer una serie de reformas presupuestarias, a ciertos programas y todo el tema. A diferentes ministerios, etcétera, a seguridad, bueno, en todo lo que ellos proponen. Pero para eso necesitan una ley que les apruebe presupuesto para ese tipo de cosas también, y para lo que quieran hacer ellos con lo que genere esta ley finalmente, para que sea como todo legal y bajo las normativas. Entonces, ¿qué pasa con esto? Primero, es necesario aclarar que las leyes tienen varios pasos. Quizás a veces en las noticias nosotros escuchamos como no, la Cámara de Diputados aprobó la ley tanto, la ley Cholito, por ejemplo. Y la gente dice, oh, esto ya va a ser ley entonces desde mañana. Y no es así, porque por algo tenemos diputados, senadores, presidente y todo el tema. Entonces, vamos a explicar un poquito el paso a paso de la construcción de una ley, para que cuando veamos una noticia nosotros sepamos cuándo ya una ley va a entrar en vigencia y cuándo todavía falta un paso a paso. Y por eso quizás tantos conflictos políticos que dicen, no, la izquierda está frenando esto, y no queremos que se haga esto, y no vamos a permitir que se haga esta ley por tal y tal cosa. Para que entiendan el por qué es importante también a quienes nosotros representamos, porque finalmente ellos aprueban o rechazan ciertas leyes que pueden beneficiarnos o perjudicarnos como comunidad. Entonces, el primer paso de una ley se llama la iniciativa. La iniciativa de ley puede ser un mensaje presidencial, que es cuando el presidente propone una ley. Entonces, por ejemplo, en este caso lo que están votando ahora es un mensaje presidencial. Y también puede ser una moción parlamentaria. ¿Qué significa esto? Que un diputado o un grupo de diputados o un senador o un grupo de senadores o incluso senadores y diputados juntos proponen una ley. Y muchas veces ha pasado, por ejemplo, ahora con la ley Valentín, que es la ley que está buscando establecer mallas en todos los edificios para que no caigan más niños o adultos de los balcones, porque hay edificios que prohíben por estética las mallas. Entonces ellos están buscando que sea obligatorio porque este último tiempo lamentablemente ha fallecido varias personas por caerse de los edificios. Entonces, por ejemplo, la ley Valentín, que está ahora en el Parlamento, la propusieron junto con la familia de este niño unos senadores. Entonces, las mociones parlamentarias son importantes porque nosotros como ciudadanía podemos llegar a hablar con los parlamentarios, con los diputados, los senadores, y proponer quizás algo, proponer una ley, proponer algo que sea sentido para la comunidad. Por ejemplo, no sé, así ha pasado con la moción parlamentaria, fue la ley de las 40 horas, ¿cierto? Pero así como la comunidad, la ley Cholito, otro tipo de leyes que finalmente han sido también por causas sociales. Y entonces ahí nosotros podemos ocupar mociones parlamentarias. Entonces tenemos la iniciativa, que es el mensaje presidencial o la moción parlamentaria. Cuando eso se ingresa, si por ejemplo la presentaron los diputados, es la Cámara de Diputados la que la revisa en principio y la vota primero, que es la Cámara como de entrada, la Cámara de origen, que se llama. Entonces ya, si la aprueban todo así en detalle, en específico, y después pasa la votación general, que es como lo que uno conoce, que se ve la pantallita del rojo, verde, a favor, en contra, abstención, no estuvo. Ahí es la votación general. Si la aprueba la Cámara de origen, pasa a la siguiente. Por ejemplo, si la aprueba la Cámara de Diputados, ahí pasa a la de los senadores. Si partió en la de los senadores, pasa después a la Cámara de Diputados. Como que finalmente es la Cámara de origen y la Cámara que revisa. El que lo hace y el que lo revisa. Si lo rechazan, tienen que evaluar por qué lo rechazaron, modificarle todo el tema, etc. Y eso retrasa el proceso en general. Entonces, si se aprueba, pasa a la siguiente Cámara. Si la siguiente Cámara le encuentra observaciones, vuelve a la Cámara de origen a que la revisen y después votarla de nuevo. Y están así como, te la apruebo, te la rechazo, te la modifico, te la observo. Es como un poco ese juego. Pero sí o sí tiene que pasar por las dos instancias, cámaras, claro, la de diputados y por la de senadores.
1: Ya, y si no le gusta esa ley, el presidente tiene la facultad de decirla, la firma o la echo para atrás.
2: Ese
1: y no
2: es
1: me
2: el
1: gustó.
2: Siguiente paso. Por ejemplo, si la Cámara de origen y la Cámara que lo revisa ya lo aprobaron todo, pero resulta que justo al presidente esa ley no le gusta, el presidente acá tiene dos opciones, que es sancionar o vetar la ley, que es como no, hay que hacerle modificaciones, y tiene la opción de aprobarla. ¿Ya? Entonces, cuando ellos vetan esto, precisamente, y es como que le ponen un alto a esta ley. Y ahí tiene que entrar de nuevo todo el proceso, ¿cierto? De hacerle modificaciones. Y él puede retrasar ese proceso finalmente si no le gusta, porque puede seguir vetando. Entonces, ahí es como importante estar a la par muchas veces el Parlamento con el presidente cuando quieren sacar cosas en conjunto. Entonces, si el presidente lo veta, hay que modificarla y ver qué se puede hacer hasta que sea aprobada. Si el presidente la aprueba, pasa a un proceso que se llama la promulgación de la ley, que es cuando ya como que la firman y va a ser oficial en algún momento, pero solo es obligatoria o va en vigencia esta ley cuando se hace la publicación en el Diario Oficial. Si una ley o una normativa no está en el Diario Oficial, no es obligatoria. Entonces, por eso es importante que la ciudadanía sepa que dicen, no, se promulgó esta ley. Entonces dice, chuta, desde mañana quizás no voy a poder hacer tal cosa. Y es como, no, ustedes tienen que esperar a que esté publicado en el Diario Oficial siempre. Y eso lo avisan. Hay como, uno puede buscar ley tanto, Diario Oficial, y es como el diario de todo Chile, por así decirlo, que se publican todas las normativas.
1: Oye, pero Fernanda, desde mi desconocimiento, ¿existen leyes que se salten ese paso y en este último periodo no pasen ni por los diputados ni por los senadores, sino que directamente el presidente diga esto es ley?
2: Es que una ley como tal necesita sí o sí este proceso, porque si no sería decretos como decretos ley, lo que hablamos la otra vez, que es como yo hago un decreto y eso se utiliza en los gobiernos autoritarios principalmente. Pero si, o lo otro que pueden quizás hacer los gobiernos sin pasar por el Congreso es hacer decretos que modifican el presupuesto de tal cosa, o decretos que modifican los programas, por así decirlo. pero las leyes sí o sí tienen que pasar por este proceso.
1: Ya, pero en el último tiempo entonces hemos visto por la prensa escrita, radial y todo, y también televisiva, decretos leyes.
2: No sé si decretos leyes, pero sí decretos que modifican programas. Es que son decretos finalmente. Yo como autoridad
1: pero
2: decreto.
1: Decretos fuertes.
2: Es que no son. No, creo que no hemos visto el caso de ese tipo de decretos, la verdad, por el momento. Porque eso da origen a leyes como tal, y no es el caso. pero sí han modificado programas o han retirado quizás proyectos, y eso están en la facultad finalmente de ellos hacer eso como autoridades. Pero las leyes sí o sí tienen que pasar por este proceso, no se pueden saltar.
1: Ya, sí, porque hemos visto por ahí varios anuncios que de repente nos preocupan como ciudadanía, el perder varios beneficios sociales, y se decía que no iban a pasar por ninguna, no iban a pasar por el Parlamento, sino que directamente a ser oficiales.
2: Entonces, es que el tema de los recortes presupuestarios que se están proponiendo lo pueden hacer a través de decretos que modifican presupuesto para ciertas cosas. Entonces, al modificar presupuestos, finalmente hace que a una parte le otorguen más presupuesto y quizá a otro lo dejen en cero, por ejemplo. Esas son modificables. Sin embargo, hay que entender que hay una ley de presupuestos vigente, que eso establece ciertos presupuestos para otra cosa, pero en el camino pueden surgir modificaciones presupuestarias que se hacen a través de decretos como de la gestión. Y eso pasa en los municipios también, en todos lados, en todas partes las personas pueden hacer modificaciones presupuestarias. Idealmente acá los municipios tienen que pasar sí o sí por los consejos municipales, y las modificaciones grandes también creo que tienen que pasar por otra entidad revisora, que son los congresos. Pero las leyes sí o sí, que es la que se está proponiendo ahora, por ejemplo la ley de reconstrucción nacional, que es la que está proponiendo el gobierno y la que ha estado tan en boga de la ciudadanía, de todos los parlamentarios, que hay un tema de los impuestos, hay un tema de un recorte presupuestario grande que habría a ciertos programas que tienen que ver muchos con el Ministerio de Salud, con el Ministerio de Desarrollo Social. Así que invitar a la ciudadanía a que puedan ver esta ley y quizás desde eso, o este proyecto de ley, no es una ley, es un proyecto de ley hasta que ya no es oficial, y ver bien todo, y también ahí exigirle a nuestros parlamentarios, nuestros representantes, que voten a favor de lo que nos conviene o lo que queremos nosotros, que lo elegimos. Perfectamente alguien sí puede querer que esos programas no estén porque necesita más dinero en otro lado, y eso va finalmente a criterio de cada persona. Pero ahí es importante por eso estar informado y saber qué pasa. Entonces todavía esta ley no es oficial, este proyecto de ley, porque no ha pasado todas las etapas. Así que ahí para estar atentos y que no caigan como en el que no, ya la aprobó la Cámara de Diputados, ya la otra semana ya va a estar esto listo. No es así. Tiene varios pasitos y todo. Otro tema importante es que a veces el presidente puede ponerle urgencia a una ley. Por ejemplo, no sé, hay leyes que llevan años dormidas, como se les llama en el Congreso, que es cuando no las han votado, se han atrasado en esa revisión o esas modificaciones que le hicieron, por ejemplo, no la hicieron entera, entonces se atrasan un poco y finalmente le pueden poner suma urgencia o discusión inmediata a estos proyectos de ley para que el Congreso lo vote rápido. Porque, por ejemplo, no sé, justo puede que ahora pasó quizá un poco con la ley Valentín, que como surgió el caso de la pequeña niña Isidora, estaba esta ley que ya llevaba como un año y empezó a tratarse como con un poco más de celeridad. Y puede pasar así con un montón de otras cosas más. Como si justo una ley o un proyecto de ley lleva como 5 años que no lo votan, y justo ahora pasó algo quizás, o necesitan que sea urgente, le ponen la urgencia y lo tienen que votar como en ese momento. Sí o sí. Ese es como el resumen general de la información de cómo se hacen las leyes en nuestro país. Quizá otros países tienen otros mecanismos, pero en Chile es así ahora que estamos en democracia.
1: Sí. Bueno, yo creo que a todos nos falta de repente informarnos, y me preocupa saber dos cosas. ¿Dónde o cómo accedo al diario oficial? Y si toda esta esta información que viene del Congreso, del Parlamento, y creo que hay un canal que uno por la televisión tú puedes ver las sesiones de los parlamentarios.
2: Sí, son a través de cable, eso sí. Va cambiando el número según la compañía que uno contrate, pero hay canales que incluso en YouTube tienen la Cámara de Senadores y la Cámara de Diputados, transmiten en vivo casi todas las sesiones también en YouTube, así que ahí quedan disponibles esas cosas, y si uno busca en internet la página web de la Cámara de Diputados o la Cámara de Senadores o el Senado, uno también puede encontrar la información en internet. Así como, por ejemplo, está la Biblioteca del Congreso Nacional, que es en donde están almacenadas todas las leyes, todas las normativas del país. Y también hay cosas de formación cívica, que es por las que yo me guío para informar también a la ciudadanía. Pero el Diario Oficial uno lo ve y está como, lo puede buscar en internet y ahí aparecen como las cosas del Diario Oficial, como la fecha de publicación de todas las cosas.
1: Sí, yo creo que es importante estar informado, porque desde el desconocimiento podemos decir que
2: muchas cosas,
1: que hay pájaros rojos que vuelan, sí. Lo cual no es así. Entonces es importante saber y estar siempre informado. Y lo otro, a través, bueno, sabemos que la tecnología es un aporte importante para estar conectado, pero también vemos muchas noticias falsas. Está la inteligencia, sí, artificial, que puede decir que es bueno esta ley que recorte presupuesto en todos los estamentos, ya sea en el MIDES o el Ministerio de Desarrollo Social, en esto de la vivienda, de salud y todo, pero al final el gran perjudicado es el ciudadano de a pie.
2: Exactamente, así que ahí a informarnos, a buscar estos proyectos, a saber bien qué están votando nuestros representantes que elegimos finalmente, y no irse como por tendencias en general, sino que es importante que como ciudadanía nos informemos desde todos los puntos de vista, que conversemos con el vecino que quizás piensa distinto a mí, para saber todos los puntos de vista y saber quizás qué cosas buenas tiene, qué cosas malas, pero tener conocimiento general y no por lo que me dijo tal persona o por lo que escuché o por lo que vi en TikTok. Porque es cierto que lamentablemente últimamente hay la inteligencia artificial sirve para unas cosas, pero también modifica imágenes, voces, que pueden también ser complejos. Así que ahí hay que aprender a diferenciar. Cuando vea usted un video así como que es raro, dude. dude bien de dónde viene o si es real o no.
1: Exactamente. Bueno, yo creo que toda esta información que Fernanda, recordando que es cientista política, administradora pública y que es parte del staff de profesionales de la Escuela Cívica en estos 8 años, nuestra intención es acercar la información a las bases, acercar la información de lo que está pasando en el mundo, en Chile, en nuestra región, en nuestra provincia, hacia las comunidades urbanas y rurales, para que usted es el que decide, porque aquí nadie le está diciendo vístase de rojo todos los días, no, o tome, no sé, pues, jugo néctar todos los días, sino que el que decide cómo lleva su vida es usted. Y todos tenemos la inteligencia emocional y sobre todo las capacidades para saber lo bueno y lo malo y lo que le conviene saber. ¿Cierto?
2: Así que eso, esperamos que les sirva esta información, y si quieren saber de algo en particular igual pueden dejarlo en los comentarios para que lo tratemos en los siguientes programas, o los podemos subir antes. Cualquier cosa que ustedes quieran saber, que digan, ay, quizás cómo se hace este trámite o tal cosa, lo podemos ir conversando. No sé si hay algo en los comentarios ahora como tal, pero
0: no,
2: eso
0: no ha llegado nada.
2: Recordar finalmente que las cosas, ojalá hacerlas todas formales. Si usted pidió ayuda y no se la entregaron, hacer un reclamo formal y buscar finalmente todas las instancias posibles. Y si no, a través de internet, ahora casi la mayoría tiene celular, le puede pedir ayuda a un nieto, a un hijo, y buscar la forma de cómo hacerlo quizá digital, sobre todo aquellas personas que están postradas o que no pueden salir de su hogar. Así que ahí vamos a hacer ese recordatorio, esa información paso a paso de cómo activar el cupón, porque está haciendo harto frío y aunque sea quizás un cupón de una sola vez, es ayuda y hay que agradecerla también como tal, porque hay personas que lo necesitan realmente. Uno no puede hacer vista gorda de que, ay, una vez nomás quizás, dice mucha gente, pero hay gente que le va a servir mucho. Así que ahí hay que hacerlo y aprovechar finalmente el beneficio que tenemos las personas.
1: Sí. Sabes que a través de las redes sociales nos estaban diciendo que sería bueno que cuando te correspondiera ahora en el mes de julio, hablar sobre cuáles son la importancia de los senadores y los diputados y qué están haciendo por el distrito, qué están haciendo en su visita, qué cosas tienen que hacer, porque hemos visto que hay algunos, no vamos a dar nombre, que se eligieron y nunca más los vimos en estas tierras maulinas. Entonces no sé cómo nos van a representar. Entonces ver eso, y también vamos a tratar de ver si antes de que tú vuelvas en el mes de julio, ver si ellos pueden venir a estos estudios y saber qué cosas están haciendo por la región y sobre todo por nuestra comuna de Cauquenes.
2: Sí, ahí es importante quizás hacer una recopilación. La semana pasada, bueno, esta semana fue semana territorial, distrital y regional, en donde los senadores fueron a visitar ciertos lugares, los diputados también. Y bueno, también recordad que existen oficinas parlamentarias. Acá en Cauquenes está, no sé si los otros diputados tienen oficinas distritales acá, yo solo sé que está la oficina de Consuelo. No sé si los otros diputados tienen quizás en Peyúgue.
3: En realidad, que se haya informado, no.
2: No estoy en conocimiento de eso.
3: No, tampoco tengo conocimiento.
2: Pero hay que recordar también que, bueno, hay la que tenemos en conocimiento es la de Consuelo Veloso. No tengo conocimiento de alguna otra persona más que tenga oficina como en las comunas.
3: Parlamentario, no.
2: Sí, bueno, ahí sería importante quizás acercarnos un poquito a la comunidad a través de la oficina, en donde las personas van a hacer quizás su información, su solicitud, o ayudar finalmente, pedir ayuda para cualquier tipo de como requerimiento en trámites que muchas veces la gente no sabe hacer, o hacer alguna, no sé, decirle, mire, yo quiero proponerle esto para hacer una ley también, esta es una problemática que tenemos, firmas, cualquier cosa, así que ahí sería importante también conocer. Y que ojalá también visiten la radio, que vengan para acá en sus semanas distritales, no sería mala idea. Está una radio que llega a varias partes, así que...
1: Sí, así que ahí le hacemos un llamado a estos gestores territoriales que representan en las comunidades a estos parlamentarios, sean diputados, senadores, que se acuerden que existen los medios de comunicación y la población que votó por ellos también quieren saber qué están haciendo por mejorar nuestras necesidades urbanas, rurales y la conectividad vial y satelital que estaban muchos territorios, muchas comunidades le estaban pidiendo. Bueno, nosotros ya estamos viendo cómo el invierno se nos avecina, Fernanda, y vemos que este cupón es muy necesario, pero también sería bueno saber qué va a pasar con el famoso subsidio eléctrico, porque por ahí creo que está como en telejuicio su continuidad a través del Ministerio de Electricidad, que ahí de repente uno piensa que el bolsillo de una persona que gana la pensión básica solidaria no es lo mismo que un, no sé, expresidente de alguna colectividad que gana millones, o de una persona que a lo mejor tiene su presente y futuro resuelto. Entonces, sí. Si la luz te sigue subiendo, ¿cómo lo van a hacer?
2: Bueno,
1: eso es como para que lo veamos.
2: Sí, hay que recordar un poquito que este subsidio es entregado del 2024-2025 y se va a entregar este 2026 también, y es un descuento semestral a la cuenta de electricidad, y este está vigente para una postulación actual. Vence el 5 de junio, si no me equivoco, hasta las 6 de la tarde. Esto también lo pueden hacer a través de con su clave única. A través de el subsidio eléctrico del Ministerio de Energía, puede ser Chile Atiende Digital, lo va a dirigir el trámite, pero está vigente hasta el 5 de junio. Es para el 40% más vulnerable y es un descuento semestral. No sé si va a seguir esto. Finalmente se habían escuchado un comentario de la ministra de Energía, Jimena Rincón, en donde quizás decían que no iba a estar, estaba en evaluación, así que bueno, ahí finalmente, hasta que no es nada oficial, no podemos decir si está, sigue o no sigue, pero actualmente está vigente este plazo de postulación hasta el 5 de junio, así que si ustedes ya postularon antes, no es necesario que vuelvan a postular ahora. Es para quienes no han postulado nunca, ¿ya? Así que es importante que lo sepan.
1: No, sí, y como vemos que la economía no está muy buena y los trabajos tampoco, porque tenemos que recordar que Cauquenes tiene 2 dígitos de cesantía, estamos en pleno invierno, entonces no están los trabajos agrícolas y los recursos económicos de la familia han disminuido, porque todavía no hemos visto que haya empezado estos trabajos que daba la CONAF, no hemos visto si los va a tomar la municipalidad o dónde van a comenzar. Entonces, todos los beneficios que partan desde el gobierno y lleguen a las familias de Chile, sí, son bienvenidos. El subsidio de la luz, el subsidio del agua también, el gas, el cupón del gas. Entonces, en algo vienen a paliar los recursos escasos que tiene la familia.
2: Finalmente, quizás muchas personas pueden pensar que esto es como, no sé, he escuchado mucho el comentario que me da mucha pena, debo decir, que es el que quieren todo gratis. Y creo que es importante que como comunidad seamos empáticos con el de al lado que no tiene nada. Porque uno ve a la gente quizá en la feria, uno ve a la gente en el centro, pero uno no sabe lo que pasan cada uno en sus casas, en sus bolsillos, y meterse en los bolsillos ajenos creo que tampoco es muy empático en realidad. Entonces puede que uno diga, oh, ¿para qué quiere esto tal persona? ¿Cachai? O ¿para qué quieren todo gratis, trabajen? Pero lamentablemente hay comunas en donde no hay tanto trabajo, en donde hay personas que con suerte saben leer y escribir y que lamentablemente no pueden optar a un mejor trabajo porque las condiciones no se lo permiten, porque les ha costado más. Entonces hay que ser un poquito más empáticos con nuestra comunidad en decir, pucha, si quizás yo no lo necesito, lo necesita el de al lado, y si yo no lo necesito, qué bueno que no lo necesito y que no tengo esa necesidad y que tengo este privilegio de tener agüita calentita, de tener luz, de tener agua. Pero hay mucha gente que literalmente no tiene nada y salen a trabajar muy temprano como pueden. Lamentablemente nos toca ver también a muchos adultos mayores quizás vendiendo cosas en la calle, en los buses, y ahí es muy lamentable que después lleguen personas y digan como no, quieren todo gratis, salgan a trabajar cuando no están las condiciones para eso. Así que a generar más empatía entre nosotros, a apoyar al de al lado en lugar de criticar y criticar que quieren todo gratis. Si uno puede ayudar, tiene que hacerlo y no criticar a los que ayudan tampoco.
1: Sí, y también vamos a hacer un llamado a la ciudadanía. No porque usted tenga trabajo y tenga buena, exacto, situación económica, no vea la pobreza oculta que tiene Cauquenes. Sí. Yo lo invito a cualquier ciudadano, si queremos ir a caminar, yo me
2: nos damos
1: me sumo
2: cuenta, ahí nos
1: y
2: cuenta.
1: Nos sumamos varios y salimos a caminar y nos vamos, sí, a dar cuenta que Cauquenes no es una tierra que genere empleo, que tenga grandes empresas y que tengamos los temas resueltos. Sí. Cauquenes tiene una pobreza muy oculta. Estamos hablando de pobreza en todas sus formas, pobreza económica, pobreza social, cultural, y también pobreza en donde hay mucha gente que vive sola, sí, no por opción, sino porque la vida les negó la posibilidad de tener grandes familias. Tenemos muchos adultos que están viviendo solos, y porque ellos no están acostumbrados a pedir, no son los clientes frecuentes de la municipalidad o de la delegación. Así que si usted no sabe si su vecino pasa hambre, mírelo un poquito más y se va a dar cuenta que a 2 o 3 pasos sí hay mucha gente que, sí, puede vivir en el centro, en las grandes casas de Cauquenes, pero
2: uno no sabe, sí,
1: no sabe lo que pasa al interior
2: de esas
1: paredes.
2: Así que ahí hacer un poquito más empático, y que uno no sabe quién recibe el beneficio finalmente, entonces a quien le sirva, que lo ocupe, y poder seguir ayudando finalmente, como pucha, tener conciencia de que si yo no lo necesito, quizás le puede servir a otra persona, pero ahí a generar más empatía entre comunidad, porque pucha, ponerse en el lugar de otro quizás no cuesta tanto a veces, quizás ayudar cuesta más algunas veces, pero ponerse en el lugar de otro es gratuito, así que la empatía nunca está de más, y sobre todo es muy necesaria en este último tiempo en el que está todo muy complejo en general, sobre todo en invierno. Ahora hay mucha gente viviendo en situación de calle y lamentablemente ellos muchas veces ni siquiera pueden optar a beneficios porque no tienen registro social de hogares, porque no tienen casa. Entonces ahí también hay que tener esa empatía.
1: Sí, pues, así que tarea para la casa. Bueno, hoy día ya estamos terminando lo que es el mes de mayo.
2: En julio.
1: Y con Fernanda nos vemos en julio, pero en junio vamos a estar de aniversario. Tenemos 8 años del programa Escuela Cívica al Aire, así que ahí vamos a ver el próximo sábado cuáles van a ser el concurso que vamos a hacer. Ya. También vamos a ver quiénes nos donan algunos premios para que sea interesante, así que invitamos a nuestros fieles auditores a escribirnos. Ahí vamos a ver cómo nos vamos a organizar, y lógicamente que el staff de profesionales que forma parte del equipo también tendremos que tener la foto oficial para que la ciudadanía nos conozca. Bueno, y antes de terminar, hoy día tengo que saludar a quienes están de cumpleaños. No sé si Fernanda, Claudia tienen a alguien, pero yo tengo a Verónica Cáceres, que hoy día está de cumpleaños, así que le mandamos un gran beso. Y hoy día, a quienes cumplen el día su onomástico, saludamos a Hernán Núñez Ramos, que fue seremi de gobierno en Talca, él está en Colbún, y también a quienes llevan el nombre de Lorena. Así que ahí habemos varias.

0: Siga jugando a la pelota. Nos vemos, si Dios quiere, el próximo sábado 6 de junio con importante invitado y sobre todo siendo un aporte en la formación y en tener esto que deberíamos tener todo en la espalda, la camiseta del Cauquenes, cauquenista, apoyar a nuestro ciudadano.
1: Hasta la muerte.
0: Eso nos va a hacer ser mejores personas. Y al final del día, cuando uno reza y se va a acostar, uno dice, algo hecho por mi comunidad.
1: Sí, lo importante es tener la conciencia tranquila también, de que uno hace lo que puede con lo que tiene, pero finalmente lo importante es ayudarnos entre todos. Yo muy agradecida de este espacio nuevamente, de que trabajar con dos grandes mujeres bonitas de alma, de corazón, así que gracias por este espacio. Y yo quiero hacer un último llamado, de que hablando de la empatía, hay mucho frío en las calles y hay muchos perritos que andan en las calles, así que ahí también ayudar a las agrupaciones animalistas que están rescatando constantemente y también a los perritos que están ahí en la calle.
2: Bueno, hay ciudades como Puerto Montt, Puerto Varas, donde se llama a los vecinos a abrir sus antijardines,
1: sí,
2: a buscar
1: un poquito de refugio,
2: a colocar
1: agüita quizás tibia afuera,
2: mantas y cartones también.
1: Para cartoncito,
2: que ellos puedan buscar
1: incluso una casita de cartón en alguna parte, si usted tiene el espacio necesario. Solo por la noche, los perritos callejeros normalmente andan todo el día en la calle, pero en la noche buscan refugio, están cayendo escarcha, así que ahí un llamado a colaborar a aquellos que no tienen voz también.
2: Sí, ahí hacemos.
1: Eso, pues,
2: también el llamado, así
1: nos
2: que
1: vemos.
2: Bueno, esperar a que todos tengan un lindo fin de semana y nos despedimos con Marisa hasta el próximo sábado, con Fernanda también a juntarnos ya en junio, y a ustedes como siempre a invitarles a seguir en la compañía de Radio Sur.

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3: Hola, ¿qué tal? ¿Cómo están? Bienvenidos al resumen de noticias de la Municipalidad de Cauquenes, un espacio preparado para compartir con ustedes las actividades más destacadas de la última semana, el trabajo en terreno, los avances de gestión y las iniciativas que buscan seguir mejorando la calidad de vida de nuestra comunidad. Porque es importante mantenerse informados de lo que ocurre en nuestra comuna, hoy les acompañaremos con un completo repaso por las noticias más relevantes desarrolladas por el municipio. Comienza ahora el resumen de noticias Municipio 100% junto a ti. Iniciamos este resumen de noticias. Más de 300 personas mayores de distintos clubes de la comuna participaron en el Gran Malón, realizado en el gimnasio fiscal Silvio Ruiz, organizado por la Ilustre Municipalidad de Cauquenes a través de la Oficina de Equidad e Inclusión y la Dirección de Desarrollo Comunitario, DIDECO, donde destacó la buena música del recuerdo, el baile, la convivencia y por sobre todo los bellos recuerdos. Pasemos a revisar la nota completa. Con una alta convocatoria y un ambiente marcado por la emoción, la música y el reencuentro, se desarrolló en el gimnasio fiscal de Cauquenes el Gran Malón de Personas Mayores, actividad que reunió a más de 300 personas pertenecientes a distintos clubes de la comuna. La jornada organizada por la Oficina de Equidad e Inclusión comenzó a las 15 horas y se extendió hasta pasadas las 20, ofreciendo un espacio especialmente pensado para que las personas mayores pudieran disfrutar y compartir a través de la música del recuerdo. Uno de los momentos más emotivos fue la presentación de Claudia Barca, quien volvió a cantar luego de 14 años sin presentarse públicamente. A ella se sumaron los destacados participantes Carlos Navarro, Jacqueline Soto y Juan Recabal, quienes también llenaron de música el ambiente, transformándose en una grata sorpresa para los asistentes. También el alcalde de Cauquenes, Jorge Muñoz, acompañado con su esposa, compartió con los clubes y se sumó a la alegría de la tarde interpretando también canciones junto a los presentes.
4: Feliz de poder compartir con nuestros queridos adultos mayores. Para nosotros es súper importante dentro de nuestra administración brindarles el mayor apoyo, ayuda y entretención a las personas adultas mayores de Cauquenes. Ellas son una población que se merecen todo y más de nuestra administración y nosotros tenemos ese compromiso que lo vamos a hacer hasta el último día de nuestra administración.
3: Cabe destacar que la Municipalidad de Cauquenes dispuso buses para facilitar el traslado de los clubes hasta el recinto y durante la jornada los propios equipos municipales se entregaron orientación, además de servicios de peluquería y manicure a través de DIDECO. Esto fue motivo de agradecimiento por parte de los propios vecinos.
5: Está muy bueno y ojalá que no sea la última vez.
6: ¿Lo pasó bien?
5: Muy bien.
6: ¿Disfruta familia?
5: Mucho, sí. Se disfruta mucho acá con la gente de la tercera edad. Y bonito que hagan todas estas cosas, porque en Cauquenes están calladitos. No hay mucha actividad como para el adulto mayor, para la gente más de edad que nosotros. Así que estas cosas son muy bonitas.
7: Estupendo, porque hacían años que no teníamos esta.

0: distracción, aunque salimos nosotros de paseo y siempre andamos bailando, pero estuvo extraordinario. Sí, porque ahí se conocen más personas también y a la vez todos contentos. ¿Y quién vamos a estar contentos? Más encima lo van a buscarlo y a dejarlo en la población en bus. Así que muy agradecido del señor alcalde de todas esas cosas.
1: Finalmente, el Gran Malón, como fue nombrado en redes sociales, destacó con un ambiente familiar a las personas mayores, quienes pudieron compartir mates, sobaipillas, calzones rotos y roscas, entre muchas otras cosas, disfrutando de una actividad que se espera pueda replicarse, fortaleciendo el compromiso municipal con el bienestar, la recreación y la integración de las personas mayores cauqueninas. Siguiendo con las noticias municipales, este miércoles en la Plaza Arturo Prat de Cauquenes, más conocida como Plaza Prat, se desarrolló el acto y desfile cívico-militar en conmemoración del Día de las Glorias Navales del Combate Naval de Iquique y Punta Gruesa, ocurrido el 21 de mayo de 1879. Y en la oportunidad destacaron números artísticos y algunos reconocimientos. Pasemos a escuchar el completo informe del periodista Raúl Alvear.
2: Este miércoles en la Plaza Arturo Prat de Cauquenes se desarrolló el acto y desfile cívico-militar en conmemoración del Día de las Glorias Navales, recordando el combate naval de Iquique y Punta Gruesa el 21 de mayo de 1879. La ceremonia contó con la presencia del delegado presidencial provincial Simón Recabal, el alcalde de Cauquenes Jorge Muñoz, el representante de la Segunda Zona Naval de la Armada de Chile, capitán de navío Pedro Nova, los concejales Matías Ceballos, Nelson Rodríguez, Ignacio Rodríguez, Matías Castro y Grace Mesa, además de representantes de Carabineros, Policía e Investigaciones, Gendarmería y Bomberos de Chile, instituciones civiles, militares y eclesiásticas, directivos municipales, entre otros invitados. Durante la actividad, la Armada de Chile realizó una locución patriótica en la que se destacó los valores y el legado del Capitán Prat, resaltando su importancia en la historia nacional.
3: Estamos muy agradecidos de la actividad, de que nos hayan invitado a participar de esta ceremonia cívico-militar, donde es tremendamente importante resaltar los valores patrios, donde los niños básicamente tienen que preocuparse y la municipalidad de la misma forma incentivar estas actividades, donde los valores del comandante Arturo Prat y su tripulación son cada día más destacados.
2: Posteriormente se efectuó el reconocimiento por parte del Honorable Consejo Municipal a la Armada de Chile con la entrega de un galvano y la colocación de dos ofrendas florales en el busto del aeronaval, una por parte del Gobierno de Chile y otra por parte de la Municipalidad de Cauquenes.
4: Siempre es bueno comenzar agradeciendo a la Armada por venir a acompañarnos. Siempre lo hemos dicho y no nos vamos a cansar de decirlo, mientras estemos nosotros en la administración, vamos a apoyar a todo lo que son estos desfiles tradicionales y por supuesto a nuestras Fuerzas Armadas. Aprovechar de agradecer al SLEP, por supuesto, y al Colegio Daniel Pinto por entregar estos momentos que también le hacen a la comunidad.
2: Uno de los momentos más destacados de la jornada fue la presentación de los alumnos de la Escuela Aníbal Pinto, establecimiento organizador de acto cívico, quienes realizaron una intervención artística que rememoró la vida y obra de Arturo Prat. Asimismo interpretaron en vivo el himno de la Armada de Chile, Brazas a Ceñir.
5: Lo más importante es que los jóvenes participen y puedan involucrarse, porque mañana pueden ser integrantes también de nuestras Fuerzas Armadas y principalmente en este caso de la Fuerza Marina de nuestro país. Pero es un acto a quien felicito hoy día, a quien realizó este acto, a la Escuela Aníbal Pinto. Creo que fue un acto muy bonito, muy emotivo y lleno de simbolismos.
2: El desfile cívico-militar incluyó la presentación de una unidad de formación de la Segunda Zona Naval de la Armada de Chile con base en Talcahuano, además de liceos, escuelas y colegios de la comuna, los que rindieron homenaje a las glorias navales. Finalizada la ceremonia, las autoridades presentes junto a representantes de la Armada de Chile se trasladaron hasta la Sociedad de Socorros Mutuos, donde se realizó el descubrimiento de un busto del capitán Arturo Prat, ubicado en el acceso a sus dependencias. La obra fue donada por la Segunda Zona Naval de Talcahuano.
1: Avanzando en materia municipal, Cauquenes deslumbró con importante presentación de chef cauquenino, esto en la Casa de la Cultura. La actividad estaba enmarcada en el Día Internacional de la Gastronomía y también el mes aniversario de la ciudad.
6: Con una gran convocatoria y una positiva respuesta de la comunidad, se desarrolló este sábado en la Casa de la Cultura de Cauquenes la charla gastronómica encabezada por el chef cauquenino Alfonso Cifuentes, instancia que permitió a los asistentes conocer, valorar y aprender sobre las técnicas culinarias propias de nuestra tierra. La actividad, que alcanzó un lleno total, reunió a vecinos, vecinas, cultores, amantes de la gastronomía y también a personas interesadas en rescatar los sabores tradicionales de la zona. Durante la jornada, los participantes pudieron observar la preparación en vivo, conocer pilares fundamentales de la cocina local y degustar también platos típicos que forman parte de la identidad y memoria gastronómica cauquenina. Uno de los principales objetivos de esta instancia fue poner en valor la cocina ya tradicional en Cauquenes como parte esencial del patrimonio cultural local, destacando ingredientes, las preparaciones y también saberes que han sido transmitidos por generaciones que hoy continúan siendo parte importante de la vida familiar y comunitaria. La encargada de Cultura, Sofía Espinosa, valoró la alta participación de la comunidad y también destacó el interés existente por este tipo de actividades.
7: En esta oportunidad nosotros apostamos por una propuesta un poco más novedosa que trata sobre la gastronomía local y el recoger los saberes tradicionales. Entonces, don Alfonso tiene una propuesta que gira en torno a reunir lo gastronómico local con la loza de Pilén, que como ya sabemos es considerada como, bueno, ellas son consideradas como tesoro humano vivo por la UNESCO. Así que va un poco en eso, en levantar el patrimonio local y la cultura local y gastronómica de acá de Cauquenes. Nos damos cuenta de que las personas en Cauquenes estuvieron muy interesadas en esto, tuvo una muy buena acogida, la cantidad de asistentes nos dejó muy contentos como municipalidad, como departamento, así que esperamos que se pueda repetir en una próxima instancia.
6: Por su parte, el chef Alfonso Cifuentes, cauquenino, agradeció el entusiasmo de quienes participaron en esta charla, destacando también la importancia de preservar la cocina local como parte de la identidad territorial.
8: Me pareció excelente la convocatoria, la gente participó mucho en la actividad, fue algo súper lúdico y me encantó eso, hablar de nuestro origen, un poco de nuestra cocina, nuestras tradiciones, de nuestro patrimonio cultural en lo gastronómico, así que excelente.
6: Durante la actividad se presentaron platos representativos de la zona, resaltando sabores ya propios del campo y productos locales, y también algunas más de técnicas culinarias tradicionales que reflejan la riqueza gastronómica de Cauquenes y sus alrededores. Platos como...
8: Partimos con un pebre de cochillo con mote, acompañado con tortilla de rescoldo. Luego hicimos un estofado de cordero con cedrón y miel de la zona, acompañado de un cremoso de mote, con verduras de la zona, y después hicimos un postre, un turrón de vino tradicional, típico nuestro, con una salsa de frutilla, acompañado con flores comestibles y en este caso también con menta, para darle más frescura. Y para terminar hicimos un ponche de chivato, que es un trago típico nuestro del año 1742, que fue reconocido por el cabildo de aquella época, un ponche a base de aguardiente, miel, porque no se usaba el azúcar en esa época, y además lleva canela.
6: Así es, desde la Municipalidad de Cauquenes se destacó la importancia de continuar generando espacios que fortalezcan la cultura, la identidad y el patrimonio local, incentivando actividades que permitan reconocer el valor de los saberes tradicionales y el aporte de quienes mantienen vivas las costumbres de nuestra tierra.
1: Es hora de hacer una pausa en el resumen informativo municipal, ya regresamos.
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6: Estamos de regreso con las informaciones en este resumen de noticias Municipio 100% junto a ti, realizado por el equipo de comunicaciones de la Municipalidad de Cauquenes. Con una significativa ceremonia en el patio central de la Casa de la Cultura, la Municipalidad de Cauquenes realizó la reapertura oficial del Museo Histórico Municipal, un espacio renovado y preparado para recibir a vecinos, estudiantes y también visitantes. La jornada estuvo marcada por la tradición de las cantoras cauqueninas y contó también con la participación del alcalde Jorge Muñoz, concejales, equipos municipales y vecinos de diferentes sectores de la comuna. Con una significativa ceremonia desarrollada en el patio central de la Casa de la Cultura, la Municipalidad de Cauquenes realizó la reapertura oficial del Museo Histórico Municipal, un importante espacio patrimonial que fue renovado y preparado para recibir en mejores condiciones a vecinos, vecinas, estudiantes y visitantes interesados en conocer la historia de la comuna y también de su gente. La jornada estuvo marcada por la emoción, la identidad local y las tradiciones, contando con la especial participación de las cantoras cauqueninas, quienes dieron un sello profundamente patrimonial a la ceremonia. La actividad fue encabezada por el alcalde Jorge Muñoz Saavedra, junto a la directora de Dideco, Camila Orellana, los concejales Matías Ceballos y Matías Castro, equipo municipal, representantes de la comunidad y vecinos que valoraron este importante avance para la cultura cauquenina. Esta reapertura fue posible gracias al proyecto Fondo para el Mejoramiento Integral de Museos, iniciativa que les permitió modernizar las dependencias a la municipalidad a través de la incorporación de nuevas gráficas internas, mobiliario, aire acondicionado, vitrinas, generando una experiencia más cómoda, ordenada y atractiva para quienes visiten el recinto. Uno de los principales avances corresponde a la instalación de estas vitrinas, especializadas con vidrio e iluminación inferior controlado, diseñado bajo estándares nacionales para comenzar a proteger de mejor manera las piezas, fotografías y elementos históricos, evitando su exposición directa y contribuyendo a la conservación del patrimonio local.
10: Y esto se ve concretado gracias a un proyecto que se postuló el año 2025, donde podemos ver ahora el museo con vitrinas, con implementación, con una nueva cara acorde a los estándares de los museos. Pero todo esto se logró gracias a nuestro alcalde, el doctor Jorge Muñoz Saavedra, que fue el que apostó por el museo. Fue la persona que nos brindó la ayuda el año 2024, a fines del 2024, donde él evita de que el museo se cierre, donde nosotros pudimos hacer gestiones para que el museo pudiera seguir viviendo.
6: Asimismo, la presencia de los concejales Matías Ceballos y Matías Castro fue parte de esta importante reapertura del Museo Histórico Municipal, destacando entre ellos la gran inyección de recursos para estas dependencias.
10: se han inyectado, ¿no es cierto?, una cantidad de recursos importante para que la comunidad pueda apreciar de mucha mejor manera todo lo que nos identifica, parte de nuestra historia, y obviamente esto sirve mucho para que las nuevas generaciones también sepan de lo que fue Cauquenes y obviamente nos ayuda a proyectar el futuro. Así que obviamente es algo muy favorable y esperemos que la comunidad así lo pueda ver también.
6: Desde la Municipalidad de Cauquenes se destacó que este renovado espacio representa un paso clave en la valorización de la memoria, la identidad y la historia de la ciudad. El museo no solo resguarda objetos y registros del pasado, sino que también cumple un rol educativo fundamental para las nuevas generaciones, acercando a estudiantes y familias al patrimonio cauquenino.
7: Esta es una infraestructura cultural muy importante, ya que reúne muchos tesoros de la comunidad cauquenina, hay muchas piezas históricas que se encuentran acá y es un espacio que brinda oportunidad a las personas para que se adentren en la investigación de Cauquenes, a la historia de Cauquenes, al patrimonio que tenemos acá. Hay muchas agrupaciones que visitan nuestro museo y que constantemente se están informando junto a Don Franklin sobre la historia de Cauquenes, así que estamos muy felices de esta nueva reapertura que ha tenido con estas vitrinas preciosas que se encuentran en el Museo Histórico y Cultural de Cauquenes.
6: La invitación queda abierta a toda la comunidad para recorrer el renovado Museo Histórico Municipal, un espacio digno, moderno y preparado para seguir contando la historia de Cauquenes, las tradiciones, su gente y el legado que ha dado forma a la identidad de la comuna. Seguimos en resumen informativo municipal 100% junto a ti. El alcalde de la Municipalidad de Cauquenes, Jorge Muñoz, participó en una reunión en el gobierno regional del Maule. La tarde de este miércoles, el alcalde de Cauquenes participó en una importante reunión de alcaldes y alcaldesas de la región, realizada en dependencia del gobierno regional del Maule. En la instancia, organizada por la Delegación Presidencial Regional del Maule, se abordaron diversas temáticas de relevancia para las comunas y sus habitantes, destacando el despliegue del plan de invierno en el área de salud, junto a otros temas vinculados a la coordinación y fortalecimiento del trabajo en terreno. El alcalde de Cauquenes destacó la importancia de participar en este tipo de encuentros, ya que permiten generar espacios de diálogo, coordinación y trabajo conjunto entre las autoridades regionales y también comunales, en beneficio directo de la comunidad. Asimismo, estas reuniones permiten conocer de primera fuente las políticas públicas, los programas y también acciones que se implementarán en la región, fortaleciendo el trabajo colaborativo para enfrentar de mejor manera las necesidades de cada comuna. En materia cultural, Cauquenes inaugura Vendimia Patrimonial, destacando sus parras centenarias y su identidad vitivinícola. Con una importante convocatoria de autoridades locales, expositores, invitados especiales y público asistente, este viernes a las 18 horas se realizó en la Plaza de Armas de Cauquenes la inauguración oficial de la Vendimia Patrimonial, actividad que busca relevar la historia, tradición e identidad vitivinícola de la comuna, poniendo en valor un patrimonio vivo que forma parte fundamental de la memoria y el desarrollo del territorio. La ceremonia contó con la presencia del concejal Ignacio Rodríguez, quien asistió en calidad de alcalde subrogante, los concejales Nelson Rodríguez, Álvaro Pablaza y Grace Mesa, el consejero regional también Francisco Ruiz Muñoz, directivos municipales, expositores, invitados especiales y representantes del mundo público y privado, quienes acompañaron esta significativa jornada orientada a fortalecer el reconocimiento de Cauquenes como tierra de vinos, de tradiciones y también de cultura campesina. Uno de los momentos relevantes de la actividad fue la intervención de la directora regional del INEA, Carmen Gloria Morales, quien destacó la importancia de esta vendimia patrimonial, señalando que esta iniciativa marca un antes y un después para la comuna, especialmente considerando que Cauquenes hoy es reconocida como una ciudad con presencia de parras centenarias, un valor único que proyecta a la comuna no solo desde lo productivo, sino que también desde su historia, su identidad y su potencial turístico. Desde el municipio cauquenino se valoró el desarrollo de esta actividad como una oportunidad para reunir los productores, emprendedores, artesanos, cultores y familias en torno a una celebración que rescata lo más profundo de las tradiciones locales. La Vendimia Patrimonial 2026 busca convertirse en un espacio distinto, con sentido de pertenencia, donde Cauquenes pueda mostrar al Maule y al país que tiene mucho que contar a través de sus viñas, su patrimonio, su gente y sus raíces campesinas.
1: Siempre siguiendo las informaciones locales municipales, en la Plaza de Armas de Cauquenes se realizó el Vamos Oficial a la tercera fecha nacional de motocross, importante actividad deportiva que durante este sábado y domingo reunirá pilotos, equipos, familias y público asistente en torno a una competencia de alto nivel que llega a la comuna para fortalecer el deporte, la recreación y la vida cotidiana. La instancia contó con la participación del equipo de la productora a cargo del evento y del equipo también de deporte de la Municipalidad de Cauquenes, quienes se entregaron detalles sobre la planificación, horarios y características de las dos jornadas de competencia. Durante también la actividad se destacó la relevancia de recibir una fecha nacional, lo que permite ampliar a Cauquenes o poner en el centro a Cauquenes como un punto de encuentro para eventos deportivos de gran convocatoria. Además, como parte de esta jornada de lanzamiento, también se realizó la entrega de entradas gratuitas a vecinos y vecinas con el objetivo de acercar esta actividad a la comunidad y también invitar a las familias a disfrutar de un fin de semana distinto, lleno de energía, adrenalina y participación ciudadana. Por supuesto, esto en la pista de Molina Park. Desde el municipio destacaron este tipo de iniciativas, permiten dinamizar la comuna y promover el deporte y demostrar que Cauquenes tiene mucho que ofrecer. Hacemos nuevamente un alto en las informaciones, ya regresamos con más resumen municipal 100% junto a ti.
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2: Estamos de regreso en Informativo Municipal 100% junto a ti.
1: Este viernes comenzó la marcha blanca para reubicar un sector de la feria en población Cauquenes, específicamente los puestos que se encontraban instalados en los accesos de estacionamiento de la Escuela Horizonte, pasaje 24 que une con Rosita O'Higgins, destinada al ingreso de vehículos de emergencia. La medida fue solicitada al alcalde de Cauquenes, Jorge Muñoz, con el objetivo de resguardar la seguridad de los niños y niñas de la Escuela Especial Horizonte, sus familias, funcionarios y toda la comunidad educativa, especialmente ante una eventual emergencia donde se necesite evacuar de manera rápida. Desde la municipalidad, a través de la administración de las ferias y el mercado municipal, se inició este proceso de marcha blanca para ordenar el funcionamiento del sector, permitiendo que los accesos puedan ser despejados y que, en caso de ser necesario, puedan ingresar sin dificultad bomberos, ambulancias, carabineros u otros equipos de emergencia. La nueva ubicación para estos puestos considera calle O'Higgins entre calle Aníbal Pinto y Bascuñán, espacio que desde hoy comienza a ser utilizado de manera gradual, buscando una adaptación responsable tanto para los feriantes como para los vecinos, vecinas que habitualmente concurren a este ya punto de encuentro más común. Desde el municipio se hizo un llamado a la comprensión, a la colaboración de la comunidad, entendiendo que esta medida no busca afectar el trabajo de los feriantes, sino, por lo contrario, compatibilizar la actividad comercial con una necesidad fundamental: comenzar a proteger la vida y seguridad de nuestros niños y niñas y personas que forman parte de la Escuela Especial Horizonte y también del sector. Hasta aquí las noticias municipales. Recuerde, este lunes, municipio 100% junto a ti con el alcalde de Cauquenes, Jorge Muñoz Saavedra, a las 12 horas, para comentar todo lo relacionado en el ámbito municipal. Y nosotros nos volvemos a encontrar en un nuevo capítulo de Resumen Municipal 100% junto a ti, a través de las principales radios de nuestra comuna. Hasta entonces.
11: Llegamos al final de este resumen de noticias de la Municipalidad de Cauquenes, agradeciendo como siempre su compañía y el interés por informarse sobre el trabajo, las actividades y las gestiones que semana a semana se desarrollan en beneficio de nuestra comunidad. Nos despedimos invitándoles a seguir atentos a nuestras plataformas oficiales, donde continuaremos compartiendo las noticias más importantes de nuestra comuna. Que tengan una excelente jornada y será hasta un próximo encuentro con más información, más cercanía y más noticias de la Municipalidad de Cauquenes. 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
1: Hola, mis queridos amigos, qué alegría nuevamente poder estar con ustedes. 30 de mayo, pero qué alegría, mis queridos amigos. Llegamos, hemos pasado mayo porque dicen que abril, complicadito para los viejitos de tercera edad. Y ya entramos a esa fila, así que mis queridos amigos, le damos la bienvenida y partimos con un tema musical que a esta hora de la tarde lo solicitaron de Santiago. Queremos saludar a estos amigos que están allá en Santiago y en la comuna de San Carlos con mucho cariño. Este tema es dedicado solamente para ustedes, los regalones.

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1: Las 3:43 minutos, damos la bienvenida a todos nuestros amigos que recién están incorporándose a la sintonía. En la sala de controles, nuestra queridísima amiga Claudia Amigo González. Y en los micrófonos, don Este. Mis queridos amigos, La Brújula cada sábado te va llevando un norte para que tú sientas algo totalmente atractivo, para que esta tarde sea un poco más corta. 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A lo mejor las personas que... ¿Dónde queda eso? Está enfrente del Jardín Los Muñequitos, ¿ya? Antiguamente ahí era el negocio donde estaba Mollita, al lado de Mollita, ¿ya? Porque muchas veces, los que ya tenemos 50 años, fuimos a comprar ese negocio donde estaba Mollita, ¿ya? El hombre nos regalaba dulce y le comprábamos dos, pero él siempre nos regalaba. Así que hay un cariñoso saludo para este amigo Mollita, ya no está, pero él dejó bonitos recuerdos con toda nuestra juventud. Pero yo a esta hora en la tarde te quiero mencionar que es importante poder consumir el marisco y poderlos comer totalmente fresquitos, ¿ya? 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

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Este tema musical que ya está sonando, lo solicitó una amiga para saludar a Fernando, nuestro queridísimo amigo que tiene las pizzerías Camino Parral. Así que desde los estudios le mandamos cariñoso a Fernando, ya a nuestro amigo y a don Fernando Pañuelillo, que él está ahí en el centro, y también a todos los amigos que llevan el nombre de Hernán. Vamos con este tema.

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1: Seguimos, mis queridos amigos, para darte o entregarte un dato muy importante. Delegado presidencial invita a celebrar el Día del Patrimonio con actividades culturales en Cauquenes, Chanco y Bellúe. Durante este sábado y domingo se desarrollarán diversas actividades culturales, recorridos patrimoniales, exposiciones, talleres y aperturas gratuitas de espacios históricos turísticos en las comunas de Cauquenes, Chanco y Bellúe en el marco de la celebración del Día Patrimonio 2026. Cauquenes, el delegado presidencial de Cauquenes, Simón Recabal, invitó a la comunidad a participar de las actividades programadas para este fin de semana en el contexto del Día del Patrimonio, iniciativa que busca relevar las identidades culturales, históricas, patrimonial del territorio. Queremos invitar a todas las familias de la provincia a ser parte de esta gran celebración ciudadana del patrimonio. Tendremos actividades culturales, recorridos históricos, exposiciones, apertura de espacios emblemáticos en Cauquenes, Chanco y Bellúe, permitiendo que la comunidad conozca y valore nuestra historia e identidad local, señaló el delegado presidencial. En la comuna de Cauquenes, la Casa de la Cultura organizó una variedad de programación que contempla el reconocimiento a las loseras de Pilén como patrimonio humano vivo, además de las de un tour turístico patrimoniales, circuitos nocturnos teatralizados, denominados tradicional y personajes populares. Asimismo, la Reserva Nacional Federico Albert abrirá sus puertas de manera gratuita durante los días sábado y día domingo 31. Por parte, el Centro Experimental Línea Cauquenes realizará recorridos guiados el día sábado, el 30 de mayo, entre las 9 a 11 y en la tarde de las 12 a las 14 horas. Mientras que el día domingo 31 las visitas serán de las 10 hasta las 12 horas. La actividad incluirá una charla sobre el desarrollo de la vitivinicultura y la investigación agrícola en Chile. También se sumará a la celebración de la Logia Masónica Valentín Letelier, que abrirá sus puertas a la comunidad junto al Museo Diario de La Voz, donde se exhibirán una muestra de textos, libros de autores locales y un documental sobre la Isla de Pascua. En Pellúe, la programación considera la exhibición de cine mudo chileno y el lanzamiento de la segunda parte del libro Madrugada de Luna Llena, de la escritora profesora Patricia Córdoba. Mientras que en Chanco se desarrollará una jornada patrimonial comunitaria en el Pueblito Artesanal, visitas a edificios municipales, muestras de tradiciones campesinas, talleres patrimoniales de taller de María Telar, de Telar a Clavo, además de una exposición fotográfica titulada Alcaldes, concejales y regidores de Chanco a través del tiempo. Finalmente, las autoridades reiteran el llamado a participar activamente de esta nueva versión del Día del Patrimonio, destacando que estas actividades buscan fortalecer e identificar la identidad local, promover la cultura y acercar a las nuevas generaciones a la historia y tradiciones de la provincia de Cauquenes. Y seguimos a esta hora de la tarde con un tema solicitado, celebrando a este amigo Hernán Machuca, de allá de Porongo, que lo están pasando chancho los amigos, y saludamos a este amigo que está de onomástico, Hernancito. Sean muchas bendiciones para usted, que lo pase muy bien con sus amigos, y tú lo escuchas acá en La Brújula con Don Este.

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1: Queridos amigos, a esta hora de la tarde queremos acompañarte. Lo más importante, poderte recordar la programación de Radio Surco 100.9 y en Chanco 97.7. www.radiosurco.cl. Acuérdate, comenzamos nuestra programación desde las 5 de la mañana. El alegre despertar hasta las 8:30. Desde las 8:30 hasta las 9:30 tenemos la primera edición de las lindas canciones mexicanas. De las 10 de la mañana hasta las 13 horas, nuestra queridísima amiga Claudia Amigo con La Vida es un Carnaval. 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De las 17 horas hasta 18:30 horas, los recuerdos del tío, tangos, boleros, hermosas música de los años 30 y 40. 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Hermosa música del recuerdo. 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Y vamos con un tema musical a esta hora de la tarde, saludando a todos los amigos de nombre Fernando y Hernán, y a todos los que están de cumpleaños, los que están de, o no sé, a lo mejor de día de pololeo. ¿Quién no dice eso? ¡Qué momento más maravilloso ese pololeo! De un mes, de dos meses, cuando se cumple un año, o los que están de aniversario matrimonio. Esta tarde se viene el carrete, así que nosotros con este tema te vamos a dar el impulso para que tú sigas celebrando esta tarde. Vamos con esa música, acá en La Brújula, con Don Este.

Queridos amigos, quiero entregarle un dato muy importante a todos los vecinos de Chanco. Ellos nos escuchan en el 97.9. Es un mensaje más que nada para todos los amigos que viven en sus alrededores. Vecinos, atención vecinos y vecinas, continúa la campaña de esterilización de mascotas. Desde el 28 de mayo continuaremos desarrollando nuevas jornadas de esterilización para perros, gatos en distintos sectores de nuestra comuna. Ya el 28 ya pasó, estuvieron en Pahuil, los perros y los gatos, la junta de vecinos de Pahuil. El día 29, sector Loanco, los perros y los gatos, sede de pescadores de Loanco. El día 30, hoy, Chanco Urbano, los gatos, en la sede de los pescadores de Chanco. Y mañana 31, Chanco Urbano, perros, sede de junta de vecinos, casino de la Media Luna. Importante es estar atento al llamado desde la municipalidad para confirmar horario. Las mascotas en ayuno previo de 8 horas no deben encontrarse en celo. Perros con correa, gatos en canil o bolso seguro. Seguimos avanzando en el cuidado responsable de nuestras mascotas y en la mejor calidad de vida para ellas y su familia. Chile, Chanco en buenas manos. Peyúgue, por aquí tenemos algo muy importante, también nuestra queridísima comuna de Peyúgue, porque también ellos nos escuchan en el 97.9. Más de 350 usuarias Prodesal de Peyúgue recibieron bono capital de trabajo. En el Salón Municipal se realizó la entrega del bono capital de trabajo, beneficio otorgado por INDAP, que este año favoreció a 352 usuarias y usuarios del programa Prodesal de la comuna. La actividad contó con la presencia de la alcaldesa María Luz Reyes Orellana, del delegado presidencial provincial don Simón Recabal Salas, del director regional subrogante de INDAP Rodrigo Bulleiro, el jefe de área INDAP Cauquenes Arturo Manríquez y funcionarios de Provesal y Agrícola de distintos sectores de la comuna de Peyúgue. Este aporte permitirá a los pequeños productores adquirir alimento animal, fertilizantes, insumos agrícolas y distintas herramientas necesarias para fortalecer su sistema productivo, continuar desarrollando su labor en el mundo rural. Durante la jornada se destacó la importancia de seguir apoyando a las familias campesinas de la comuna, reconociendo el esfuerzo diario que realizan para sacar adelante sus actividades productivas. También tenemos una nota muy importante de acá de Cauquenes. Municipalidad de Cauquenes entrega segunda ayuda a 7 familias afectadas por incendio. La Municipalidad de Cauquenes concretó una segunda etapa de ayuda para las 7 familias afectadas por el incendio registrado recientemente, reafirmando el compromiso municipal de acompañar de manera directa y oportuna a quienes se enfrentan momentos difíciles. En esta nueva entrega se considera apoyo material y en seres básicos, sumándose a las primeras acciones realizadas tras la emergencia. Con el objetivo de acercar los servicios municipales a las comunidades rurales, la Municipalidad de Cauquenes desarrolló un segundo operativo en el terreno del sector de Tapigüe, instancia que permitió entregar atención directa y orientación apoyo a vecinas y vecinas del lugar. La jornada contó con la presencia del alcalde de Cauquenes, Jorge Muñoz Saavedra, los concejales Grace Mesa, Nelson Rodríguez y Matías Ceballos, además de la directora de IDECO, quienes compartieron con la comunidad y conocieron las primeras fuentes, las principales necesidades del sector. Este despliegue forma parte del trabajo municipal orientado a fortalecer la presencia en los territorios y responder de manera más cercana a las familias de sectores apartados. Durante la actividad, los vecinos valoraron positivamente la llegada del municipio hasta Tapigüe, destacando la importancia de contar con este tipo de instancias que facilita el acceso de distintos apoyos sin necesidades de trasladarse hasta la ciudad. En representación de la comuna, la presidenta Jacqueline Quiroz Espinosa, presidenta del sector Tapigüe, agradeció el apoyo entregando en terreno y destacó la importancia de mantener este vínculo directo con las autoridades. Uno de los momentos más emotivos de la jornada fue protagonizado por el Club Fútbol Tapigüe,
cuyos integrantes entregaron al alcalde una camiseta del club como gesto de agradecimiento y reconocimiento por la presencia municipal en el sector. Desde el municipio destacaron que estos operativos continuarán desarrollándose en distintos puntos de la comuna, especialmente en las zonas rurales, con el propósito de seguir acercando la gestión municipal, escuchar a los vecinos y avanzar en soluciones concretas y junto a la comunidad. ¿Usted lo escuchó? Acá en La Brújula con Don Este, el reportero, recorriendo todo el litoral, toda la provincia, buscando la noticia para poderla entregar acá en los estudios y para que usted esté informado. Usted siempre, no se vaya de La Brújula, porque aquí estamos siempre orientándolo y con la buena música. Y vamos con este tema musical que fue solicitado al más 569-40-2286-29. 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
1: Seguimos, mis queridos amigos, pero siempre dándole datos importantes al amigo del campo, al amigo que ya está preparando lo mejor para poder sembrar, pero nosotros le damos el dato pero preciso. 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Te recordamos también a esta hora de la tarde el tiempo, el clima. Tenemos para Cauquienes 15 grados, totalmente soleado. Mañana domingo va a estar nublado, la mínima va a ser de 5 y la máxima de 15 grados. El día lunes vamos a tener un poquitito de agua, un 55% de lluvia, con una mínima de 7 grados y una máxima de 14 grados. El martes nuevamente va a estar nublado, 8 grados y una máxima de 19 grados. El miércoles vuelve nuevamente el agua con un 80%. una humedad de un 12% y una máxima de un 15%. Jueves, nuevamente vamos a tener agua un 75%, con una mínima de un 9% y una máxima de un 15%. El viernes va a estar nublado, pero va a salir el sol con una mínima de 8 a 17 grados. El sábado va a estar totalmente nublado, ya entrando a lo que es el mes de junio. El mes de los santos, sí, donde se comen las ricas cazuelas, porque ahora en mayo se comenzaron a comer todos los chanchos. Oiga, ¿en qué campo no se mata un chancho en esta fecha? ¡Uy, pero espectacular, eh! O sea, nosotros estamos dándole, entregándole los mejores datos a esta hora de la tarde y me acaba de dar un hambre. 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Así que qué mejor. Todos los datos a esta hora de la tarde con la brújula con Don Este en el 100.9 y en Chanco 97.9. 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O sea, nos están llegando a 10.000 receptores, nos están escuchando. Así que saludamos a toda esta gente que está en sintonía, a los amigos de la locomoción colectiva, aquellos llevan pasajeros, se sube uno, sube otro y así. Un cariñoso abrazo para los amigos de la locomoción colectiva. También saludamos con mucho cariño a los amigos que están en la feria todavía trabajando, los que día a día se levantan a las 5, 4 de la mañana algunos para terminar a las 6, 7, 8 de la tarde para poder trabajar y poder entregar los frutos totalmente ricos a toda la gente de Cauquienes. Oiga, nosotros en Cauquienes somos muy privilegiados. Tenemos feria todos los días. Usted se preguntará, ¿y por qué? El día lunes tenemos en el barrio Estación. El día martes tenemos específicamente en la población Fernández. El día miércoles volvemos nuevamente al centro, el día jueves nos vamos a Porongo y el día viernes volvemos a la población Cauquienes y el día sábado volvemos nuevamente al centro. Y el día domingo, para los amigos que de repente les pagaron tarde y quieren comprar alguna frutita o quieren comprar algún artículo, en la Plaza Prat también están las ricas verduras y están todas las chucherías de los vecinos que van a vender ahí. Así que apoyemos el comercio local, porque ellos día a día tratan de sacar adelante a su familia. Detrás de un comerciante pueden haber 5 o 6 integrantes de una familia que se alimentan de ese trabajo. Así que un cariñoso saludo a todos los emprendedores, con mucho cariño. Este tema es para ustedes, que ya está sonando acá en Surco 100.9 y la brújula de Don Este. Oiga, y con este tema de Polimna nos vamos despidiendo, saludando a Sebastián, que están aquí camino a Quirihue, y estos amigos están disfrutando, y uno de ellos le dijo, oye, no, queremos saludar a nuestro amigo con este tema Ultra Solo, uno buenísimo. Y también nos comenzamos a despedir, agradeciéndole a cada uno de ustedes su sintonía. Nos volveremos a encontrar, si Dios lo permite, en 7 días más, en los micrófonos, Héctor Muena, donde esté. Y en los controles, Claudita Amigo González. Nos volvemos a encontrar en 7 días más, si Dios lo permite, y nos despedimos de Cauquienes, Chile y el mundo.

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Muy buenas tardes a todos y todas la y los cauquininos que nos escuchan el día de hoy, sábado 30, ya de mayo, último sábado del mes, pronto a entrar en junio. Santoral para el día de hoy, San Fernando y San Hernán, así que mi padre, que en paz descanse y ahí en donde estés, te envío un saludo a través de la voz, ¿no es cierto? A través de la hermosa radio, lo hermoso que tiene la radio, que a través de la voz de las personas, de quienes trabajan en ella, pueden generar permanencia en el espacio y en el tiempo. Así que dicho esto, saludamos en un sábado especial, un sábado con solcito a mediodía, en la mañana bastante neblina, al menos en el sector céntrico de Cauquenes. El día de hoy vamos a comentar distintas noticias, vamos a comentar, bueno, nuestro primer bloque, como es de costumbre, noticias de contingencia. Se publicó el informe trimestral por parte del Instituto Nacional de Estadística sobre el desempleo, así que hay varias opiniones al respecto, sobre todo en el aumento que significó, alcanzó un 9,1%, ya lo vamos a desmenuzar. Vamos a seguir comentando lo que hemos venido siguiendo desde Hora Sindical sobre esta posible crisis de la remolacha de los productores en atención a que IANSA declaró que esta temporada no comprará más remolacha.

0: Vamos a comentar eso también. Y un pequeño actualización de en qué está esta tramitación que afecta a todas y todos los trabajadores desde Cauquenes y todo el país sobre la llamada Proyecto de Ley de la Reconstrucción o Mega Reforma, como le llaman algunos. Esta ley miscelánea enviada por el Ejecutivo al Parlamento, que busca aprobar una serie de medidas. En nuestro segundo bloque comentaremos, bueno, atención a que el día de hoy y mañana son y se conmemoran y se celebran el Día de los Patrimonios a nivel nacional, donde hay hartas actividades. Comentaremos sobre las y los trabajadores ferroviarios, tanto del país como de Cauquenes, y lo que significó el ferrocarril para nuestra región, comuna y provincia. Y en nuestro último bloque, este día no tendremos entrevista, así que nos vamos a dedicar a la difusión de distintas noticias de gremios locales y nacionales sobre el quehacer sindical en la última semana. Esta es nuestra pauta del día de hoy. Les invito a quedarse en Hora Sindical a través de Radio Sur con la 100.9.
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0: Vamos entonces con nuestra primera noticia. Según recoge el portal sindical.cl, el INE, Instituto Nacional de Estadísticas, publicó el boletín del empleo trimestral, señalando que la tasa de desocupación nacional se sitúa en un 9,1% en el periodo febrero y abril del año 2026. El Instituto Nacional de Estadísticas, INE, dio a conocer este 29 de mayo del año 2026 su boletín estadístico de empleo trimestral número 331, correspondiente al trimestre móvil febrero-abril de 2026. De acuerdo con el informe, la tasa de desocupación nacional se ubicó en un 9,1%, lo que representa un incremento de 0,3 puntos porcentuales en comparación con el mismo periodo del año anterior, es decir, febrero y abril del año 2025. Según detalla el organismo, este comportamiento anual se explica porque el aumento de la fuerza de trabajo superó al incremento registrado la cantidad de personas ocupadas. Por su parte, la cifra de personas desocupadas a nivel nacional experimentó un alza de un 4,1% en 12 meses, impulsada principalmente por quienes se encontraban cesantes, un 3,3%, y por quienes buscaban trabajo por primera vez, un 11,6%. En términos de desocupación ajustada, estacionalmente la tasa se fijó en un 8,9%, aumentado en 0,2 puntos porcentuales en comparación con el trimestre anterior. ¿Qué nos dicen estos datos? También nos dicen que existen brechas por sexo y comportamiento en el mercado laboral. El desglose de los datos estadísticos por sexo refleja realidades diferenciadas en el mercado del trabajo. En cuanto a las mujeres, la tasa de desocupación femenina alcanzó un 10,5%, anotando un ascenso de un 0,8 puntos porcentuales en 12 meses. Esto obedeció a un aumento del 2,1% en su fuerza de trabajo, el cual rebasó el incremento del 1,3% observado en las mujeres ocupadas. Es decir, se requirió más mujeres ocupadas de las que efectivamente estaban trabajando. Al mismo tiempo, las desocupadas aumentaron en un 10,1%. Su tasa de participación laboral subió a un 53,4% y la de ocupación a un 47,8%. En cuanto a los hombres, la desocupación en la población masculina se situó en un 8%, es decir, 2 puntos menos que las mujeres, registrando una baja de 0,2% en la atención al año anterior. El comportamiento respondió a un alza de su fuerza de trabajo menor a lo reportado por los hombres ocupados. Sin embargo, tanto su tasa de participación como de ocupación anotaron retrocesos de aproximadamente 0,5 puntos porcentuales y 0,3 respectivamente. En cuanto a los sectores económicos e informalidad laboral, a nivel general, el crecimiento fue de 0,7 en el total de personas ocupadas en el país. Estuvo incidido por el desempeño en los sectores de la actividad de salud, industria manufacturera, actividades profesionales. Por el contrario, las principales disminuciones sectoriales se evidenciaron en administración pública, comunicaciones y actividades financieras y de seguros. Por categoría ocupacional, los aumentos anuales fueron liderados por las personas asalariadas informales y las trabajadoras por cuenta propia. En contraste, las categorías que registraron las mayores contracciones fueron los asalariados formales y el servicio doméstico. Un indicador clave es la tasa de ocupación informal, la cual se ubicó en un 26,8%, mostrando un incremento de un punto en 12 meses. El total de personas ocupadas informales creció en un 4,5%, incremento que afectó tanto a mujeres como a hombres. En el desglose de género, la tasa de informalidad alcanzó un 28,6% en las mujeres y un 25% en los hombres. En cuanto a la subutilización de la fuerza de trabajo y horas efectivas, el boletín reporta variaciones en la tasa analítica de subutilización laboral en 12 meses. La tasa de desocupación con indicadores disponibles alcanzó un 9,4%. La tasa combinada de desocupación y tiempo parcial involuntario llegó al 15,4%. Y la tasa de combinada de desocupación y fuerza de trabajo potencial se fijó en un 17%. En cuanto a la jornada laboral, el volumen de trabajo total medido a través de las horas efectivas trabajadas descendió un 0,2%. Asimismo, el promedio de horas efectivas por trabajador experimentó una disminución del 0,9%, situándose en 36,2 horas semanales a nivel general. Esos son los datos entonces que pueden encontrar en el portal sindical.cl, que vienen desde el Instituto Nacional de Estadísticas en su boletín de empleo trimestral febrero y marzo. ¿Qué podremos? Febrero y abril del 2026. ¿Qué podemos comentar? Bueno, que efectivamente aumentó la desocupación nacional en un 9,1%. Nosotros lo comentábamos con datos del Observatorio Laboral del Maule en el programa anterior, que existía esta brecha, ¿no es verdad? Esta brecha entre mujeres y hombres, que donde las mujeres que tradicionalmente tienen el trabajo doméstico y tienen esta doble jornada, su impacto, pero principalmente su ingreso al mercado laboral formal es menor. Por lo tanto, siempre están, al ser menor, están en una situación bien compleja, porque siempre son las más propensas a quedar cesantes. De hecho, la desocupación aumentó más en mujeres que hombres. Son las más propensas a que les cueste más trabajo encontrar trabajo por primera vez, debido solamente a su condición de mujer, porque así se comporta, bueno, el mercado laboral, según los estudios. Discrimina a las mujeres por sobre el hombre, porque las mujeres de cierta forma tienen mayor espacio de poder faltar al trabajo, porque son las primeras que faltan cuando su hijo se enferma o su hija se enferma, cuando se embarazan. Como están todo esto vinculado al trabajo de cuidados que ejercen las mujeres en nuestro país, para quienes contratan, que solamente ven números y no ven personas, esta situación es un contra. Por lo tanto, estos datos responden a esta brecha que existe de género entre mujeres y hombres. Comentábamos también en el programa anterior sobre el nivel de dificultad que tienen muchos profesionales para buscar empleo por primera vez, y ese indicador aumentó en comparación al año anterior. Es decir, en el trimestre de febrero y abril del año 2025, a la gente que buscaba trabajo por primera vez le costaba mucho menos encontrar trabajo que durante este año. Este año aumentó ese porcentaje, por lo tanto, quienes buscan trabajo por primera vez tienen mayores dificultades. ¿Qué otro datos no ofrece como para poder interpretar? Bueno, por ejemplo, que aumentó, donde se aumentó el trabajo fue en la salud, en la industria manufacturera y en actividades profesionales, y las disminuciones son en la administración pública, en comunicaciones y en actividad financiera y seguros. Ahí es imposible no cruzar estos datos con los recortes y los despidos que han ocurrido durante precisamente este primer trimestre, febrero, abril, por cambios de gobierno y otra situación. Es interesante, ¿no es verdad? Entendemos que se anunciaron recortes, despidieron a mucha gente del Estado, no renovaron sus contratos, y eso se ve reflejado en un alza del desempleo y en una disminución de sectores productivos en cuanto a la administración pública. Contradictorio en atención a que muchas veces se plantea que estos despidos y estos recortes van a apoyar al empleo o apoyar a la inversión, porque van a ser un Estado mucho más eficiente y que gaste menos plata, pero si llevamos a los datos duros, nos damos cuenta que solamente son chilenos y chilenas que se quedaron sin trabajo, que engrosaron las lamentables enormes filas de desempleados cesantes en este país. Por lo tanto, genera ahí un tema para que reflexionemos. Eso fueron los datos que nos entrega el Instituto Nacional de Estadística a través de su informe trimestral del empleo. Datos que nos llaman a reflexionar, pero también a analizar de distintos prismas estos números, que muchas veces nos quedamos con los porcentajes y no reflexionamos sobre qué significa o de dónde, cómo se podría explicar este número. En nuestra segunda noticia del día de hoy vamos a seguir comentando lo que ocurre en nuestra región sobre la producción de remolacha y esta decisión que tomó IANSA de no contratar durante la próxima temporada remolacha, Para que nos pongamos un poco en contexto, vamos a comentar una noticia que recoge eso de a fines de abril de este año, de Prensa Ñuble Online, quien nos contextualiza un poco sobre de qué va esta crisis, o podríamos llamarle crisis de la remolacha en el Maule. El portal señala que los temores de los remolacheros se hicieron realidad este miércoles cuando empresas y ANSA comunicó oficialmente que no habrá contratación de superficie para la temporada 2026-2027, una decisión inédita en los 73 años de la historia de este rubro en el país. Esto significa que si bien se completará con normalidad la cosecha que se entiende desde abril hasta agosto, correspondiente a la temporada 2025 y 2026, es decir, la temporada que está terminando, y se respetarán todas las condiciones de los contratos. La azucarera no contratará superficie para la próxima temporada 2026 y 2027, lo que implica un duro golpe para la agricultura local, particularmente para los 250 agricultores que tienen un contrato actualmente, así como para los 117 colaboradores de la empresa y para todos los actores de la cadena productiva, entre transportistas y proveedores, prestadores de servicio, técnicos y operarios agrícolas, que según estimaciones de los remolacheros ronda los 3.000. La compañía indicó que dedicará la capacidad de producción de su planta ubicada en Cocharca, San Carlos, a la refinación de azúcar cruda importada, una línea que se abrió en 2012 con foco en el azúcar de caña, que exhibe menos costos de producción, lo que permitió compensar la caída de la superficie derivada del cierre de las plantas procesadoras de Linares y Los Ángeles. Esta decisión responde por una parte a factores internacionales relacionados con las condiciones actuales del mercado internacional del azúcar, que mantiene bajos precios debido a la alta producción mundial, y por otra parte a la alta presión y volatilidad de los factores de costo de la cadena productiva completa, declaró la empresa IANSA. Según ODEPA, en la temporada 2024 y 2025 se sembraron 7.892 hectáreas de remolacha en el país, de las cuales 4.423 correspondieron a Ñuble y el resto se distribuye entre Maule y la Araucanía. La continuidad de la planta, desde la empresa destacaron que en la planta de San Carlos se seguirá manteniendo la operación productiva relacionada con el endulzante líquido, el procesamiento de azúcar crudo y la producción de azúcares de especialidad, argumentando que esta medida busca asegurar la continuidad de su producción en Chile con el objetivo de seguir abasteciendo a los clientes industriales y consumidores finales. Respecto al futuro, nadie está en condiciones de asegurar que se volverá a contratar remolacha. Como ocurre en toda la industria expuesta a mercados volátiles y variabilidades globales, la compañía continuará monitoreando la evolución de los precios internacionales y las condiciones económicas del sector, elemento que determinará la orientación productiva de las temporadas que siguen, expresó IANSA. Un balde de agua fría, señalan los agricultores, porque la preocupación rondaba ese día entre ellos por la demora de la compañía en informar los precios de la campaña de contratación, en un contexto marcado por los bajos precios del azúcar, mayores costos de producción y el cambio de propiedad de la empresa, luego que a fines de año pasado la británica EDIF Man vendiera su participación a la estadounidense Hartree Partners. Distintos dirigentes profundizan que los costos no dan, el azúcar se ha mantenido entre $400 y $500 la tonelada y tendría que valer 650 para poder hacer un contrato con nosotros. Nos dijeron que lo que nos podían ofrecer era tan bajo que hubiese sido una burla. Señala Marcelo San Martín, que es el presidente de los remolacheros de Ñuble, quien reconoció que la noticia les cayó como un balde de agua fría, porque si bien la situación está difícil a raíz del alza del petróleo y del fertilizante, que subieron mucho los costos, pensábamos que la cosa no era tan caótica. El dirigente estimó que cerca de 300 remolacheros entre el Maule y la Araucanía, de los cuales 150 son de Ñuble, vamos a tener que reunirnos para hacer ver a las autoridades que con esta decisión se está poniendo en lápida al cultivo. Este rubro genera cerca de 3.000 empleos directos e indirectos entre transportistas y gente del campo, prestadores de servicio, entre otros. Eso entonces un poco de contexto de esta IANSA, empresa que actualmente está en manos de empresarios estadounidenses. Complicada la situación, lo comentábamos en el programa anterior, de que esto venía a significar dos cosas. El primero, lo complicado que iba a ser para la y los trabajadores que se desempeñan y desempeñaban y se quieren seguir desempeñando en el rubro de la remolacha, cómo iba a afectar a sus fuentes de empleo. El reportaje o la nota señala que alrededor de 3.000 trabajadores entre las regiones de El Maule y la Araucanía generan 3.000, estos 3.000 empleos, por lo tanto es complicada la situación en la cual se genera, y también pensando en que no era una industria nacional, una industria que se producía azúcar con remolacha plantada acá en Chile, en la tierra del Maule, del Ñuble y de la Araucanía, y ahora están reemplazando esto por costos, entre comillas, debido al alza de los costos, por materia prima importada. Es decir, en vez de plantar la remolacha que plantábamos acá en Chile para producir el azúcar que se hacía en Chile, se está exportando caña de azúcar de otro país porque le es más barato. Las empresas nacionales tienen que responder a los costos. Evidentemente, una empresa tiene que ganar dinero, ese es su objetivo, pero también es necesario señalar de la importancia que tiene IANSA para los productores agrícolas locales. Estamos hablando que desde hace 73 años compraba remolacha a los agricultores, pues hay muchas familias que se dedicaban al cultivo, y de cierta forma esto genera empleo y genera una tradición. Yo lo comentaba en el programa anterior, cuando pequeño vivía allá en la comuna de Teno, yo iba a cuando paseaba con mi familia por el campo, veíamos las hectáreas plantadas de remolacha, pues yo consultaba y decía, no, eso es remolacha porque eso es azúcar, porque en Chile se hace azúcar con remolacha que se plantea en Chile. Y ahora no lo tenemos, pues no lo tenemos, no vamos a tener ni siquiera eso, y va a ser complicado, no solamente por lo que se va a significar para los productores de remolacha y para sus trabajadores, sino que también para lo que significa como país y como industria nacional. Recordar que IANSA fue fundada en 1953 como una empresa nacional, una empresa estatal, y fue de las primeras experiencias que efectuó la Corporación de Fomento Productivo, la Corfo. Por lo tanto, tiene todo una identidad local de atrás que lamentablemente se está perdiendo por esta situación. Ahora han planteado al menos ciertas soluciones. Por ejemplo, el CEO de otra empresa acá de la región del Maule, Coexca, señala que ellos se comprometen a adquirir esa producción. El Mercurio emol.com señala que el CEO de Coexca ofrece salida a remolacheros con reconversión al maíz. Esto en medio de las gestiones de la delegación presidencial del Maule para buscar una solución para los agricultores afectados por la decisión de IANSA, que comentábamos anteriormente. Los 70 años de historia del rubro remolachero en Chile llegaron a su fin, abriendo interrogantes sobre el futuro de los 240 productores que quedaron a la deriva tras la decisión de IANSA de no comprar remolacha para la próxima temporada. En la región del Maule, la superficie afectada bordea las 2.500 hectáreas, concentradas en suelo de riego de alto rendimiento entre Linares y San Javier, que durante décadas estuvieron asociadas al cultivo del tubérculo. Así, en medio del escenario de incertidumbre de las gestiones que ha impulsado la delegación presidencial, el Ministerio de Agricultura e INDAP para definir una salida productiva, apareció una propuesta concreta desde el sector privado. Coexca S.A., la segunda mayor productora de carne de cerdo del país y principal exportadora del rubro en la región del Maule, ofreció absorber el total de la superficie remolachera regional si los agricultores deciden reconvertir el cultivo a maíz grano. Es decir, la solución la está dando un privado y va a se va a reconvertir a algo que el privado va a necesitar. Entendiendo que las prioridades de una empresa privada son muy distintas, por ejemplo, a la que podría tener el sector público o el Estado propiamente tal, entendiendo que este es un problema de producción nacional. O sea, durante 70 años Chile, los campos chilenos plantaron remolacha, ahora no se va a hacer más porque nadie la va a querer comprar. ¿Qué va a pasar al respecto? Coexca responde, pues señala que consume hoy más de 100.000 toneladas de maíz al año y proyecta multiplicar esa demanda en los próximos 5 años tras el ingreso a su propiedad del Grupo Agroalimentario Español, otra empresa internacional, Val Companies. En conversación con Emol, el Guillermo García de Coexca detalló los alcances de la propuesta, la lógica estratégica detrás de ella y el estado actual de las conversaciones con el gobierno y los remolacheros. Esa solución se está planteando por parte de IANSA, de Coexca, para ver el tema de IANSA. Bueno, esto lo vamos a seguir trabajando en Hora Sindical, lo vamos a seguir conversando. Esperemos tener la semana que viene a una experta, al menos en el tema agrícola en la región del Maule, para que nos comente y señale, veamos esto no solamente como un tema económico, un tema comercial, o sea, como pensemos en qué va a pasar primero con la y los trabajadores, que en este momento están en una incertidumbre porque no saben qué va a pasar, se van a disminuir al menos más de 2.000 plantas de trabajo si es que esto no ocurre. ¿Cuál es la solución que da el Estado? Porque desde la delegación presidencial del Maule están haciendo gestiones, que es lo que dicen los privados, pero señalar también que es lo más importante cómo se ve esta reconversión de cultivo o esta no compra por parte de IANSA la producción de remolacha, qué significa para la producción agrícola en nuestra región, para los números, para la historia también de esa producción y para la soberanía alimentaria, que es un concepto que vamos a desarrollar con este tema acá en Hora Sindical. Y como tercera noticia, comentar que se está avanzando en la tramitación de la mega reforma y a esto por parte del Ejecutivo, y esto actualmente se cruza con distintos pensamientos en el interior del gobierno. Según reporte interferencia.cl, en el corazón del gobierno de José Antonio Kast se libera una batalla silenciosa que ha redefinido el mapa del poder, mientras la mega reforma enfrenta un escenario incierto en el Senado, recordar que se aprobó en la Cámara de Diputados. La figura del ministro de Hacienda, Jorge Quiroz, se ha visto eclipsada por la irrupción estratégica del biministro de Interior y vocero de gobierno, Claudio Alvarado. Lo que partió como un duelo de estilos se ha convertido en una disputa abierta por el centro de gravedad del gabinete. Alvarado fue celebrado en el oficialismo por reconfigurar las fuerzas dentro del gabinete, mientras que Quiroz enfrenta una lluvia de críticas por su intransigencia legislativa. Y en una entrevista en Canal 3, el biministro no solo exhibió su rol de coordinador, sino que marcó distancia y desautorizó posturas clave del Ministerio de Hacienda, siendo enfático en que los proyectos avanzan de acuerdo a la viabilidad política que tienen y que no tiene ningún problema en que se alargue el tiempo de discusión si efectivamente hay ánimo y disposición de acuerdo. Quiroz, en cambio, había insistido en despachar la reforma en junio. Las dificultades del titular de Hacienda no solo son de ese estilo, esta semana enfrenta asedio en tres frentes: reparo por probidad pública vinculado a omisiones familiares, la falta de voto que consideraba seguro en la Cámara Alta y el desplazamiento de su autoridad ante Alvarado. No transparentó en su declaración de intereses que su hermano es socio de una firma de arquitectura que podría beneficiarse con esta ley de reconstrucción, tal como informó el mostrador el diputado Daniel Manucheri, quien calificó como una falta de probidad sumamente grave. El escenario en el Senado ya era exigente antes de este episodio. El gobierno opera con un empate técnico entre oficialismo y oposición, sin el PDG, que fue decisivo en la Cámara, y con la DC, que ya anunció su rechazo. La estrategia de Alvarado y García Ruminot había sido reducir al socialismo democrático para seducir al socialismo democrático para una aprobación con más votos de lo estrictamente necesario, buscando darle legitimidad política al proyecto emblema del Ejecutivo. Eso reporta interferencia.cl. Habíamos conversado también con anterioridad esta mega reforma que viene a plantear, bueno, entre ellos, por ejemplo, la eliminación de la franquicia tributaria del CENSE, que lo vimos en el primer programa, y significaba una reforma tributaria también encubierta, que lo vamos a desarrollar también más adelante, y que de cierta forma por sectores políticos del país se estaba viendo como una gran reforma que se quería aprobar no con grandes acuerdos, como se supone tradicionalmente se hace en la política chilena, sino que solamente con mayorías absolutas en la Cámara y en el Senado. Esto se ha venido diluyendo. Dentro del gobierno también se ha visto que hay dos almas, una que es mucho más dura en cuanto a pasar y plantear lo que ideológicamente quiere el gobierno, y otra alma un poco más moderada, si lo queremos llamar así, o más dialogante, al menos, que entiende que esto no se trata de pasar la aplanadora, sino que de generar distintos acuerdos. Esto es importante porque se viene una cuenta pública, la primera cuenta pública del presidente José Antonio Kast, donde desde al menos Hora Sindical esperamos que hayan ofertas o hayan iniciativas que ayuden no solamente a crear más empleo, sino que también a fortalecer el empleo que hay, ayuden a generar mayor dignidad para la y los trabajadores. Se señale que se va a aumentar el sueldo mínimo de una manera consistente, y no en estos 17.000, 14.000 pesos que se estaba hablando, sino que un aumento real en atención al alza del costo de la vida. O sea, cada vez suben más las cosas, cada vez el combustible está más caro, y eso, si bien no lo estamos viendo en este momento en Cauquenes, porque uno va a la feria, por ejemplo, vivía a la feria de Balmaceda, y va a encontrar que los precios eran similares a los de meses atrás, tal vez con una pequeña variación, pero cuando ya empiece todo esto a tener un efecto de aquí a dos meses más, mucho más concreto, nos vamos a dar cuenta que las cosas van a subir y se van a mantener de ahí en adelante, no van a bajar más. Por lo tanto, es importante cómo desde el Ejecutivo en esta cuenta pública se plantean situaciones para aliviar el costo de la vida de la y los trabajadores y poder fortalecer un empleo que asegure dignidad para todos y todas las y los chilenos. Con esto terminamos el primer bloque. Ahora nos vamos con una canción muy muy importante, a quien vamos a dedicar a una auditoria muy especial que nos escucha todos los sábados acá en Hora Sindical. Vamos a escuchar una canción del Cruce, blues chileno, en este día de los patrimonios, cargado de noticias acá en Radio Surcos.

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1: Sonaba el cruce acá en Hora Sindical, en la 100.9, en Radio Surcos. En nuestro segundo bloque vamos a... Bueno, en atención a que hoy día 30, 31 de mayo es el día de... o son los días de los patrimonios, esta instancia desde el Estado que busca... que recordemos, que recorramos también y que de cierta forma pongamos en realce el patrimonio no solamente cultural, sino que el patrimonio nacional, social, todo lo que de cierta forma nos hace ser hoy y en el presente chilenos y chilenas. En base a eso, queremos comentar y queremos traer a colación para recordar la importancia de los ferrocarriles, ¿no es verdad?, de los trenes en nuestro país, en un tiempo donde de cierta forma se ve que no hay que el Estado llega tarde a todas partes, que lo público significa mala administración. Es importante recordar que en una parte importante del país, antes principalmente en 1973, hubo una empresa llamada EFE, Empresa Ferrocarriles del Estado, que aún existe, pero muy, muy, muy disminuida, que conectaba a través de un sistema nervioso gigante a todo el país, desde el sur al norte, desde el este al oeste, y con todas y miles e infinitas conexiones que podemos estar horas viendo un mapa de todos los ramales que tenía nuestro país, y vamos a demorarnos varios tiempo en poder identificar cada uno de ellos. En base a esto, vamos a comentar un tren de acá de la región del Maule, el ramal de Talca y Constitución, según recoge el portal memoriachilena.gov, para que podamos comentar sobre esto y con posterioridad también de quién eran la y los trabajadores, ¿no es cierto?, que movían este sistema nervioso, porque si bien habían rieles, habían durmientes, habían máquinas, también habían personas, habían chilenos y chilenas que daban vida a este sistema nervioso de los trenes y el ferrocarril en nuestro país. Comentar el ramal Talca Constitución, que en la segunda mitad del siglo XIX el ferrocarril fue sin duda alguna el medio de transporte que revolucionó el traslado de carga y pasajeros al acortar el tiempo de viaje, ampliar las capacidades de carga y posibilitar la llegada y salida de mercancías desde lugares que no disponían de puertos. El primer ferrocarril chileno fue el que unía Caldera con Copiapó, llamado en la locomotora se llamaba La Copiapó. Le siguió también el de Santiago a Valparaíso y posteriormente el Ferrocarril del Sur, que llegó a Talca en 1875. Los ramales o líneas férreas secundarias que se desprenden desde la línea central fueron bastante comunes porque buscaban comunicar los valles del Maule, los valles del interior, con la zona costera del país. En la zona del Maule, las iniciativas tendientes a la construcción de un ramal que uniera Talca y Constitución surgieron desde los sectores agrícolas, industriales y comerciales, quienes apelaron por un traslado más fácil, más seguro de sus productos y por una mayor conexión con el puerto de Constitución. Así, el presidente José Manuel Balmaceda prometió en su campaña presidencial a los habitantes de Talca y Constitución la construcción de un ramal que uniese estas dos localidades. Una vez electo, el presidente Balmaceda encargó al ingeniero Ignacio Vivanco el presupuesto de los gastos de la construcción del ramal. En 1888, los ingenieros Pisis y Gore se asentaron a 6 kilómetros al sur de Talca, en el sector llamado Las Ánimas, con el propósito de conocer los requisitos que implicaría el inicio y desarrollo de la obra. Luego se instalaron las faenas y se construyó el primer puente de la vía férrea. Ese mismo año se decidió traer las locomotoras desde los Estados Unidos y los rieles y otros artículos desde Inglaterra. Por su parte, el ingeniero inglés J.S. Hull se adjudicó la licitación de la primera etapa de construcción. En las obras se emplearon miles de hombres, muchos provenientes de las afueras de Talca. En algunos casos, los trabajadores se trasladaban con sus familias y muchos productos, como alimentos, herramientas y materiales, debieron ser enviados en grandes cantidades a las faenas desde diversos puntos del país. Esto otorgó una nueva dinámica a la vida de la ciudad. Desde el inicio de su construcción, el ramal Talca-Constitución influyó terminantemente en la actividad social y económica de la región del Maule, ya que produjo un cambio en los medios de comunicación, desplazando a las antiguas formas de transporte fluvial de la zona. En mayo de 1890 comenzaron las obras a cargo del ingeniero Hull, las que no estuvieron exentas de conflictos que alternaron su normal ejecución. Dos años después, el 13 de agosto de 1892, se inauguró el primer tramo de 33 kilómetros de extensión y que contó con 6 estaciones, desde la estación Talca hasta la estación Curtiduría. Las locomotoras utilizadas pesaban entre 20 y 35 toneladas. Sus ruedas tenían 1.20 metros de diámetro y podían arrastrar hasta 200 toneladas de peso. Sus carros se dividían en carros de carga y en coches de pasajeros de primera y segunda y tercera clase. En octubre de 1892, el ingeniero Domingo Víctor Santa María, que había construido el puente sobre el río Maule en 1890, fue comisionado para inspeccionar las obras construidas, cuyas estaciones se extendieron hasta la estación Pichamán en 1894. En 1899, un decreto firmado por el entonces ministro de Industria y Obras Públicas, Arturo Alessandri Palma, estableció que todos los ramales pasarían a la administración fiscal, por lo que los concesionarios debieron entregar la explotación del ferrocarril al Estado. De ese modo, y bajo dirección estatal, el último tramo del ramal se inauguró el 19 de octubre de 1915, llegando a la estación terminal Constitución. Una vez concluido, el ramal se extendía por 88 kilómetros, además de unir localidades y poblados. Colaboró en la diversificación de la vida urbana, social y económica. Con la llegada y salida de productos y pasajeros, representó un nuevo y mejor medio de comunicación entre sus habitantes y colaboró en la modernización y progreso del Maule. Actualmente toda la línea cuenta con energía eléctrica y corren por ella buscarriles de dos cuerpos fabricados por Ferrostal. El ramal Talca Constitución es el único tren de trocha angosta que existe hasta ahora en Chile, siendo declarado Monumento Histórico Nacional el 25 de mayo del 2020. 7. Esa fue la reseña de este ramal que, bueno, yo tuve la oportunidad de conocer antes que cambiara, porque esta infografía de Memoria Chilena es antes de que actualmente se cambiara, porque en el gobierno anterior, que tenía una política en cuanto a los trenes, fue parte de como el desarrollo que se tuvo. Se cambió el tren, el ramal Talca Constitución, que incluso hace poco sufrió un pequeño accidente, sin ninguna consecuencia grave, pero se descarriló. No recuerdo a qué altura de la línea que une Talca con Constitución, pero que de cierta forma representa lo vivo que puede estar algo que lamentablemente vemos con añoranza, vemos como un pasado ejemplar y que ahora está en decadencia, pero que si nos comparamos con otras partes del mundo, los sistemas de ferrocarril siguen siendo muy muy importantes. Para qué decir, por ejemplo, en China en los últimos 50 años aumentó considerablemente, por ejemplo, la forma de comunicación a través de los ferrocarriles y rieles que y trenes que superan mucho la velocidad, no sé, 100, 200 kilómetros por hora, y que de cierta forma van, para ellos son el futuro, pero para nosotros es el pasado. Importante porque, por ejemplo, vemos nuestro Cauquenes, donde ahora el barrio Estación, bueno, es tan importante que un barrio muy importante de nuestra comuna lleva el nombre de barrio Estación. Mucho añoramos, por ejemplo, que el ramal Parral-Cauquenes vuelva a correr, no solamente por nostalgia, sino que por necesidad. ¿Cuántas veces, por ejemplo, vemos accidentes lamentables que ocurren en esa ruta que podrían evitarse a través de la implementación de un ferrocarril que una y que no una con el tronco central? Actualmente hay un tren que recorre desde Santiago hacia el sur y perfectamente podríamos ser parte de eso, no solamente como no, algo nostálgico, insisto, sino que como algo necesario incluso para el desarrollo. ¿Por qué no pensar que de aquí a, no sé, 15 años, la gente que venga a hacer turismo en nuestro hermoso Cauquenes pueda venirse en tren, pueda llegar a Santiago, de Santiago bajar a Parral y de Parral tomar una ruta que cruza nuestro río, ¿no es cierto? Y el Puente Quella, por ejemplo, que llegue y se meta entre las vides del hermoso secano interior en el cual estamos ubicados y que de cierta forma vuelva a reconectarnos con el país. Muchas veces los mismos cauqueninos y cauqueninas reclaman que estamos aislados, que nos faltan oportunidades, por ejemplo. ¿Por qué no la creación de este ferrocarril que una Cauquenes con Parral sea ese paso para acercarnos aún más a la modernidad aún más a la conectividad y de cierta forma acercar a Cauquenes a las oportunidades que no se nos tienen que negar y que tienen que ser igual para todo y todos los habitantes de este territorio nacional. Comentado eso, profundizar en quiénes fueron estos trabajadores del ferrocarril, ¿no es verdad? Nosotros, como comentaba, este sistema nervioso central que unía al país desde el norte hacia el sur, desde el oeste al este, en sus vías tenía a trabajadores, a trabajadoras que de cierta forma hacían con sangre, sudor y lágrimas funcionar estas vigas de metal, ¿no es cierto? Y estas enormes máquinas con vapor. Una pequeña reseña, podemos señalar que durante los siglos XIX y XX la empresa de ferrocarriles del Estado empleó a miles de personas para realizar distintas labores, tales como choferes para la conducción de maquinaria, obreros para la reparación y mantenimiento de trenes en las maestranzas, ingenieros para la proyección de nuevos tramos, etc. Los trabajadores ferroviarios fueron un grupo estratégico para la economía chilena y contaron con una larga trayectoria de acción sindical y acción política. La empresa publicó numerosa documentación sobre las condiciones de su personal, referida a temas tales como sueldos, ascensos, reclutamiento, educación, etc. Asimismo, el ingeniero de ferrocarriles del Estado, Domingo Víctor Santamaría, hijo del expresidente Domingo Santamaría, publicó en 1913 una monografía titulada El personal de los ferrocarriles del Estado, donde se opuso al reclutamiento de personal por motivos políticos y a las multas de castigo a aquellos empleados que tenían bajas rentas. También sostuvo que además de la caja de ahorro, los trabajadores ferroviarios necesitaban otras acciones para asegurar la continuidad en sus puestos, tales como la fijación de horas de servicio en relación con las tareas desempeñadas y la educación de los hijos del personal. Con esta última medida, de acuerdo a Santamaría, citando, generalmente el hijo sigue las aguas del padre y se forman familias de carrilanos, según señala en su libro El personal de los ferrocarriles del Estado. Asimismo, en 1910 Samuel Núñez publicó el texto Los ferrocarriles del Estado, con el propósito de señalar los nombres de quienes trabajaron en la construcción, administración, desarrollo y funcionamiento de los ferrocarriles chilenos. Además, se refirió a la situación en que se encontraban los trabajadores ferroviarios, señalando que, citando, el empleado de los ferrocarriles apenas vive para lo primero, es decir, trabaja para vivir, todavía a mísera ración. La Asociación de Empleados a Contrata de los Ferrocarriles del Estado fue una de las asociaciones de trabajadoras destinada a mejorar el bienestar del personal de la empresa. En 1920, esta asociación publicó un memorial presentado por su comité directivo al director general de Ferrocarriles del Estado, solicitando el derecho a jubilación a los 30 años de servicio, la fijación de los sueldos con las gratificaciones vigentes en ese momento y el pago de los cuatrienales. Además, durante el siglo XX, en numerosas ocasiones, los empleados ferroviarios lideraron huelgas para mejorar sus condiciones laborales y sociales. Una de ellas fue la huelga del ferrocarril de Antofagasta de 1919, donde el gremio de maquinistas y fogoneros de los ferrocarriles del Estado solicitó, entre otras cosas, el establecimiento de una jornada laboral de 8 horas diarias y dar cumplimiento a la ley de accidentes del trabajo. Debido a la importancia que tenía el ferrocarril para la economía nacional, los paros de la faena fueron vistos con preocupación por las autoridades de la época, pues afectaban al transporte de productos de exportación y abastecimiento y al traslado de turistas. Vaya entonces nuestro homenaje desde Hora Sindical y desde acá a Cauquenes para la y los trabajadores de ferrocarriles del Estado, muchos de los cuales con orgullo de cierta forma servían a la empresa y servían al rubro de unir el país a través de los ferrocarriles y que también tienen una importante acción sindical. Recordar que, por ejemplo, el Sindicato de Ferrocarriles del Estado fue uno de los sindicatos fundadores de la FOCH, la Federación Obrera de Chile, que es precursora de la Central Única de Trabajadores, que posteriormente dio vida a la Central Única de Trabajadores, o sea, Unitaria de Trabajadores, actual CUT Chile. Por lo tanto, en este Día de los Patrimonios queríamos recordar a la importancia que tienen los trenes para nuestro país, la importancia también que tienen la y los trabajadores que se desempeñaron en ferrocarriles del Estado y la importancia, por qué no, que actualmente tienen la y los trabajadores de trenes en nuestro país. Por ejemplo, tenemos que la empresa Metro, que tiene ahí el metro en la ciudad de Santiago, estos ferrocarriles subterráneos que deberían extenderse a todas las grandes urbes de nuestro país, tienen un sindicato muy fuerte, dirigido entre otros por Eric Campos, por ejemplo, que él es actualmente secretario general de la propia CUT, así que no es algo del pasado, sino que es algo del presente, y lo que es más importante, es algo del futuro. Con esa reflexión nos quedamos, y como no va a ser el momento para poner una canción de un grupo muy importante de nuestro país, Los Prisioneros, dedicada precisamente al tren. al tren y a otras cosas, ¿no es verdad? Escuchamos en Hora Sindical a través de Radio Surcos, Tren al Sur, de Los Prisioneros. Que la disfruten.

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1: Era sonando Tren al Sur acá en Hora Sindical, en esta conmemoración del Día de la y los Patrimonios, donde elegimos rescatar el patrimonio del ferrocarril en nuestro país y la tradición de sus trabajadores y trabajadoras. Buscando mientras sonaba ese hermoso tema de los prisioneros, encontré un mensaje del padre del movimiento obrero, Luis Emilio Recabarren, a precisamente los trabajadores ferroviarios. En una publicación en El Socialista en Valparaíso el 25 de marzo de 1916, hace poquito más de 100 años y un par de meses, Recabarren señalaba: lo que digamos en estas líneas puede aplicarse a casi todos los gremios, en más o menos proporción. Número 1. Hacer una verdadera fuerza. No tenemos un dato exacto, pero nos atendremos a lo repetido por la prensa burguesa, que ha asegurado que el número de obreros ferroviarios en la huelga pasada ha fluctuado entre 15 y 18 mil personas. Pues bien, si hubo un momento en que todos los sentimientos de ese gremio se uniformaron y pudieron encarar una lucha desigual, pero formidable, en busca de un poco de mejoramiento, bien podríamos comprender que estos 15.000 obreros, aunque desparramados en una extensa zona, podrían hacer mucho por su inmediato beneficio con poco trabajo y esfuerzo. Veamos más claro. Estos 15.000 obreros podrían convenir que es preciso vivir siempre asociados para que esa fuerza les asegure que no se empeore su situación y, si es posible, más bien mejorarla. Los obreros siempre han desconocido el gran valor de que por lo menos es preciso conservar la situación presente en que se vive, antes que empeorarla cuando no sea posible mejorarla. Siempre esto constituirá un gran triunfo. Para conservar esta situación se precisa indispensablemente vivir siempre organizados. La lección que acaba de dejar la huelga, debemos aprovecharla. Esa lección nos indica claramente que no podremos aspirar a mejorar debidamente nuestra situación de pobres si no poseemos una buena organización general de obreros. Si en Santiago existe una base central de toda la organización ferroviaria, que al presente es insignificante en relación a la labor que debe realizar, desde allí debe partir una mayor agitación que debe ser secundada o empujada por todos los grupos ferroviarios. Para alentar el principio que es la organización gremial, base de toda la fuerza obrera, es indispensable dar vida poderosa a un diario obrero, que en especial sirviera a los intereses de los gremios ferroviarios, y en general respondiera a las necesidades sociales de toda la clase obrera. Un diario obrero con programa precisamente definido, conciencia en su misión de clase, un diario completo con asiento en la capital, no solo haría progresar la organización material de los obreros, sino que fomentaría, alimentándola permanentemente, la inteligencia individual y colectiva del proletariado. Pues bien, si nos preguntamos a uno por uno los obreros ferroviarios sobre esta necesidad, estamos seguros que cada uno respondería entusiasmado, que esto debiera ser pronto una realidad. ¿Qué faltaría entonces para que la idea de un diario obrero se convirtiera en una hermosa realidad? Tan solo que se trabaje para llevarlo a la práctica, que se inicie y se mantenga la propaganda en todas las secciones y que se ponga en práctica medidas positivas. ¿Cuáles serían estas medidas? Habría varias, veamos una. Si los 15.000 ferroviarios se comprometieran a contribuir cada uno con un peso mensual para formar un fondo destinado a la compra de la imprenta y a la publicación del diario, tendríamos en un año 180.000 pesos, suma suficiente para alcanzar el objetivo del diario obrero. Pero suponiendo que la indiferencia amortiguara la acción, podríamos esperar que no los 15.000, sino 5.000 de los obreros ferroviarios pudieran comprometerse a una empresa como la que presentamos. Siempre habría fuerza y poder para tener un diario obrero. Con la seguridad de recoger como capital 5.000 pesos mensuales, en menos de 5 años los obreros tendríamos el mejor diario del país. Por ahora, dejamos trazada la idea suprema, en la esperanza de que todos los pueblos donde hay un grupo de ferroviarios se ponga una acción práctica en este sentido. En un segundo artículo expondremos todavía algunas ventajas magníficas que alcanzarían los obreros al día que tengan la prensa propia. Palabra entonces de Recabarren a los trabajadores de ferroviarios, señalando que en la huelga cercana a 1916 participaron cerca de 15.000 trabajadores ferroviarios exigiendo mejora en sus condiciones laborales. Recabarren los convidaba, y no solamente ellos, sino que podríamos tomarlo a la actualidad, nos convida, nos sigue combinando a través de su palabra, incluso desde hace un poquito más de 100 años, a seguir organizados, seguir fortaleciendo la organización gremial, la organización sindical, para poder representar mejor los intereses de la clase trabajadora. Comentado esto entonces, y escuchando esta palabra de Luis Emilio Recabarren, culminaremos con nuestro bloque. Disculpen, fue ahí una tos más o menos debido a este clima que a veces hace calor, a veces hace frío y de cierta forma no sabemos muy bien cómo enfrentarlo. Comentaremos en este último bloque, como les comentaba, breves noticias sindicales de organizaciones sindicales de

perspectiva sindical, reafirmamos la necesidad de resguardar la estabilidad laboral, evitar la precarización del empleo público y defender políticas sociales que impacten directamente en miles de familias de nuestra región. Como resultado de esta reunión, se acordó avanzar en un plan de trabajo conjunto para los próximos meses, con el objetivo de fortalecer la defensa de los derechos laborales y la protección de los servicios públicos. Eso señala entonces ANEF Maule en sus redes sociales. Si seguimos buscando también mayor información, podemos comentar, por ejemplo, que ANEJUD Chile, la Asociación Nacional de Empleados del Poder Judicial, junto a otros gremios, entregaron en una mesa de trabajo desarrollada con la Corte Suprema, entregaron sus principales demandas. Según recoge el portal anejudchile.cl, asociaciones del Poder Judicial exponen a la presidenta de la Corte Suprema las principales demandas del sector. Los gremios presentaron una minuta técnica conjunta que aborda la falta de personal, la sobrecarga laboral, el estancamiento de la mesa de remuneraciones y la necesidad de fortalecer los canales de diálogo entre las autoridades y las bases funcionales. En una señal de unidad con la defensa de las condiciones laborales de quienes sostienen diariamente el funcionamiento del sistema de justicia, las asociaciones gremiales del Poder Judicial, ANEJUD, APRAJUD, ANCOT, ANFUCAP y OTJ, sostuvieron este jueves 28 de mayo una reunión de trabajo con la presidenta de la Corte Suprema en el Palacio de los Tribunales de Justicia. En representación de la organización ANEJUD, participó el director nacional Héctor Acevedo. Durante el encuentro, las organizaciones presentaron una minuta técnica conjunta que sistematiza una serie de problemáticas que afectan tanto la gestión institucional como el bienestar de las y los trabajadores del Poder Judicial. El documento recoge preocupaciones largamente planteadas por los gremios y busca abrir espacios de solución frente a situaciones que hoy impactan directamente el funcionamiento de tribunales y unidades administrativas. Uno de los principales puntos abordados fue la creciente falta de personal y sobrecarga laboral que enfrentan distintas dependencias judiciales. Las asociaciones advirtieron que el sostenido aumento de causas y responsabilidades no ha sido acompañado por un fortalecimiento equivalente de las dotaciones, generando una brecha crítica que repercute en la cantidad del servicio, en la calidad del servicio y las condiciones de trabajo y la salud de los funcionarios y funcionarias. Asimismo, los gremios manifestaron su preocupación por la prolongada paralización de la Mesa Técnica de Remuneraciones, instancia considerada fundamental para avanzar en materias de equidad salarial, reconocimiento de funciones y desarrollo de la carrera funcionaria. Las organizaciones plantearon la necesidad de reactivar este espacio con un cronograma claro y orientado al resultado concreto. Otro aspecto relevado fue la implementación de nuevas normativas legales sin el financiamiento correspondiente por parte de la Dirección de Presupuesto, situación que ha significado una creciente carga de trabajo para las y los funcionarios quienes han debido asumir nuevas responsabilidades sin contar con recursos humanos, ni materiales, ni adicionales. La asociación también alertaron sobre el deterioro del clima laboral en distintos espacios de trabajo, fenómeno que a juicio de los gremios está estrechamente vinculado a la presión permanente derivada de la falta de dotación y del incremento de exigencias institucionales. En este contexto se planteó la necesidad de avanzar en la revisión de materias relevantes para la y los trabajadores, entre ellas el acta de teletrabajo, el acta 302 y el acta 105 sobre el sistema de concurso del Poder Judicial, los procedimientos disciplinarios y los comunicados relacionados con el cobro de deudas del crédito universitario. Como parte del petitorio presentado a la máxima autoridad judicial del país, las organizaciones solicitaron la reactivación inmediata de la Mesa Técnica de Remuneraciones, la instrucción a la Corporación Administrativa del Poder Judicial para realizar una auditoría urgente de carga laboral en los tribunales más críticos, con participación de los gremios, y la creación de canales permanentes de comunicación que permitan incorporar la experiencia y visión de las bases en las decisiones institucionales. Al finalizar la reunión, Acevedo, representante de ANEJUD, valoró la posibilidad de sostener este encuentro y reiteró la disposición de ANEJUD Chile de contribuir al fortalecimiento del Poder Judicial en el entendido de que mejorar las condiciones laborales de quienes trabajan en la institución es también una condición indispensable para garantizar un mejor acceso a la justicia para toda la ciudadanía. Qué importante entonces, como bueno, lo comentábamos en su oportunidad cuando entrevistamos al dirigente de los funcionarios del Hospital de Cauquenes, la importancia de que las condiciones laborales dicen mucho con, de ahí los trabajadores de un servicio determinado, dicen mucho para con la calidad de servicio que se entrega. Es distinto si yo trabajo, por ejemplo, en un lugar que tiene las condiciones que me otorgan a mí un espacio digno para poder desarrollar mi jornada laboral, a estar, por ejemplo, o atender público en un sector, en un servicio público, cuando no tengo la silla adecuada, cuando no hay ventilación, cuando, por ejemplo, es invierno y hace mucho frío, no hay calefacción, cuando estoy en turnos constantes.

no tengo descanso también, cuando existen problemas de clima laboral. Es bastante importante las condiciones laborales para otorgar un servicio de calidad, así que nuestra solidaridad para la y los trabajadores judiciales que se enfrentan diariamente a una institución tan jerarquizada como es el Poder Judicial, con brechas salariales muy significativas, en atención a que, por ejemplo, un funcionario puede, o lo máximo que podría aspirar es ganar unas 4 veces el sueldo mínimo, y un juez de la República, por ejemplo, gana 15, 16 veces el sueldo mínimo, un ministro de Corte de Apelaciones gana, por ejemplo, o puede ganar, llegar a ganar 19 veces el sueldo mínimo, y es la realidad en la cual se enfrentan la de los trabajadores judiciales, y qué bueno entonces que se generen estas instancias de trabajo de manera unitaria. Y para terminar el bloque y este programa también de este sábado 30 de mayo, comentaremos un comunicado de la organización que agrupa a distintos sindicatos y federaciones de honorarios en nuestro país. Según reporta sus redes sociales, el CINE Honorarios INE emite el siguiente comunicado. Manifestamos nuestro más enérgico rechazo a la decisión de eliminar la Encuesta Nacional de Innovación, la ENI. Como sindicato de trabajadores y trabajadoras honorarios del INE, manifestamos nuestro más enérgico rechazo a la decisión unilateral y arbitraria y carente de fundamento técnico de poner término a la realización de la Encuesta Nacional de Innovación, instrumento que el Instituto Nacional de Estadísticas, INE, ha levantado de manera bienal durante décadas y que constituye una pieza esencial para comprender el estado de la innovación en Chile. La ENI es un insumo vital para la política pública. La ENI, la Encuesta Nacional de Innovación, no es un trámite administrativo más, es una herramienta pública de alto valor estratégico que se permite caracterizar y cuantificar el desempeño innovador de las empresas. La ENI entrega datos relevantes reportados al INE. La encuesta ha entregado información crucial sobre el estado de la innovación en Chile. Los datos más recientes muestran que una realidad preocupante. Solo el 10,7% de las empresas en Chile innovan y el gasto en I+D, es decir, innovación y desarrollo, representa bien el 0,41% del PIB. Señala también que existen consecuencias para eliminar esta encuesta. La eliminación de esta encuesta tendrá consecuencias graves en el mediano y largo plazo, como debilitar la capacidad del Estado para tomar decisiones informadas en ciencia y tecnología e innovación, perjudicará a las empresas, a las universidades y a los centros de investigación y los territorios que dependen de la información confiable para planificar e invertir, reducirá también la transparencia de datos referidos al desempeño innovador del país. Señalan que es un retroceso en la institucionalidad estadística y en el compromiso con la evidencia. Exige este sindicato a la inmediata revisión de la decisión de eliminar la Encuesta Nacional de Innovación de la empresa ENI para el año 2027. 2. La entrega pública de los fundamentos técnicos y presupuestarios que justifican una decisión de esta magnitud. Y 3. La apertura de un proceso de diálogo entre el Ministerio de Ciencia y Tecnología, Conocimiento e Innovación con el Instituto Nacional de Estadísticas, la comunidad científica, el sector productivo y los actores del ecosistema de la innovación. 4. El compromiso de continuar con la serie histórica de la ENI con la periodicidad bienal establecida. Y 5. El fortalecimiento de la inversión en innovación y en estadísticas estratégicas para el desarrollo del país. Firma entonces el sindicato diciendo que un gobierno que verdaderamente priorice el empleo y la productividad no puede permitirse cegar la evidencia sobre la innovación. La innovación no es un lujo, es la base del desarrollo económico del siglo XXI. Firmado entonces por el Sindicato de Trabajadoras y Trabajadores a Honorarios CINE del Instituto Nacional de Estadística. Con este comunicado entonces, que viene a denunciar por parte de la y los trabajadores del INE la reducción, otra nueva reducción de instrumentos estadísticos, terminamos el programa del día de hoy de Hora Sindical. Esperamos que haya sido de su agrado. Nos encontramos como siempre todos los sábados a las 5 de la tarde a través de Radio Surcos, la 100.9 en Cauquenes, en esta nueva temporada de Hora Sindical. Para irnos y despedirnos de ustedes, nos vamos con una canción de Fito Páez que suena acá en Radio Surcos. Nos vemos el próximo sábado. Que tengan una buena tarde y un excelente domingo, así como un buen inicio de semana. Recordar que empieza junio, así que se viene el invierno y hay que estar bien abrigados. Un abrazo, que estén muy bien.

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Junto a nosotros y a esta hora, las lindas e inolvidables canciones mexicanas. 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
1: Hola, hola, ¿qué tal? Un placer inmenso de poderles saludar, de poderles acompañar y darle las gracias, miles y miles de gracias. Lo único que podemos hacer nosotros con nuestro equipo orientando su destino y su felicidad, y con el profesor Andrew y la señorita Yasmín, que es mi hija, todo mi equipo son de mi familia. No hay gente que esté trabajando yo por otros lugares, ni tampoco mi familia. Así que por eso le digo que siempre cuando ustedes vayan a visitarlo, exijan su tarjeta, que eso es lo primordial, que es nuestra carta de presentación. Ya que realmente hay personas inescrupulosas que se toman el nombre y van de un lugar a otro. Si este es su problema, acérquense a conversar con nosotros. ¿Estás enfermo? ¿Has visitado tantos médicos? ¿Te han hecho clase, toda clase de examen? Pero hay una manera firme que uno puede ayudar a la persona a través del filamento de la orina. Ya que me han llegado muchos casos que está la gente desahuciada porque se van secando igual que un árbol. La erupción es netamente en la piel, con ampolla, con manchas oscuras y todo eso. Entonces han visitado los especialistas y no han encontrado nada. Fármaco tras fármaco, remedio tras remedio, y no han encontrado la mejoría, el ardor, el picazón e inclusive las damas en la parte vaginal. Mucho ardor, mucha picazón, le han dado toda clase de exámenes y pueden tener infecciones urinarias y tantas cosas que se produce a través del coito. El coito es la parte sexual, sí, así señora, sí señor, como usted lo está comprobando. Y a través de esto pasan muchas energías negativas. ¿Qué tiene que hacer usted? Tomar las primeras orinas de la mañana y traérmela rápidamente a mi centro de orientación. Se le garantiza la seriedad y el respeto a toda persona consultante. Por muy difíciles que sean sus problemas, siempre existe un secreto o una solución. Los queda muy poco tiempo para que se los vaya el año. Sí, señora, sí, señor. Así como están llamando de diferentes partes, yo también les digo que todas las personas que tengan su talismán personal, su talismán del vehículo, el talismán, la contra de los niños que la ponen debajo de la casa, debajo de la cama, ya deben traerla para hacer un análisis más profundo. Al término de mi programa le doy la dirección donde podemos conversar totalmente tranquilos y privados.
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1: Vamos rápidamente con nuestra correspondencia. La primera carta dice así: Bueno, yo soy realmente un hombre incrédulo, escéptico, no creo en nada. Pero de cuando mi señora me dijo que se había ido a ver las cartas con el profesor Andrew y le dijo que realmente nuestra empresa se iba a ir abajo, yo no podía creer lo que estaba diciendo. Después de 6 meses empezaron a pasar cosas que inexplicables. Todo era inexplicable de mi empresa y realmente hicimos un tratamiento que dijo el profesor Andrew y realmente pudimos sacar el enfoque negativo que había en esa empresa y que realmente mi hermano, mi socio, porque quedó desconforme con la repartición de la herencia de mis padres, me había hecho el enfoque en mi empresa. Por eso les doy las gracias, porque realmente pudieron salvar nuestra empresa y nuestros trabajadores no quedaron sin trabajo. Muchas gracias por todo el apoyo que nos brindaron. Bueno, el enfoque negativo que había realmente en la empresa era bastante complicado, ¿eh? Ya que nos costó mucho con el profesor Andrew poderlo limpiar, purificar y también sellar, ya que todo esto se produce a través de la envidia y ya que usted no quiso firmarle el documento a su hermano por la parte de la herencia. Entonces, ¿de qué estamos hablando si cuando los vamos de esta tierra absolutamente no los llevamos nada? Si usted mira para atrás, va a ver que todo lo que dejó atrás no le sirve de nada. Tiene que seguir adelante, tal como le dijo el profesor Andrew, y por lo tanto siga cargando su talismán. Ah, recuerde que este mes le toca traer el talismán.
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1: Vamos rápidamente con la correspondencia del día de hoy. Y dice la carta así: estoy muy preocupada por una hija que está en Estados Unidos, y ya que han habido comentarios que tiene mucho maltrato de la pareja y que también una señora a mi hermana le vio las cartas y le dijo que ella estaba bajo un poder de un hechizo. Yo quiero saber realmente, señora Charazani, si eso es efectivo. Se despide una madre preocupada por su hija. Bueno, estuvimos haciendo un estudio referente a través de la grafología, el perfil caligráfico y a través de las aguas, que es la nueva generación que viene ahora en el conocimiento holístico y en la ciencia de mi ancestro, y estuvimos viendo efectivamente que sí, hay maltrato, hay bullying, pero ella también se buscó todas estas cosas, porque usted sabe que el precio de la fama pasa la cuenta, ya su hija le pasó la cuenta. Ella no se fue por cariño, ella se fue por interés económico. Y esta persona, que es un hombre mayor, se dio cuenta de todo esto y por eso le puso un trabajito para que ella no se mueva y produzca mucha fuente de ingreso. Hay cosas más privadas que por la emisora no le voy a poder decir, Necesito los dos nombres, los dos apellidos, fecha de nacimiento de su hija y una foto que de acá de Chile podemos liberarla para que vuelva a nuestro país.
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2: Diputado Fernández y la bancada del Frente Amplio hemos asumido la batalla de defender los recursos de distintos funcionarios y sobre todo de chilenos y chilenas que ante esta mega reforma de reconstrucción, que en realidad es de destrucción, que pretende desmantelar el Estado, con el déficit que van a generar la rebaja de impuestos a los super ricos de más de 4.500 millones de dólares, nos ha tocado defender esos recursos, defender a la ciudadanía. Y hoy en día este proyecto viene a hacer un sentido. ¿Por qué? Porque uno no puede querer lo que no conoce. Por lo tanto, el señor Quirós y quienes representan hoy día al gobierno, con toda liviandad y sin ningún remordimiento de conciencia, dicen que van a recortar 413 mil millones para la salud pública, porque no entienden el rol que cumple la salud pública, porque no entienden que 15 millones de personas se atienden en la salud pública, porque no se han atendido en la salud pública ni un solo momento de su vida. El hecho de que se aprobara una reforma como esa para establecer esa obligación le va a dar a la ciudadanía la seguridad de que quienes están tomando decisiones por ellos respecto a una serie de materias, pero en particular respecto al derecho de salud, van a hacerlo con la mano en el corazón, porque van a entender lo que significa una afectación a los presupuestos, lo que sufren las familias y los habitantes de este país cuando no tienen horas, cuando no hay insumos, cuando ya están dejando de hacerse, por ejemplo, visitas domiciliarias por el anuncio de recortes. Por lo tanto, creemos que es fundamental que la gente que está en este Congreso entienda eso. Así es que, por cierto, que a priori les hacemos la invitación a que voluntariamente, a quienes hoy día van a votar sobre todo a favor de esta reforma, demuestren con sus hechos de que tienen una propuesta mejor para mejorar la salud. Y que partan por demostrar de que les importa, porque quizás no les afecte hoy día a ellos, pero les afecta a la gran mayoría. Aunque entendiendo la falta de empatía que tienen al respecto y que han demostrado en estos 3 meses de gobierno, creo que sería una buena señal para la gente y una tranquilidad.

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1: Amado Padre, queremos agradecerte por todo lo que hizo por su familia. Quedarán por siempre en nosotros nuestras conversaciones, recuerdos y del gran hombre con tu templanza y disciplina. Gracias por cuidarnos y enseñarnos a atesorar a quienes amamos. Fuiste ejemplo de nobleza, gratitud y fortaleza. Hoy, aunque sentimos profundamente tu partida, nos reconforta saber que descansas en Dios, sin dolor ni aflicción, en la ciudad celeste, junto a tus padres y hermanos Ricardo, en el campo celestial con millares de ángeles. Seguirás siendo la luz de tu amada Inés, de tu hijo Cristóbal, de tu nuera Carlita, hermano Edgardo y sus sobrinas Nicole, Araceli y Valesca. Tu amor nos acompañará por el resto de nuestros días. Te amamos. Juan Alberto Rivas Salgado.
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1: En nombre de la familia Rivas Venegas y Rivas Acuña, queremos agradecer de una manera muy especial al Hospital de Cauquenes, en especial al Servicio de Cirugía y Medicina Hombre y al Dr. Opaso, a los TENS Rodrigo Valenzuela y Karina por su vocación, dedicación y cuidado brindado. A Funeraria Barrios, en especial a don Jorge Barrios, por entregar un servicio cercano y respetuoso en estos momentos. A la línea de colectiveros número 4, por ser compañeros de ruta y brindar su apoyo hasta el final. Al cuerpo de ciclistas Impach Cauquenes, por sus oraciones y alabanzas, junto a los hermanos Víctor y Álvaro. Cuarta Comisaría de Carabineros Cauquenes, Remper Mi Hogar Cauquenes, y a todos quienes nos brindaron su apoyo, compañía, oraciones, palabras de aliento y muestras de cariño en estos momentos tan difíciles. A nuestros familiares, amigos y vecinos, nuestra más sincera gratitud a las familias Venegas Vega, Rivas Ormazábal, Acuña Concha, Acuña Aravena, Acuña Apablaza, Jaque Torres, Salazar Venegas, Martínez Sánchez.

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1: Chavela Vargas, y estamos junto a las lindas canciones mexicanas. Se extraviaron documentos a nombre de la señora Irma Loyola Contreras. Estos documentos se extraviaron el día miércoles 27 de mayo en calle Balmaceda, horario Feria Libre. Rogamos a quien haya encontrado esta documentación, por favor, la devuelva a nuestros estudios. Dama se ofrece para trabajar en el cuidado de adulto mayor de lunes a viernes en horario de la noche. Quienes requieran de sus servicios pueden llamar y contactarse con la radio. Se vende departamento de lujo, condominio Plaza Prat, tercer piso, Torre Pedro Cirujano Videla. Consta de dos dormitorios con sus respectivos closet, living, comedor, cocina equipada, con muebles, baño, piso y muro con cerámica, shower door, califón funcionando, todos los ambientes separados, puerta de entrada, madera sólida, en excelentes condiciones. Para quienes se interesen, pueden llamar y contactarse con la radio.

Tenemos a dos damas que se ofrecen para trabajar como asesora del hogar para cuidado de niños, para adultos mayores con experiencia por mediodía, jornada o jornada completa. A quienes requieran de sus servicios pueden solicitar mayor información contactándose con la radio. Varón se ofrece para limpieza de patios, para realizar trabajos en limpieza de patios, para pintar rejas o para mantener jardines, con experiencia y disponibilidad inmediata.

Junto a nosotros y a esta hora, las lindas e inolvidables canciones mexicanas. 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

Acompañándoles a esta hora de la tarde junto a las lindas canciones mexicanas. Se venden parcelas en el sector Difunta Correa Alto antes de llegar a Población Loyola con factibilidad de luz y agua. Para quienes se interesen, pueden contactarse con don Eugenio Chamorro llamando al 991-29-7957. Se venden pinturas para teñir lana, variedad de colores, más de 30 hermosos colores para teñir lana artesanal y maderas. También se venden plantas y se vende lana de vellón en variedad de colores. Para quienes se interesen, pueden dirigirse al local número 11 de la Galería Balmaceda o llamar al 9 94 97 07 32.

Reiteramos este importante dato: Barón se ofrece para limpieza de patios, para pintar rejas o para mantener jardines. También recuerde que tenemos a varias personas, damas, que se ofrecen para trabajar en el cuidado de adultos mayores, para cuidado de niños o para realizar labores de casa. Se vende departamento de lujo, condominio Plaza Prat, tercer piso, Torre Pedro Cirujano Videla, consta de 2 dormitorios. Con sus respectivos closet, living, comedor, cocina equipada, con muebles, baño, piso y muro con cerámica, shower, califón funcionando, todos los ambientes separados y en perfectas condiciones. Para quienes se interesen, pueden llamar y contactarse con la radio para mayor información.

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0: Amado Padre, queremos agradecerte por todo lo que hizo por su familia. Quedarán por siempre en nosotros nuestras conversaciones, recuerdos y del gran hombre con tu templanza y disciplina. Gracias por cuidarnos y enseñarnos a atesorar a quienes amamos. Fuiste ejemplo de nobleza, gratitud y fortaleza. Hoy, aunque sentimos profundamente tu partida, nos reconforta saber que descansas en Dios, sin dolor ni aflicción, en la ciudad celeste, junto a tus padres y hermanos Ricardo, en el campo celestial con millares de ángeles. Seguirás siendo la luz de tu amada Inés, de tu hijo Cristóbal, de tu nuera Carlita, hermano Edgardo y sus sobrinas Nicole, Araceli y Valesca. Tu amor nos acompañará por el resto de nuestros días. Te amamos. Juan Alberto Rivas Salgado.
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0: En nombre de la familia Rivas Venegas y Rivas Acuña, queremos agradecer de una manera muy especial al Hospital de Cauquenes, en especial al Servicio de Cirugía y Medicina Hombre, y al Dr. Opaso, a los TENS Rodrigo Valenzuela y Karina, por su vocación, dedicación y cuidado brindado. A Funeraria Barrios, en especial a don Jorge Barrios, por entregar un servicio cercano y respetuoso en estos momentos. A la línea de colectiveros número 4, por ser compañeros de ruta y brindar su apoyo hasta el final. Al cuerpo de ciclistas Impach Cauquenes, por sus oraciones y alabanzas, junto a los hermanos Víctor y Álvaro. Cuarta Comisaría de Carabineros Cauquenes, Remper Mi Hogar Cauquenes, y a todos quienes nos brindaron su apoyo, compañía, oraciones, palabras de aliento y muestras de cariño en estos momentos tan difíciles. A nuestros familiares, amigos y vecinos, nuestra más sincera gratitud a las familias Venegas Vega, Rivas Ormazábal, Acuña Concha, Acuña Aravena, Acuña Apablaza, Jaque Torres, Salazar Venegas, Martínez Sánchez.

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2: ¿Qué pasó? ¿Qué pasó, muchachos? Si no vamos a rapear, hombre. Es en español, qué bárbaros. ¡Venga!

ya se va su cuate. Nos volvemos a encontrar en la próxima edición con mensajes, avisos, saludos y las más lindas canciones mexicanas.

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